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1: ¿Qué tal esta canción de Alejandro Fernández? Se llama Como Quien Pierde Una Estrella. Música que nos encanta aquí en Tropicana. Julián Mazuera, el locutor con Berraquera el Peluche, con la dirección de Mauro Moreno, les acompañamos en esta nueva hora de música en Cómo Atardeció Manizales por Tropicana. Veo en camino música de Marc Anthony, también sonaba el Santo Cachón, música del Combo de las Estrellas y mucho más aquí en Tropicana, la más bacana.

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1: Omar Geles, Alex Manga, Jesús Manuel Estrada hicieron parte de esta agrupación, también Miguel Morales. Hablamos de Los Diablitos, las razones del amor en Tropicana.
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1: 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Canciones como esta, El Teléfono, Rodolfo Aicardi en Tropicana. 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
1: Saludo para la gente de Emas, ellos haciéndole el aseo a la ciudad y escuchando Tropicana. Inocente, pobre amigo, qué buena canción del Divo de Juárez, Juan Gabriel en Tropicana.

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2: ¿Qué tal ese clásico del vallenato? Se llama Solo Hay Una. Es que cuando uno se enamora solo tiene ojos para una sola persona. Y este vallenato bien bacano, bacanísimo, lo escuchamos y lo recordamos a esta hora, 7:42.

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1: 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En Tropicana son las...
2: Con todo el gusto, 7:46 minutos en Tropicana.
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1: Como Atardeció Manizales por Tropicana. Saludos para Felipe, para mi amigo Flechas, el mecánico también, para Patty. Y saludo para Alexandra. Gracias por oír Tropicana, la más bacana.

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2: 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En Tropicana son las
3: 7:58 minutos en la más bacana, bacanísima Tropicana.
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0: Vamos, será que no me duermo de Tropicana, 8 de la noche, 6 minutos. Buenas noches, buenas noches, buenas noches. Qué rico acompañarlos en Tropicana, en a que no me duermo, en esta noche de jueves. Una noche mundialista, una noche para hablar de fútbol, una noche para disfrutar, una noche para saber qué pasó durante todo este día en cuestión de inauguración del Mundial. Bienvenidos a que no me duermo de Tropicana. Aquí estoy con ustedes, mi nombre es Freddy, de producer, y por supuesto con todo el sabor de Barranquilla siempre, mi querido caballo, bienvenido a que no me duermo. A ver, espere, que es que movieron toda esta vaina aquí. Ahora sí, caballito, lo tengo por acá. Ahora sí, caballito. No, estaban felices aquí moviendo.
1: El Cúnico, un abrazo, viejo Freddy. Buenas noches para ti y para todo el combo que desde ya nos acompaña, disfruta en el que no me duermo de Tropicana. Como siempre, qué placer saludarlos hoy con toda la fuerza y con todos los hierros. Hoy comenzó el Mundial y bueno, súper contento. Nosotros aquí en Barranquilla con calorcito, con una noche súper bacana, súper chévere. Y ya listo, dispuestos a acompañarlos y a pasarla del carajo en el que no me duermo de Tropicana, papá.
0: Así es, comenzó hoy el Mundial y también por acá tenemos desde Medellín la baby, la chiquita, cosita bien hecha, mi cari hermosa, bienvenida a que no me duermo de Tropicana. Creo que no está por ahí, cabrón.
1: Papi, ya tú sabes cómo es ella. Deja,
0: no, no la podemos presentar.
1: Cuando ella quiera, sí, venir, que
0: no,
1: venga.
0: No, no, no la podemos ella presentar. No, no, no la podemos presentar. Es
1: ella
0: muy
1: es
0: complicado.
1: Este zafarrancho, nada que hacer.
0: Nada que hacer. Bueno, sí, señores, hoy empezó el Mundial de Fútbol. Hoy, hasta el 19 de julio, va a haber fútbol para todo el mundo y a todas horas, caballo, porque ahorita que estaba hablando usted decía, uy, van a haber partidos a las 12 de la noche. Hasta sí, la sí, una sí, de la sí. Mañana nos toca clavarnos ahora.
1: El sábado, yo voy a salir de aquí a la una de la mañana porque hay partidos y nosotros, por supuesto, la gente quiere estar informada, la gente quiere saber cómo van esos encuentros y, por supuesto, Tropicana es la emisora que los va a informar, los va a tener siempre ahí al tanto de lo que pase en ese tremendo Mundial.
0: Bueno, pues ahí vamos a estar informando de todo lo que va a pasar en los partidos. De hecho, ahorita a las 9 de la noche vuelve a haber partido, ¿no?
1: Sí, sí, sí, sí, sí.
0: Va a estar jugando Corea del Sur, Chequia, dice aquí, Chequia.
1: República Checa.
0: Debe ser República Checa, ¿cierto? Sí,
1: sí,
0: República Checa.
1: Con los checos.
0: Sí, con los checos, con todas las checas. Un saludito para todos los que disfrutaron hoy la inauguración del Mundial.
1: En mi casa
0: tengo
1: un poco de checa, ¿viste?
0: Bueno, hablemos un poquito de fútbol, caballito. Hoy empezó a mediodía eso de la inauguración. ¿Cómo vio esa inauguración? ¿A usted le gustó?
1: Papi, pero por supuesto, ¿cómo no me va a gustar?
0: ¿En serio?
1: Hoy me sentí súper contento, casi se me salen las lágrimas y eso que yo no estaba en ese Estadio Azteca, por una sola razón, porque la colombiana Shakira, la barranquillera, la nuestra, estuvo haciendo un tremendo
2: buena,
1: show,
2: buena,
1: definitivamente.
2: Buena, buena.
0: Sí, ahora sí llegó por ahí, sí, sí, ahora sí, sí llegó.
1: Cuando estoy hablando de Shakira, ya aparece ella. Bueno, salúdela primero.
2: Hay que pegarle su sustico de vez en cuando.
0: Hola, Cari, ¿qué más? ¿Dónde andaba?
1: En un entierro, pues, el 9 de enero.
0: ¿Está en el entierro?
2: Al lado. Y realmente sí venía de un entierro.
1: Ay, Dios mío, no.
0: Está ahí de negro. ¿Y por qué no tienen camiseta? El caballito tampoco tiene camiseta de fútbol hoy, no le creo.
1: No, no, no, no.
0: No, caballito, estamos de Mundial,
2: no,
0: inauguración.
1: Yo que, bueno, yo soy un caballero y eso le da mala suerte a Colombia.
2: No podemos quemar la bebé, tienen que quedarse tranquilos, denle paciencia.
0: No, y todo el mundo, vea que por Bogotá mucha gente con camiseta de la Selección Colombia, mucha gente, vi camisetas de México, vi camisetas de Alemania, vi gente vestida de Brasil también, mucha gente con,
2: ¿y saben qué?
0: Con la pasión del fútbol.
2: Le pegué a la primera polla, muy bien.
0: Uy, ¿en serio? ¿Ganó el polla? ¿Desde qué hora le viene pegando a la polla?
2: Desde tempranito, alistadita, la dejé full, firme. ¿Y ya? ¿Por qué? ¿Usted
0: no
2: le pegó
0: sí
2: a la
0: está
2: suya?
0: Bien. No, yo no, no hice polla en el partido de México. Aunque México muy bien, ¿no? Y quedaremos para la historia porque fue un colombiano el que hizo el gol. Y todo el mundo dirá.
1: El gol del Mundial.
0: Sí, todo el mundo dirá, pero ¿cómo un colombiano va a estar jugando con la Selección de México? Es colombo mexicano. Y
2: mexicano,
0: a él, yo no sabía el datico y les boto el chisme. Néstor Lorenzo habló con el man.
2: ¿Qué?
1: Pero el man decidió
0: sí, señor,
1: ser mexicano.
0: Sí, señor. Néstor Lorenzo habló con Quiñones, ¿no? Es que se llama el man de
1: sí,
0: el apellido Quiñones.
1: Pero bueno, está bien que le vaya bonito por allá,
2: digo,
1: que haga muchísimos goles.
2: Me quedo primero
1: que sea
2: en
1: figura,
2: el de inauguración.
1: Porque la figura sí. De ese Mundial. Y también es histórico que Shakira ha sido la artista que más ha participado en cierres y también en inicios de mundiales. Entonces, Shakira, hoy qué me berraca. Sentí contento, me sentí súper orgulloso. Qué artista tan majestuosa. Cuando ya iba saliendo de su presentación, este video se viralizó, donde estaba con su hermano, se dieron un abrazo, comenzaron a bailar merengue, y esto ha sido la locura, porque ahí está la sabrosura y también la humildad de esa artista grande, Shakira, monumental.
2: ¡Qué berraca para moverlo!
1: Aplauso de pie.
0: Hermano, yo le cuento que en redes sociales hay un rumor de que no era Shakira.
1: No, no es
0: ella. ¿Es cierto o no?
1: No me salgas con la Shakibeca. No, señor, era ella.
2: No salgas que es con otra. No.
0: No sé. Lo vi por muchas redes sociales, por Instagram, por TikTok, donde mucha gente criticó lo que hizo Shakira
2: hoy.
0: ¿Cómo
2: se lo vio?
0: Por Instagram, por TikTok, pero sí.
2: Es que se lo vio.
0: Le pasé la foto a Malumita. Yo tengo por ahí la foto, Malumita, para que usted me haga el favor y la ponga. Para mí, yo tengo las dudas de que sea Shakira. ¿Sabe que no. Yo le tengo dudas? O sea, yo me puse a mirar la presentación.
2: Qué pereza,
0: y todo.
2: Freddy, pero usted, ¿por qué?
0: Pero yo, ¿qué hago? ¿Puedo dudar del mundo? A mí todo. Es que yo no la sentí como Shakira, como ese baile que tiene Shakira, como esa energía.
2: Porque tiene que saber que ella ya tiene añitos, no se va a mover igual con la misma energía todos los años.
1: Me hace el favor y a Shakira no me le diga vieja, ¿no, señor?
0: No, pero es que Shakira. Vea, me gustó, cuando dile que me gustó más la presentación de Balvin con
1: Shakira. Shakira hermosa, no le digan nada. No, pero Shakira, yo, es que yo la vi y yo dije, no, esta mujer cuando venía saliendo de ese túnel, cuando hacen la coreografía, que comienzan a mover la patica así, después de este lado, comienzan a cantar, ese estadio se quería caer, no, qué locura, qué vaina tan bacana.
0: No, y la gente puso a criticarle las piernas que eran muy flaquitas. Ey, wow. Y que no tenía cintura. Y en la foto que yo le pasé a Malumita se ve así, se ve, parece
2: eso,
0: un neveco.
2: Eso es pura envidia. Pura envidia. Pura
0: bueno,
2: envidia de la
0: ¿será?
2: Gente.
0: ¿Será?
1: Pero Shakira porque no tiene, y es verdad lo que dice Karina, Shakira ya no tiene 15 años.
2: Ah,
1: Shakira
2: le está diciendo vieja,
1: No, no, no.
0: Pero ¿por qué?
1: Es más, ella está como el vino, pero miren el cuerpo que tiene con dos.
0: Les hago una pregunta, ¿por qué no puede ser un doble?
1: No, hombre, no. Para un
0: ¿pero por qué
1: tan,
0: no?
1: Tan espectacular y tan mando como es.
0: Yo le digo, a mí me faltó el centavo para el peso para hacer esa inauguración en México.
1: Oye, yo quiero que tú le preguntes a la gente a ver si ellos también le faltó.
0: Es que mucha gente lo dudó, caballito. Mucha gente en redes sociales dijo, o sea, Shakira.
2: Duda, bendita duda.
0: Voy a ponerles a través de Tropicana Colombia para que se vayan conectando y le vayan dando me gusta a la foto que publicaron de Shakira. Y ustedes me dicen, sacan sus propias conclusiones a través de Tropicana Colombia. Ya estamos activos a través de TikTok en nuestro live, a través de YouTube. Ahí la vamos a poner, Malumita, de una. Pongámosla para que, caballito, para que de pronto Cari también la vea, para todos los oyentes de Tropicana, para que digan, a ver, ¿era Shakira o no era Shakira? Cabe la duda. ¿Por qué no dudar en el mundo? ¿Por qué no?
2: No. Tiene que entrar con la cédula, ¿qué? Déjela.
0: Vea, es que esa cintura de Shakira a mí no me vende, hermano. No sé.
2: ¿Pero cómo que no le vende? Es que usted tiene la cintura toda la vida igual chiquita. No.
0: No sé, a mí esa Shakira no me vende.
2: No, a mí sí me vende.
0: Malumita, buenas noches. ¿Cómo está? Bienvenido a Que No Me Duermo de Tropicana. ¿A usted le parece que es Shakira o no? De una vez yo voy preguntándole por acá.
3: Vamos a hacerle zoom. Buenas noches a todos en A Que No Me Duermo.
2: Hola, mi amor.
3: Hola, Cari. Vamos a hacerle zoomcito a Shakira. A ver, y la analizamos un poquito mejor.
0: Es que no sé, yo la vi también como muy templada en la cara, yo no sé.
2: Pues mi amor, Botox, se puso Botox.
0: ¿Pero se puso antes de entrar a la cancha o qué?
2: Se pone una semana antes y eso le deja así.
3: Quítale las gafas. ¿Tú ves a Shakira ahí, Freddy?
0: Es que yo no me como ese cuento, no sé.
1: Oh, Freddy, pero Shakira. Imagínate el contrato que tiene ella con la FIFA. ¿Tú crees que iba a poner en riesgo ese contrato, esa multimillonaria suma? Y además ese
0: pero
1: tremendo
0: vea,
1: chapazo, muchos millones de personas viendo
0: la gente, no es ella. Hay gente, ella, por decir, en Tropicana Colombia, como Edel dice, no se parece a Shakira. Porque yo lo vi en redes sociales. Yo lo vi y mucha gente dijo, oiga, ¿esa Shakira? ¿En serio?
1: Esa, mira, la que está del lado donde, con la mano que está sosteniendo el micrófono, se llama Liz Dani. Ella también.
0: Coloquemos la fotito,
1: Malumita. Y no se parece. ¿Por qué? Porque está producida, está maquillada. Ella es Liz Dani. Ella es barranquillera.
0: La bailarina.
1: Y mírala, tampoco se
0: parece. Eduardo Amador aquí también está diciendo, se ve rara, de verdad. Es que yo no estoy negando, puede ser Shakira, sí. Pero que se ve rara.
3: Mira, lo único que tenemos...
1: ¿Serio? ¿Y se hizo algún retoque de pronto?
3: Lo único que tenemos aquí como para comprobar es este puntico de acné. Que sea...
2: ¡No!
0: ¡Miremosle el barro! ¡Miremosle el barro y le comparamos a ver si tiene
3: ella! No tiene otra foto, entonces sí es ella.
2: No sean envidiosos, no sean envidiosos.
0: No, no, no, es que no es envidia, no es envidia, pero es que mucha gente quedó con la duda. Yo también me puse a decir, oiga, pero Shakira... Ahora, venga, vámonos al Instagram de Shakira. ¿Ella publicó historias y demás? ¿O no? Creo que sí, ¿cierto?
1: Claro.
2: Escuchen lo que dice por acá. Me toca ponerlo por aquí.
0: Vea que Shakira en las historias no tiene. No tiene historias de ellas.
2: Dice, en redes empezó a circular una teoría que decían que Shakira no estaba.
0: Ah,
2: solo su doble. En redes sociales dicen que supuestamente Shakira no había ido al mundial y que había mandado una doble. Pero la mentira duró poquito porque apareció esta foto donde mostraba una foto con una de las jugadoras. Donde mostraba que claramente sí era Shakira y que estuvo disfrutando de este lugar. Muchas personas lo pusieron en debate diciendo si quizás era o no era, pero efectivamente sí era.
0: Dice por acá, Caro, de pronto hoy estaba bajita y salió con gafas de sol.
2: Escuche, escuche.
0: Es que ella siempre, nunca, yo no la había visto en las inauguraciones con gafas.
2: Escuche esto.
4: ¿Era Shakira? Muchos opinan que representó la apertura del Mundial. México 2026 no era Shakira, ya que tiene un semblante diferente, al igual que sus movimientos.
0: Se escucha súper bajito. ¿Puedes enviarnos el audio o el video para reproducirlo aquí, por favor?
2: ¿Ya se lo mandó?
0: Sí, envíanoslo, por favor. Ahí estamos, ¿será que no me vieron? Pero es bueno uno debatir y es bueno uno saber. Oiga, ¿será que sí era? ¿Será? ¿Por qué no? ¿Por qué no de pronto una doble y nos hicieron meter como Shakira?
1: No, lo que pasa es que, Freddy, tú no sabes por qué no. Ella ayer se le vio haciendo la prueba de sonido, las prácticas con sus chicas, con sus bailarines también. Y bueno, era ella, o sea, ella. Se le
0: es que vea, yo estaba viendo las redes sociales de Shakira y publicó nomás una foto, aquí estoy viendo como del escenario, por decirlo así. Y no publicó como ninguna de ellas así como vestida.
2: ¿Qué necesidad si todo el mundo publicaba de eso?
0: No, por eso, pero ella siempre publica, uno siempre publica vestido, no sé, con los demás artistas. Bueno, en fin, uno puede dudar, ¿por qué no? Era Chaquibeca. ¿Por qué no? Puede pasar. Pero chévere que la gente que está en Tropicana Colombia digan qué les pareció la inauguración. Yo lo digo, desde mi punto de vista, eso estuvo bajito de sal. Para mí le faltó mucha vaina.
1: O sea, tú no estás contento, no. Tú no quedaste satisfecho con la presentación de Shakira.
0: No, yo no. O sea, no con la presentación de Shakira, con toda la inauguración, con todo lo que hicieron.
1: O sea, de pronto te hizo falta más. De
0: sí.
1: Pronto te hizo falta un
0: algo que que lo sorprendiera a uno. ¿No?
1: O sea, de pronto los catarís.
0: No sé, los cataríes, sí, unos Pokémon saltando. Sí. Ahora, hay que decir una cosa. Esta es la primera inauguración. Para los que no saben, son 3 inauguraciones. Mañana vamos a tener otras 2 inauguraciones. Una va a ser en Estados Unidos.
1: Esa
0: y
1: sí
0: la
1: no
0: otra
1: la sabía.
0: Va a ser en Canadá. ¿No sabía algo,
1: claro,
0: caballito?
1: Claro, claro, es cierto. Sí, sí, sí. Ahora
0: claro.
1: Sí tiene lógica porque el Mundial se presenta en 3 países distintos.
0: Claro, exactamente. Mañana van a inaugurar el Mundial en Estados Unidos. Hoy lo inauguraron en México. Mañana se van para Estados Unidos. Y luego creo que a las 6 de la tarde, 7 de la noche van a estar haciendo la inauguración en Canadá.
1: Ve, Freddy, ¿y con qué fútbol, con qué selecciones?
0: Me imagino que mañana, vamos a buscar los partiditos, mañana jugará pues Estados Unidos y también Canadá en la tarde. Dice por acá Camila, estuvo flojo, faltó más cultura mexicana. No sé, es que faltó algo, no sé. No sé, como que no me sorprendió la vaina. Dice por acá, vea por acá, dice, en esa inauguración estuvo muy chichi. Sí, ve, es que no, yo también la vi y yo también puedo dar mi punto de vista y decir si me gustó o no, a mí no me gustó, no me sorprendió. Que estuvo bonita y que estuvo con muchos artistas, sí, porque por ahí estuvo Belinda, Maná.
1: Andrea Bocelli también.
0: Sí, ¿quién? Andrea Bocelli. Ahí estuvo. Okay. Maná también estuvo cantando.
1: Maná, y algo que, es bien mexicano. Que me gustó fue cuando México, bueno, ellos estaban ganando y comenzaron a cantar. Ay, ay, ay, ay, canta y no llores.
2: No llores.
1: No, qué vaina tan bacana. Y dicen los entendidos del fútbol, los que han ido a muchos mundiales, a los que se han papeado los libros y los videos, que allá fue donde comenzaron a hacer la ola. La ola viene del estadio Azteca.
0: Claro, allá en ese estadio Azteca creo que fue donde levantó también la Copa Mundo Maradona, ¿no? Y en ese mismo estadio.
1: Hizo el gol con la mano, después hizo el gol a los ingleses.
0: En ese mismo estadio va a jugar la Selección Colombia.
1: Bueno, esperemos que la Selección Colombia se le pegue un poquito de esa magia.
0: Que hay mucho eco, Maluma, por ahí están diciendo, hay mucho eco. Maluma hoy se puso a jugar con la transmisión del streaming y todo, y allá está sudando.
2: Ey, Malu, haga el favor.
0: Le alcanzo a ver dos canas más en la barba hoy a Maluma.
1: No me la saren a Malumita, ganas.
0: Maluma tiene ganas. Tiene canas.
1: Ah, ok.
0: Tiene canitas.
1: Papi, pero no se preocupe, póngale la primera cana de Diomedes. ¡Ay! Tiene mi primera cana.
0: Ahora sí, Ronald ahí. ¡Uy, se metió Ronald! ¡Uy, con razón Ronald. Lo tiene sudando! Ahí está.
2: Ay, yo quiero ver a Ronald, a verlo.
0: No, pero aquí no está, se metió ahí a través de TikTok. Dice, así, dele. Maluma estaba como Shakira. Pero vea, yo de verdad se lo digo. O sea, para ser Shakira con los movimientos, porque a mí me encanta Shakira, a mí me parece una estrella completa. Yo esperaba más, de verdad, de la presentación.
1: Bueno, entre gusto y gusto, no es disgusto, a ti te faltó más. A mí me pareció que Shakira hizo una presentación extraordinaria a su estilo, a su grandeza. Y una vez más hay que decirlo, ella es la reina de los mundiales.
0: Vea, la gente opinando en Tropicana Colombia.
2: Y las canciones todas son súper pegajosas, ¿no les parece?
0: ¿Cuáles? Sí, ¿las de Shakira?
2: Todas las que ha sacado Shakira en mundiales, o sea, todas súper
0: pegajosas. Son un hit. Aunque este Man Speed, que es este streaming mundial, sacó una y superó a la de Shakira, bueno. ¿No?
1: ¿Cuál?
0: Una canción que sacó el man, con video y toda la vaina, y superó a la de Shakira.
1: ¿En serio?
0: Sí. Y de hecho, el presidente de la FIFA, Infantino, estaba ahí presente y le dio como un reconocimiento por la canción que hizo.
1: ¿Y cómo se llama el man?
0: Speed algo. Si me ayudan los que están en Tropicana, Colombia. ¿Cómo se llama?
1: El Morenito.
3: I Show Speed, ese es un...
0: Es un streamer. Okay,
1: sí, el moreno.
3: El morenito, sí señor.
0: Sí, exactamente.
2: Amores, ¿y vieron la cantidad de restricciones que sigue sacando la FIFA, incluso para los influencers que vayan con visa de turismo a Estados Unidos?
0: Claro, los multan si se van a trabajar,
2: No pueden publicar, que no pueden hacer videos, que prácticamente no pueden hacer nada, que no se puede poner los partidos en restaurantes, en bares.
0: Aquí dicen una cosa a través de Tropicana Colombia, y es verdad, yo también hasta ahora me doy cuenta, los niños que iban a llevar de África.
2: A velos.
0: ¿No los llevaron? Mm-mm. Ellos no estuvieron en la inauguración, ¿cierto? Porque Shakira dijo, eso hubo un video donde les llegó la invitación a ellos y que iban como bailarines y no sé qué, que eran de estos de los niños que hacen videos de canciones y bailan. Sí. Y dijeron que yo no los vi.
1: Sí, ya sé cuáles son ellos.
0: Ya sabe cuáles son.
2: Y les voy a decir una cosa. De 1 a 10, esta me pareció muy regularcita la inauguración.
0: Ah, bien, Gary, bien. Es que yo les dije, faltó el centavo para el peso. Yo me quedaba mirándola y yo decía, pero...
2: Sí.
0: Estamos hablando de un mundial de fútbol.
2: Un mundial, tienen que sacarla más, o sea, no sé. Yo siento que faltó algo como para decir...
0: Como algo que sorprendiera.
2: Exacto.
0: Yo creo que le metieron muchas vainas, muchos ingredientes a la sopa.
2: Y a la final
1: a veces más es menos.
0: A veces más es menos. De los mismos creadores de qué caballito.
2: Por eso, a veces más es menos.
1: A veces más es menos porque están diciendo que le metieron mucha vaina y eso resta. De pronto le pusieron
0: mucho. Es que el dicho menos
1: sopa,
0: es más.
1: Y la embejucaron, la pusieron agria.
0: La embejucaron.
1: Sí, la pusieron agria.
0: No, pero sí.
1: Como les dije, de pronto a ustedes no les pareció, a mí me pareció súper bacana. O
0: sea, aquí se parecía una presentación de colegio. De verdad, yo dije lo mismo. Yo dije, parecía como cuando usted hacía su presentación de los olímpicos en los colegios y el curso octavo con su baile y salía uno vestido allá.
1: O sea, que ustedes están diciendo que la FIFA se quedó sin presupuesto, pues.
0: No, y lo que tienen es un billetal. ¿Por qué? Vea, le tengo un dato para lo que usted acaba de decir. Yo me puse a averiguar por aquí datos curiosos de lo que va a pasar en este mundial. Y uno de ellos es que este mundial va a ser el que más va a recaudar plata en la historia.
2: ¿Será que este es mi último mundial soltera?
0: Puede ser.
2: ¿Será que este es mi último mundial sin hijos?
0: Imagínese, en el Mundial de Alemania,
1: si yo te lo dijera.
0: Alemania 2006, una entrada para el Mundial estaba aproximadamente en $600. Ha llegado el momento en que en este Mundial en Estados Unidos están cobrando por una entrada $35,000.
1: Papi, no, me haces el favor y me hablas en español porque esa vaina mucha gente no la entiende.
0: Ahora, en billete, póngale $600 al dólar de hoy. Póngale al dólar de hoy.
2: ¿$600?
0: Sí, pongámosle 2 millones de pesos.
2: $2,000,000 y punta.
0: Sí, pongámosle 2 millones de pesos. Ahora usted imagine $35,000.
2: Serían 60, serían 90.
0: Como 150 millones.
2: Casi 100 palos.
1: Pero bueno, me imagino que son las que se ponen ahí al lado de los jugadores, ¿no?
0: No, pues no. Deben ser jugadas especiales, o sea, sillas especiales VIP. Y demás. La FIFA en Francia 98 recaudó $1,900 millones.
2: Dice Miller por acá, estuvo mejor la del 2014.
0: En el 2022, que fue el de Qatar, recaudaron $7,500 millones. Y en este, en el 2026, la proyección es que van a recaudar $13,000 millones.
1: Agárrame ese trombo con la boca.
2: ¿Cuánto nos dan a nosotros?
0: No, ya quisiera que nos dieran. El 1% diríamos felices.
1: Papi, no. El menudito de ese billete, el menudito, nada más, para que tú veas.
0: Imagínese también. Dios mío. También escuché por ahí que fuera del estadio del partido entre México y Sudáfrica estaban disturbios y vainas.
1: Sí. Los antimundialistas, así lo llamaron. Los policías tuvieron que repeler lo que ellos estaban haciendo. Y bueno, hubo gases lacrimógenos, hubo corridas de aquí para allá, de allá para acá. Pero bueno, no pasó a mayores. Gracias a Dios.
0: Pero bueno, esa es la noticia de hoy. Empezó el Mundial. El primer partido, golecito de México. Me imagino todos los mexicanos felices de esos dos goles que metieron. Buenos goles se vieron hoy, buenos goles. Y ahorita a las 9 de la noche van a estar jugando otra vez. Que a mí me parece chévere los partiditos de noche, ¿no? Corea del Sur contra República Checa.
2: Depende del partido.
1: Ah, obvio.
0: ¿Se acuerdan cuando en Corea-Japón uno los veía a las 3, 4 de la mañana?
1: Sí, claro. Sí. Pero claro. Ahí, eso era lo que yo te estaba diciendo, Fredo, ahorita, con respecto a la inauguración. Corea y Japón dejó una vara súper alta en ese mundial.
0: Uy, sí.
1: Con el tema de los drones, con el tema también de los juegos artificiales, o sea, de los estadios también.
2: De todo.
1: Y la tecnología, o sea, es que
2: esos manes
1: están en otro cuento.
2: Nos falta calle.
0: Por eso le digo, está la primera inauguración. Mañana veremos qué tiene Estados Unidos y con qué nos sorprende Canadá también.
1: ¿Será que Estados Unidos sí va a botar la pelota? ¿Será
0: usted sabe que esos manes son?
2: Ellos, o sea, no se salen con nada.
0: Sí, ellos son otro level. Además que saben de shows, porque ellos hacen los shows del Super Bowl y toda esa vaina.
1: Y yo te voy a hacer una pregunta.
0: Cuente.
1: ¿Eso lo paga la FIFA o lo hace el mismo país anfitrión?
2: La FIFA, yo digo que eso es la FIFA. Eso es la
0: FAFI, la FIFA.
2: La FAFI.
0: Eso es la FAFI, eso es la FIFA.
1: Eso es la FIFA. Es que la FAFI también está bien dicho. Di FAFI varias veces para que tú veas, dice FIFA.
0: Oiga, yo estaba viendo. Está bien. Por acá, Toronto, va a haber partido Canadá versus Bosnia. Ahí va a ser el partido la inauguración que va a ser en
2: ¿Y
0: Canadá.
2: ¿Y ellos van al partido con Bosnia o sin Bosnia?
1: Bosnia y Herzegovina.
0: Exactamente, y el de Estados Unidos contra Paraguay.
1: Los paraguayos de Alfaro.
0: Vea, estaba viendo, venga a ver. Aquí dice, vea, para la inauguración en Estados Unidos va a estar Katy Perry, algo que se llama Pusher, Katy Perry. Va a estar por ahí Anita. Va Anita también. Lisa, Rema y Tila, así no sé si se dice así. Yo lo estoy leyendo textualmente, si me equivoco, pues me perdonan. Y en Canadá, en Canadá no tengo ni idea, porque si yo leo esto, ustedes se van a burlar de mí. Yo lo tengo por seguro, pero lo intentaré.
1: Léalo, que a nosotros
0: sí
1: no
0: lo conozco.
1: Nos importa la desvergonzada que nos vamos a pegar, hombre.
0: Déjame. Alanis Morissette va a estar ahí en Canadá, ajá, en la inauguración. Alessia Cara, Eliana.
2: Alessia.
0: Jesse Reyes, Michael Bublé. Nora Fatey. O se irá Fatey. Bueno, no sé. Sanjoy.
2: No, amor. Se le va a botar un diente ahí.
0: Sí, se me acaba de caer una calza. Beguedrin. Así es. Así es.
1: Ese tiene nombre de no sé, una pastilla.
0: William Prince es el último que hay aquí. Esa va a ser la inauguración en Canadá, para que vea. Yo pensé que la inauguración más top. Es que si usted pone y se da cuenta de esto, como que subdividen las culturas, ¿no?
2: Claro.
0: O sea, Shakira, la parte latinoamericana, vámonos para México y los mandamos en la inauguración de México. Los gringos, pues con sus vainas. Y Canadá también.
2: Pero es que es la más fácil, o si no, la gente que diría, dicen que canta allá, que como.
0: Pero vea, a mí me gustaría más que fuera así la inauguración, una inauguración top en donde Shakira saliera, no se cayera de un helicóptero, no sé. Alguna vaina rara, ¿no?
2: No, tampoco.
0: Es que Freddy le faltó el Valero Díaz.
1: El Valero Díaz.
0: ¿Se dice así, dice. Vallero? ¿Es Vallero Díaz?
1: Y dice.
0: Ay, no sé. Pero yo sí esperaba algo así como sorprendente, no sé.
1: O sea, tú esperabas unos drones, tú esperabas.
0: Sí, como un show más.
1: Más pirotecnia.
0: Ey, yo no sé.
1: También tienen ustedes que entender que no es lo mismo la pirotecnia con sol que la pirotecnia esta hora.
0: Yo también decía eso, vea, esta mañana, o este, al mediodía, la tardecita que estábamos hablando, yo decía, ¿por qué no hacen eso de noche? ¿No se ve más bacano?
1: Sí, se ve más chévere.
0: ¿Cierto?
1: Pero,
0: ¿hay más show?
1: Pero por depende. El tema de, no sé, del horario, ¿será? Que es
2: los
1: un horario
2: cambios
1: más
2: de horario
1: prime,
2: afectan
1: no sé.
2: Mucho, muchachos. También me imagino que la organización tiene mucho protocolo y pues.
1: Yo de salida dije, Karina, que esa gente hizo esa vaina mala, porque mejor hacerlo un fin de semana, un viernes, sábado, domingo.
0: Yo,
1: la cantidad
0: exacto,
1: de gente
0: pero,
1: que se iba a pegar.
0: ¿Por qué no nos llamaron para inaugurar eso?
1: ¡Claro!
0: Freddy, ¿qué idea tiene? No, yo quiero a Shakira lanzada un paracaídas.
1: Ah, pues inauguramos rifas, juegos, espectáculos de chanchullo, vamos para adelante, hombre.
0: Pero vea lo que es un show. Sí, de pronto nadie sabe, y en el Super Bowl del 93, cuando Michael Jackson
1: ya
0: salió en el Super Bowl.
1: El papi, lo que pasa es que ese man es otra película cuando
0: pero,
1: apareció por allá en el estadio, eso es otra locura.
0: Pero cuando apareció en cada esquina del estadio que apareció sí. Michael Jackson, ¿se acuerda? De claro. Ese show me estoy refiriendo, o sea, fue una vaina
1: y,
0: muy bacana.
1: Y era de día. Pero era Michael Jackson, papi, nada que hacer.
0: No sé, a mí me sorprendió más la entrada de Johnny Rivera en un concierto.

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1: La Jara, Lloviar, El y Senao, está Huescol, que no sé qué carajos hace Huescol allá. Papi, está Francis.
2: Lo dijo ayer, lo malo no es la rosca, es estar fuera de la rosca.
1: Vea, veo por acá a Pipe Bueno. Está Pipe Bueno, mejor dicho, todos están allá metidos.
2: Todos. Bueno, bacano. Yo me imagino la farra que se van a meter.
1: Tienen 100 personas más conectadas que nosotros, pero bueno, no importa. No importa, no importa, así los queremos.
2: Poquito, papi, poquito, poquito, eso no es nada.
1: Pero están todos los de música popular. ¿Qué están haciendo? No tengo ni idea, pero...
2: ¿Tú quieres ver cómo la gente se conecta? Señoras y señores, en este momento, las Karinas dicen hola, porque ellas tienen vida propia.
1: Y Maluma salió y no ponchó a Karina. No, Maluma fue al baño, Dios mío. 8:34 PM, así les vamos dando la bienvenida, que no me duermo de Tropicana. Oiga, saludemos
3: resumen
1: a las ciudades.
3: Como resumen, bueno, saludemos a la ciudad, pero espere, como resumen, ¿qué pasó? Antes de, vieron que ya se hizo hoy la audiencia de...
1: Sí, señora, ¿ves? También venimos a hablar de eso.
3: Ay,
1: hoy en medio
3: Dios,
1: de la
3: se
1: vaina.
3: Calentó la vaina.
1: ¿Cómo se ve de juicioso Bles con gafas negras? Y sin el pelo azul, tenía el pelo negrito y todo. Se les calentó la vuelta. Y bueno, es que hablemos después de las 9 de Bles, porque ahí
3: bueno,
1: hay harta tela.
3: Audios. Notas de voz, pequeñas, concisas, seguras, que nos digan de qué ciudad están conectados con Tropicana. ¿Listo?
2: De una.
3: Desde donde sea. Mande notica de voz rápido, sencillo.
4: ¿Dónde la pueden enviar? Lo estoy escuchando, que no me duermo, gracias, un beso para ti.
3: Eso, mua.
1: 301-742. No, no, es que así no es. 301-74-22-98-9. Ah, ya voy ahí pegándole. ¿Listo? A la vaina.
3: ¿Le está pegando a qué?
1: Que le vamos pegando al
2: 74-22-98-9. Ya yo.
5: No, es que Popayán, ya está. Popayán.
3: Espera, pues.
5: No, casi no.
6: Desde Popayán.
3: Popayán. Presente, Popayán.
2: Pero su nombre
7: me dice. Desde Girardot, Cundinamarca, Flandes. Karina, eres la moto mía.
1: ¡Uy! Llévela a vivir.
3: Carajo.
2: Vaya, papaya.
3: Buenas noches,
8: Tropicana, desde Quindío.
3: Ay, qué rico.
2: Uy, pero Quindío. ¿Cómo es su nombre, mi hermano? Que no lo conozco.
9: Hola, buenas noches, activos desde Popayán.
3: Dejen el nombre.
2: Bueno, tienen que dar su nombre.
10: Yo soy Carlitos de la
2: Isla. Soy Karina Uribe y soy de Medellín. Un beso para ustedes. Así.
3: Vean.
10: Yo soy Carlitos de la Virginia. El número se dice muy fácil. 301-742-2989.
2: Muy bien.
10: ¿Cuál es el problema para decirle ese número? Pues, hombre. Karinita, un besito, mi amor bello, platónico, amor mío, te amo.
1: Pues el problema es que nosotros utilizamos otros números acá. Ese es el de Medellín.
3: A ver.
11: Reportando sintonía desde Bucaramanga con doña Yolanda, Marroquinería Brian Ramírez. Trabajando y escuchándolos.
3: ¡Uy!
1: ¡Qué rico saludar a doña!
12: Buenas noches, mi nombre es Dick, como Dick Tracy.
1: Dick.
12: Activo de Barranquilla, Curramba la Bella.
3: ¡Épale, Barranquilla! Me encanta cómo hablan.
13: Buenas noches, super noches. Uy, bien bacano, con Caballito Freddy.
1: Dímelo, papi.
13: Qué hermosa Karina, uy, mi amor hermoso. Desde Bucaramanga, bendiciones. Con Diego Peter.
3: Bucaros.
14: Hola, buenas noches. Desde Pasto, Nariño, mi nombre es Freddy.
1: Tocayo, ¿vieron o no?
15: Hola, mi nombre es Julián. Saludos desde Popayán, Karinita hermosa.
3: Lindo, carajo.
2: Ey, qué sintonía en Popayán, qué vaina bacana. ¡Popayán! ¿Cómo es que es la Tierra Blanca?
1: ¿Qué hay típico en Popayán?
16: Tropicana. Aquí acompañándolos desde Bogotá, Usaquén. Mi nombre es Eliezer Rodríguez. Dios los bendiga. Y ese mundial, la inauguración estuvo muy pequeña, muy aburrida.
1: Faltó el centavo al peso.
16: Esa canción muy aburrida.

0: Ciao.
1: Ciao,
2: Caliche de Madrid, España, pues.
3: ¡Qué hubo, parcero!
1: Desde Madrid, España, buenas, buenas. ¿Quién más por aquí? ¿Quién se conecta? Hola.
4: Buenas noches, gente. Desde Ibiza, España. Caballito, te voy a mandar una foto para que te animes a venir a manejar aquí a Ibiza.
1: Maneje mal,
0: papi, no, yo voy para esa de que vais a ir sin casco, mi hermanito. No, ni más faltaba.
3: No, mándeme sin casco le creemos.
1: Sin casco le creemos.
3: Sin casco le creo. Sí, le creo que sin casco, señor. Sí.
0: 301-7422-989.
3: Muy bien.
0: 301-7422-989.
5: Reportando sintonía.
0: Pero Karina.
5: Reportando sintonía de. Se prometió Neiva. Habla Jonathan.
1: Desde Neiva, Jonathan. ¿Quién más?
6: Jonathan, no me duermo. Soy Jorge. Jorge Castaño, a que no me duermo, desde Houston, Texas. Saludos, saludos,
1: ay,
6: un abrazo.
1: Ay, manden por mí, desde Texas, ay no, qué emoción, Oli.
7: Buenas noches, Tropicana, mi nombre es Edgar.
0: Tocayo.
7: Quiero saludarlos desde Bochalema, norte de Santander. Trabajando y escuchándolos todas las noches.
1: Qué bacano.
3: Qué chévere, más, pues, saludito. No,
0: espectacular, espectacular.
1: Escuchemos que hay muchos.
8: Tropicana la más bacana, no, esos de Popayán nos están haciendo quedar mal, hombre. Tropicana la más bacana, un saludito, Karinita, mi amor. Uy. Besos.
1: ¿Y por qué le están haciendo quedar mal? Ay, no.
3: Claro, los están borrando porque todos los de Popayán están activos. Un saludito para Popayán.
9: Desde Medellín, Ave María, pues, mi amorcito lindo, mi cariño.
1: ¿Qué? Espere.
9: Infinita hermosa, estamos sintonizados desde Castilla. Ave María, por Dios, un besito.
0: Oye, Karina es de Entre Ríos y de Entre Ríos no manda nota de voz para saludar a Karina. Ah, la hija más sobresaliente de esa municipalidad.
3: Entre Ríos.
1: Alguien se reporte de Entre Ríos.
3: Aquí está tu
10: hija. Hola, buenas noches. Buenas noches. Desde Mariquita, Tolima.
3: Ay, papi.
1: ¿Quién me está marcando? No,
10: Rafael Pardo Carequeso, conectado con Tropicana. ¿Qué?
0: Vaya, Carezoque, todo bien, ¿qué?
11: Hola, buenas noches.
3: Carezoque.
11: Con Olga Lucía Urbano.
1: Bueno, hay un número que me está marcando y marcando. Bueno,
0: que no le marque,
3: que no le marquen a Karina, que no tiene plata. Karina hoy no tiene plata.
11: Buenas noches. Con Olga Lucía.
0: Ay, entonces,
1: ¿qué tienes que hacer?
0: Ponerlo en modo avión.
3: No, contéstele y hablamos.
1: Buenas noches.
12: ¿De dónde me contestan?
3: Señora, panadería vaya, Don Tulio, ¿qué necesita?
12: La más bacana, bacanísima, de Villavicencio.
1: Desde Villavicencio, ya
0: eso.
1: Quería más.
3: ¿Qué más? ¿Cómo va Villavicencio?
1: ¿Cuál es tu nombre?
12: Escuchándolos mañana, tarde y noche.
1: Uy, qué linda, qué hermosa. ¿Cuál es que es tu nombre?
12: Soy Elsa Serrano y José Andrés Rodríguez, mi hijo. Mi hijo es un discapacitado invidente.
3: Ay, un abracito.
1: Cuídate mucho.
12: Ese no se pierde uno. Okay. Hemos participado en los concursos de aquí de Tropicana.
3: Ah, qué bonito, chévere. Saludo para toda la gente de Villavo.
1: Un abracito, gracias, mi amor. Chaito.
12: Ok, listo.
3: Te queremos.
12: Chao.
3: El caballo está soltero por si cualquier cosa, no sé.
0: Mi amor. Vea, la gallina vieja da el caldo bien espeso, así que yo voy
3: a. Es verdad.
0: Sí. Vea.
1: ¿Le estás diciendo vieja?
0: No. Ella tiene una voz de una persona mayorcita, pero como yo digo, la gallina vieja da el caldo bien espeso y caballito va para esa, o sea.
3: Claro.
1: Escuchemos.
11: Hola, buenas noches. Con Olga Lucía Urbano, desde Puerto Caldas, Risaralda.
1: Oye, qué bacano. ¿Quién más?
0: Toda Colombia conectada, qué bacano, eso me gusta.
1: Hola.
7: Buenas noches, que no me duermo, ¿cómo están? La hermosa, nivel Dios, Karina Uribe, que es hermosa, es divina, esa mujer es divina. Yo la sigo en Instagram y es divina. Y ahí a los compañeros.
3: Gracias.
7: Por las calles trabajando en plataforma. Yo los bendiga siempre. Tropicano.
1: Mi amor,
0: se dan cuenta que toda Colombia, o sea, todos los sectores, todos los, es más, ¿qué ciudad nos hace falta? A ver.
1: Escuchemos más.
3: La gente de Pasto, ¿sabes?
0: No, pero si ya mandaron
1: de Pasto.
3: Ya saludaron de Pasto. Sí. A ver, ¿dónde? Amazonas, Leticia.
1: De Armenia, de Manizales.
3: Leticia, ¿saludó?
1: A ver.
13: Buenas noches. Mi hermanito Little Horse. Cari, Freddy, aquí va Jesús de Barranquilla. Siempre sintonizado.
0: ¡Ey! Este es el man de la, de la llamada clandestina.
1: ¡Ah, joder!
3: ¡En serio!
0: Este es.
3: Ya saludamos a la gente de Cali. Ya por ahí está Cali también conectada. Sí.
0: Oye, espérate, que le voy a tirar un código a este man. ¡Ey, viejo Chuyo! Imagínate que tu Germu me estuvo llamando, pero menos mal que yo no le contesté.
3: Ya, ahí se la deja. Ese man no puede dormir hoy.
14: Besos y abrazos. Buenas noches, Freddy. Buenas noches, Cabito. Los saluda Jesús Pizarro desde la ciudad de Soledad.
1: Soledad.
0: Mira, estamos activos, la costa está activa. Mira,
3: estamos activos.
0: Hasta Soledad.
1: ¿Quién de Cartagena? A ver, ¿quién de Cartagena? Buenas.
15: Hola, Tropicana, desde Sabaneta, Gifran Cristóbal Tobar. Ese mundial estuvo más aburrido que escuchar un partido de ajedrez por radio. Ave María.
3: Ah, sí ve que no fui el único. Ah.
1: Escuche, más. No.
16: Tropicana, la más bacana.
1: Carlos.
16: No había podido hablar del tema de ahorita, de si era Shakira o no era Shakira, porque iba con un servicio y estaban como serios. Como que serios. Pero no, esa no era Shakira. Shakira estaba donde el médico por dolor en las articulaciones, pero esa no era Shakira.
3: Es que yo sí quedé con la...
17: Hola, desde Pasto, un besito para Jascari. Hola, desde Pasto, un besito para Jascarinas.
0: Y la gente de Pasto.
3: ¡Qué está bien! Está todo Colombia.
18: Tropicana, que no me duermo. Tauro 425 es de Cúcuta.
1: Ay, faltaban de Cúcuta, otro de Cúcuta.
3: Cúcuta.
19: Tropicana, la más bacana. Le habla un tropi amarillito desde Cúcuta.
1: Desde
19: Cúcuta, mano. Con respecto al tema, todos tienen cierto grado de responsabilidad. Desde el que manda en la cárcel hasta el artista.
1: Él está opinando de lo de Les para ahorita. Listo, mi amor.
3: Perfecto.
1: Ahora, ya mismo te lo ponemos. ¿Quién más?
19: Tropicana, buenas noches desde Cúcuta, mano. Saludo para todos, especialmente para la reina de la emisora.
3: ¡Ay, que sí!
1: Bueno, cálmese pues, mi hijo.
3: Usted tiene 100 novios en Colombia, ¿qué vamos a hacer con eso?
1: Ay, oíste, mandó un oyente una foto que están en las calles como de Estados Unidos, creo que de Estados Unidos, no, ¿desde dónde es eso? Las viejas desnudas.
3: ¿Dónde? ¡Mande la foto!
1: Ahí sí.
3: Pues por curiosidad, para que toda la gente en Tropicana Colombia también la vea.
1: Que el oyente nos mande contexto y ya ahí la pongo, listo.
0: Dale.
1: A ver.
20: Hola, soy Jack desde Valencia, España. ¡Ey!
1: España, oiga.
21: Valencia. Hola, buenas noches, mi nombre es David. Saludos desde la ciudad de Pasto, Tropicana la más bacana.
1: ¿Quién más bola?
22: Tropicana la más bacana, buena noche. Aquí saludándolos de la ciudad blanca, Popayán.
1: Popayán.
22: Saluditos para Karina, para el caballito, para Freddy aquí.
3: ¿Qué hubo, mi hermano?
22: Desde la plataforma Tropin Driver. Buena noche, compañeros.
1: ¿Quién más?
23: Buenas noches con el Tropicarnicero aquí en Bogotá, Manuel. La profesión olvidada por Tropicana, qué berriondos.
1: No. Mis respetos, mi amor. No,
0: si en estos días estábamos hablando del carnicero y sale Karina y dice, ¡un guante de metal!
1: Sí, señor. Un guante de metal.
3: Sí, señor, estábamos cosas que hay en una carnicería. Oiga.
24: Ahora que yo el día siguiente, increíblemente yo me la encontré por mi casa.
1: Le está respondiendo el muchacho amigo de este.
3: Oiga, póngale cuidado. Póngale cuidado que encontré una foto de Shakira.
0: ¿Y qué pasó?
3: Sin gafas.
0: Oh, ya viene Freddy otra
3: vez. Vamos a salir de la duda. Ponle ahí, Malumita, Freddy, por favor.
0: ¿Es en serio que tú todavía estás pensando que no es Shakira, Freddy?
3: Sí, yo tengo la conspiración no es.
0: O sea, ¿tú crees que es Shaki Beca?
3: Yo sí. Oiga, Shaki Beca, dale a hablar, sí.
1: Que si es Shakira en la boda. Esa es la foto que yo les estaba mandando.
3: Véala. Sí, ahí se ve Shakira.
1: Ese fue el link que yo les mandé.
3: Deje la fotico, Malumita, por favor. Todo el mundo en Tropicana, Colombia, ahí podemos ver.
0: Pero hazle zoom, Malumita. Eso. Mírala.
3: Parce. Sí, ahí bájale un poquito ahí. Eso.
1: Sí, es.
0: Fredicinho, tú no sabes qué pasa. Que esa foto ya viene producida. De pronto. Esa foto ya viene producida, ya viene con Photoshop, con iluminación y tal. Y las otras sí, al instante, le toman la foto y para arriba.
1: ¿Y por qué tienen que bajar la cámara a las piernas?
3: Sí, baje, baje. Es que baje, esa baje, cintura baje, de Shakira, baje. ¿Qué le pasó?
0: Los ojos se hicieron para ver. Claro. El que tenga ojos que vea.
3: Tiene más pierna, bájela, ¿sí ve? Tiene más pierna la otra.
1: Ay, no, qué criticones. Ay, no, cojan oficio.
3: Vamos a ver el Dai Dai de Shakira. Dai Dai, let's go. Como Karina no hay. Pero bueno, ahí salimos de la duda. Pero, no sé.
0: Pero Shakira tiene buenas carinas, ¿no?
3: No, fíjese que no.
0: ¿No?
3: No, sí. No. Ya Shakira no le veo las chaquiras. No.
0: Bueno, aunque entre gusto
1: no,
0: y gusto.
1: No, porque para bailar no le dejaría. Para
0: sí,
1: bailar no
0: mira,
1: le
0: entre gusto y gusto, no es disgusto. Y a mí esas carinas me parecen bonitas.
3: ¿Llamamos a Piqué y le preguntamos o algo?
0: No, hombre, no, ese Piqué.
3: No, no, no.
1: Ole, uno pequeñito, amores.
3: ¿Cuál?
1: Uno pequeñito.
2: Hola, mi gente tropicana. Les saluda Derian desde Brisbane, Australia. Hoy, viernes, 11:47 de la mañana. Saludos para todos allá en Colombia.
1: Que nos diga si ya ganó el partido este que viene o no, porque hay que estar pendiente.
3: No creo, no creo. 8:49 PM, me voy con chiste.
0: Freddy, ahorita te voy a retar una vaina.
3: ¿A qué?
0: Vamos a dar la alineación de los equipos que van a jugar.
3: ¡Eso! ¿Yo con cuál? Yo me voy con República Checa y usted
0: Corea
3: del Sur.
0: Yo me voy con los japoneses.
1: Yo me voy con Corea del Sur. Chino. Sí.
3: Corea del Sur. Oiga, llega.
1: Mentiras, yo digo que empatan.
3: Llega el doctor y le dice a la señora: ¡Ay, señora! ¡Usted otra vez embarazada! Es que su marido no se cuida. Otros sí, pero los otros no.

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0: Bueno, ya estamos aquí conectados con la que no me duermo de Tropicana. Por ahí está el caballito, por ahí está Cari también conectados. Oiga, y a esta hora la gente que está conectada inicia otro partido con Paga Todo. Súmate a la jugada que nos une. Inicia el partido entre Corea del Sur y República Checa. Caballo, 3 minutos de este partido. Por ahí sí está el caballito de fugó. Se fugó, se perdió, no ha llegado. ¿Usted lo ve por ahí, mi querido Malumita? Ah, ya, que espere. Ahí está levantando la mano. ¿Qué dice por acá? ¿Qué? No entiendo qué dicen por acá, Freddy. ¿Qué? Bueno, en fin, no sé cuál es la pelea que hay a través de Tropicana Colombia, pero ayúdenme a darle like. 9 de la noche, 5 minutos. Ya nos vamos a conectar con todos. Estamos en A Que No Me Duermo de Tropicana. Un abrazo para toda la gente que está conectada en cualquier rincón de Colombia. Ahí estábamos hablando con toda la gente de TikTok acerca de la inauguración. Ahora sí. Uy, qué bien, mi querido caballito, bienvenido. ¿Cómo va la vaina?
1: Imagínate que estaba hablando acá con una gente y me decían, Frediciño, se animaron a decirme que Corea le ganaba a República Checa.
0: Uy, hermano, ahí sí me corcha, no tengo ni idea.
1: Por ejemplo, hay uno en Corea que juega en el Bayern Múnich.
0: ¿Qué dice por ahí Malumita y sabe de fútbol?
2: Corea le gana 2-1, 2-0.
0: ¿Es más fuerte Corea? Sí, o sea, claro. ¿Los coreanos son mejores en fútbol que República Checa?
1: Ay, papi, Bolívar.
2: Sí, el fútbol asiático es bueno, sí, señor.
0: El fútbol asiático, vea, pues ahí ya va, ¿minuto qué? Minuto 4, minuto 5 de este partido. Saludito, ahí vamos a estar cantando los goles y ahí vamos a estar mirando a ver qué pasa en este partido. El segundo de esta jornada mundialista se juega a las 9 de la noche. ¿Qué horas serán? Esto es en México, ¿cierto?
1: Me imagino. Es correcto.
0: ¿Quién sabe qué horas será en México?
1: Allá deben ser como las 8, Freddy, ¿no?
2: Creo que es una hora más que acá.
0: O sea, ¿ya son las 10 de la noche?
2: Sí.
1: Será, Malumita, busque esa vaina ahí.
0: Vamos a buscar, sí, salgamos de la duda todos. A ver, pero no, aquí me aparece hora en Ciudad de México, 8:06 de la tarde.
3: De la noche.
0: O sea, aquí dice, pues, bueno, sí, de la noche.
3: Una
0: perdón.
3: Una hora menos. Una
0: hora menos. Ah, con razón. Sí, señor. Ahí salimos de la duda, ya son las 8 de la noche. Ahí salimos de la duda. Bueno, oye, Karina, ¿qué es la vida? No apareció, se fugó.
1: Ahí.
2: Quedó encerrada en el baño.
1: Ahorita viene y dice, buenas.
0: Gracias, princesita. Ahí estaban resolviendo la duda en Tropicana Colombia. Decía una hora menos. Sí, señor, con razón los partidos son tan en la noche, por decir, cuando decía el caballo que el partido el sábado a las 12 de la noche, pues allá son las... Pues tampoco es que sea tan temprano, a las 11.
1: Resulta, Freddy, que yo dije, no joda, un mundial aquí en Latinoamérica, qué vaina tan bacana. Bueno, en América ahí está México, cerquita de Estados Unidos y tal. Papi, esos partidos van a ser jamón, el más tarde va a ser a las 8 de la noche. ¿Dónde la viste tú? No, pero qué vaina. Lo importante es que nos estamos disfrutando los partidos y bueno, un mes completico de fútbol.
0: Mentira. Oiga, no empiece a sobrar, hermano, que yo tengo una vaina aquí con eso de los goles y usted.
1: Ey, Malumita.
0: Hermano, casi se me cae. Me salieron 2 canas en la barba por culpa suya. Ay, Dios mío. Minuto 7, no, van 0-0. Corea del Sur, República Checa. No,
1: Freddy, que tiene un galletazo ahí.
0: Tengo un galletazo aquí de lo que hicieron. Es que imagine que esos goles van, para la gente que no sabe, esos goles van con un patrocinador. Y borraron todo de aquí. ¿Puede creerlo, caballito?
1: ¿En serio?
0: Ay, papá.
1: Papi, no se preocupe, yo le hago la segunda si quiere.
0: Ah, bueno, muchas gracias. Usted lo tiene allá buenísimo sí, para sí, cantar sí, los sí, goles. Sí, sí. 9 de la noche, 9 minutos, ya viene Karina por ahí decían, oiga, Freddy, estaba preguntando la gente en TikTok, ¿qué pasó al fin con la conclusión de la niña y del man de Cibaté, la niña que maltrataron? Al man no lo han encontrado, ¿no?
1: Freddy, hasta el momento no lo han encontrado, no. Siguen en la búsqueda y bueno, esperemos que den con el paradero de este sinvergüenza.
0: Que le caiga todo el peso de la ley.
1: Sí. Esto no puede seguir sucediendo y hasta que no tengamos de pronto una pena ejemplar para estas personas que agreden a los niños, a las mujeres, a los ancianos, esta vaina va a seguir sucediendo y de verdad que es doloroso y engorroso que en nuestro país sucedan este tipo de vainas.
0: Oiga, si alguien quiere un soldado caído, de una vez lo vamos a promocionar, soldado caído, de pronto que llamemos al ex o de pronto que llamemos a su pareja y le hagamos caer en algo, pues lo puede hacer 301-742. Es que yo no puedo todavía con el número como lo dicen ustedes.
1: 301-742-2989.
0: Ah, bien. Entonces sí va bien.
1: Mira, mira, mira, ya apareció.
4: 989.
0: No es 301-742-2989.
1: Era decir algo mal y ahí enseguida viene y lo regaña.
0: Ah, entonces hay que decirlo mal para que llegue Karina.
1: Obvio.
4: 301-74-22-98-9. Listo.
0: Ah, bueno, bueno, bueno. 301. Espérese a ver si podemos. 301-7422-989.
4: ¿Ya mencionaron la lista de jugadores de este partido?
0: Ya están jugando. Bueno, venga, vamos.
1: Atención,
0: vamos a buscarla.
1: Ready, dale. ¿Vas tú o yo?
0: A ver, voy a buscarla por aquí.
4: No, que.
0: Creo que Malumita nos la había enviado, ¿cierto?
1: Sí.
0: A ver, voy a chequearla por acá. ¿Cuál va a leer usted?
4: Ay, no.
1: Yo voy con Corea.
0: Con Corea y Japón. Pues bueno, va leyendo los de Corea y me voy yo después con los de República Checa.
1: Listo.
0: A ver.
1: Entonces, pues. Atención.
2: Yo los corrijo.
0: ¡Ah! ¡Ay!
1: El trilingüe.
0: ¡Ay, no! ¿Qué haremos? No. La FIFA te espera para que narres los mundiales.
4: Bueno, dale, pues arranque.
1: El golero. ¿Qué el golero?
4: ¿El qué?
0: ¿El qué?
1: El portero. El que vuela de palo a palo cogiendo las pelotas.
4: Qué rico.
1: Atención. A ver, la vi que hay. Qué rico, Karina.
0: ¿Por qué?
4: Porque los coreanos son muy lindos.
0: ¿Qué va? Todos son iguales. ¿Cómo diferencia uno todos ellos?
1: Mira, para mí los coreanos, los chinos, los japoneses, todos son chinos.
0: ¿Todos sí?
4: No, señor.
1: Sí, todos son chinos, es verdad.
4: Los coreanos son lindos, puliditos. Los japoneses son más bien chiquitos, feitos. Me entiendo, con el respeto que se merecen. Listo.
1: Bueno, entonces, el primero. En el arco, atención, Seung Yu Kim. Malumita, por favor.
0: Uy, papi, pero es que usted me dejó unos nombres que... No.
1: Malumita, sin vergüenza, corrígeme, hombre.
2: Seung.
1: Sí.
4: Seung Yu Kim.
0: Como Seung y Lennox.
1: Bueno, Min Jae Kim, este es el que juega en el Bayern.
2: Sí, señor, con Luis Díaz.
1: Ninja. Han Byeom Lee.
2: Bien.
4: ¿Qué?
1: Tae Saoko Lee.
2: Papi, Saoko.
0: Ay, no.
1: Papi, sabor. Aquí lo importante es el sabor.
0: No. ¿Qué es esto?
1: Malumita, corrígeme.
2: Dale.
1: Seol Jung-ho.
0: ¿Qué?
1: Seol Jung-ho. Así es la vaina.
2: Bien. Seol Jung-ho, sí.
1: Ok. Him Beong Huag.
2: Se le salió un gargajo ahí.
0: ¡Oya!
1: Sí. La cotopla quedó sucia.
0: Saludito para la gente que está almorzando, que está cenando hasta ahora.
1: Bueno, Kang Lee. Kang Lee.
0: ¿Todos terminan en Lee?
1: Sí.
0: Oiga, sí.
1: Ya es un Lee.
2: Bien.
1: Ji Chang Huang.
0: ¿La changua quién?
1: Hyun Min Sung.
2: Muy bien, bravo.
4: Ese está bueno, ese está bueno.
1: Ese también,
0: ¿quién es?
1: Ese también es famoso.
2: Ese es Song, el que
0: juega. ¿Ese es el Oliver Atom de allá?
2: Sí, él juega en el Tottenham. Bueno, jugaba en el Tottenham, ahorita está jugando en Estados Unidos.
1: En Estados Unidos,
2: figura,
1: bien.
2: La figura de Corea.
1: Y entonces, ya para finalizar, Tae Hyun Lee.
0: Eso suena a televisor chino.
1: Esta es la formación de Corea del Sur.
0: Uy, ¿en serio?
4: Vamos a ver, República Checa,
0: no,
4: hágale.
0: No. Pero ¿cómo lee esto? ¡Mateco Bar! No, hay que leerlo en acento colombiano para que la gente sepa.
4: No, hágale como es.
0: El portero se llama Mateco Bar. Así se llama el man. Robin Ranak. No, es que ¿quién lee eso? Uy, un Esteban. ¿Sí es así? ¿Esteban? ¿O Stepan?
2: Stepan
0: Chalotupek. ¿No? Usted me dijo que cambiará el acento.
4: ¿Que Estepan qué?
0: Pero así es. Stepan Chalotupek. Así se llama. Luego viene la hermana. ¡Ay! Marica, se resetió este computador. Se resetió el computador.
1: Y bueno, te cuento que casi ya se
0: dio. Bueno, voy a leerlos desde acá. Menos mal los tengo abiertos por el otro lado. Está luego la Disla Crexi.
2: Crexi, sí.
0: ¿Sí, Crexi? ¿Así es? ¿Crexi o Crexi?
2: Crexi,
0: Crexi. Crexi, ok.
4: Es el más fácil.
0: ¡Uy! Vladimir Koufal. Así es. ¡Oh, Vladimir Koufal!
2: Eso es portuguesino.
0: Ah, qué pena. También. Es que República Checa es
4: como. Eso no parece. Es de por allá.
0: Sí, eso es como pastuso. Eso es pastuso.
1: Portugués. Portugués paisa.
0: ¡Uy!
1: Eso no es de por allá, Karina.
0: El de Jurassic Park, David Jurasek. ¡Uy, Duracel! Bien. Tomás o bebés. No, hey. Tomás Sousek. ¿Sousek? Oh, Tomás Sousek. Lucas Zer.
1: ¿Cerveza qué?
0: Sí, ahí dice Lucas Zer. Uy, hay dos Lucas. Y otro Lucas Provok. Si es así, Provok.
1: Provok.
0: Pavel Zul. Pavel Zul. Y Patrick Chick.
1: Como la prestó barba, ¿eh?
0: Afeitar, oiga, sin patrocinios. Van a ustedes pagan esa pauta después. 9 de la noche, 15 minutos. Por favor, 9 de la noche, 15 minutos. Los que quieran soldado caído, Cari, ¿qué deben hacer?
4: Fácil, enviarme el datico 301-7422-989. También hay soldado caído a esta hora, que todo el mundo está en modo mundial. Es que faltó Chan Chinchón.
1: 301-7422-989. ¿Cómo es que es? Si usted quiere saber qué opina o qué piensa su ex de usted, lo puede ser. O si usted de pronto quiere ponerle, no sé, una cascarita a su novia, a su novio, para ver si cae y saber si es infiel, si es sinvergüenza, malvado o malvada, lo puede también saber con nosotros.
0: ¿Será que todas las personas somos infieles?
4: No, yo no soy
0: infiel. ¿En algún momento de la vida todas las personas son infieles?
1: Doña Teresa de Calcuta.
0: Sí, yo no, digo, yo no, en algún momento de la vida todo el mundo es infiel.
4: Yo no.
1: Yo también creo lo mismo.
0: Sí, yo creo lo mismo. ¿Sabes?
1: Yo creo lo mismo.
4: No, hasta, no, mi amor.
1: Tú eres infiel con el pensamiento.
0: Claro.
1: Eres infiel, eres no, infiel, o sea, no hay una persona fiel 100%.
4: No.
0: O en algún momento de su vida están con su pareja y de un momento a otro, uy, ¿qué será la vida de mi ex? No, sí, también. Eso también es infidelidad.
1: O de pronto tú estás con esa persona acostada en la cama después de haber hecho sus cositas y tú sonríes acordándote, ah, pero el otro la hacía más chévere, ahí se acuerda, ahí sí, qué rico. Hola.
0: Andrés Nava dice, yo quiero que llamen a mi ex a ver qué piensa. Andrés, mándenos ágale los datos, ahí está el numerito.
5: ¿Qué dicen acá? Buenas noches, bueno, amigazos. Por aquí desde Cali saludándolos, un oyente nuevo. Mi nombre es Carlos Torres. Tengo varios días escuchando y apenas hoy pude copiar el número. Muy buen programa. Los felicito, muchachos.
4: ¡Felito!
1: Listo, mi hermano. Usted es de buen gusto.
4: Sí, mi amor.
1: Eso es más, todo el que escuche a Que No Me Duermo de Tropicana tiene entrada libre al cielo.
0: Exacto, muy bien, eso me gusta, caballito.
6: El número de ella es 324-971-5024.
1: No la boleté, Karina.
4: ¿Qué es el número de la señora que quiere que llamemos?
1: Por eso, pero no la boleté.
6: Ella trabajaba en el Mall Plaza.
4: Espere.
6: Me gustaría que de pronto ustedes la pudieran llamar y pues hacerle la llamada que ustedes hacen y bueno, pues a ver qué. A ver qué. ¿Qué resulta? ¿Qué pasa?
4: Contexto, a ver, contexto.
6: Ella trabajaba en el Mall Plaza, ya no trabajo. Ella era empleada de servicios generales. Y bueno, hace más o menos unos 15 días que salió de allá. Y pues bueno, pues esperamos a ver que si ustedes pues, la pueden llamar, a ver si ella acá.
4: Bueno, a ver qué.
6: Buenas noches, ¿cómo están? Los escucho.
1: Otra vez.
6: Yo, bueno, todas las noches. Yo soy taxista, trabajo por la noche. Y bueno, pues yo he mirado rara a mi esposa en estos últimos días. Me gustaría saber de pronto.
4: Ahí es donde él quiere que le averigüemos, entonces siente rara la esposa. Caballito, haz lo tuyo.
1: Me tocó. Dale, pues pasa.
0: Me meten en contexto, por favor, que es que estábamos solucionando un problema técnico acá.
1: El señor es taxista y está viendo rara a su señora.
4: Quiere que le llamemos.
1: Entonces el man quiere saber qué es lo que está pasando.
0: Y quiere que Caballito la llame y la conquiste y le invite una salida. Y si ella dice que sí.
1: ¿Qué quiere decir él? De pronto, no sé, algo que ella frecuente.
0: Al mozo.
1: ¿Quién me pudo dar un número de todo?
0: Ella frecuenta mucho al amante. ¿Sí? ¿Quiere otro dato?
4: Venga, él no dijo cómo se llamaba, o sí.
1: No me acuerdo.
4: No dijo el nombre.
1: Es más,
4: no nombre.
1: Él no dijo nombre.
0: Oiga, Caballito, le va a pedir un fai con los goles porque no tengo computadora acá.
7: Hola.
4: Venga, un oyente mandó video desde la USA. A ver qué dice.
7: Hola, buenas noches. Saluditos desde la ciudad de San Francisco, California. Ahí, de parte del criollo, Dios los bendiga.
4: Y está mandando un video y está de día todavía allá.
0: Dios los bendiga.
7: Excelente programa, excelente temas para el día de hoy.
4: Vio un videito, se ve muy bonito
0: el
4: vaquero.
0: Bueno, ¿y el man mandó el nombre para ser el soldado caído?
4: Llamando el número, nombre por acá.
0: Lidia Johanna pregunta, ¿van a ver el programa lunes? Obvio, microbio,
4: Andrea,
0: aquí vamos a estar.
4: Le decían Andrea en el Mall Plaza.
0: ¿Le decían sí. Andrea? ¿O sea, no se llama Andrea? ¿Cómo así?
4: Sí. No, seguro.
0: Andrea, no, suerte. No, digan eso.
4: Ey,
0: no sean pasados.
4: Jalándole al respeto.
0: No sean pasados. Pero que diga el nombre, que ponga en contexto la vaina para que el
4: caballito se llama Katherine Andrea. Se llama Katherine Andrea, pero le decían Andrea. ¿Listo?
1: Espérate. Vamos a anotar aquí porque las cosas se tienen que anotar porque yo tengo mente de pollo.
0: Claro, ya uno cuando llega a los 58, sí. Ya uno empieza uno a decir, uy, te necesito anotar las vainas aquí.
1: ¿Andrea qué? Cari.
4: No, le dice solo Andrea.
1: Andrea.
0: Andrea, bueno, yo Jamie.
1: Mi amor, ¿y qué le voy a decir a la muchacha? Algo que me funciona.
4: Pero ¿cómo así? No acabo de escuchar.
1: Sí, por eso. El Mall Plaza, ya.
4: Hombre, están lentos, Dios mío.
1: Ya, que es Mall Plaza, pero qué historia le he hecho.
4: Escuche.
1: No, pero qué historia le he hecho.
6: Me gustaría que de pronto ustedes la pudieran llamar y pues hacerle la llamada que ustedes hacen y bueno, pues a ver qué resulta. Que ella trabajaba en el Mall Plaza, ya no trabajo.
1: Ah, en una plaza.
6: Ella era empleada de servicio.
4: Empleada de servicio en un mall que se llama Mall Plaza.
1: Ah, entonces
0: eso debe.
1: Lo que escuché fue Plaza.
0: Yo no sé si el Mall Plaza debe ser el centro comercial, ¿cierto?
1: Sí,
0: ese es el centro comercial. Sí.
1: Bueno, mi hermanito y... jugaba, ¿qué?
6: Bueno, hace más o menos unos 15 días que salió de allá. Y pues bueno, pues esperamos a ver qué.
1: Bueno, voy para esa, voy para esa, voy para esa.
4: Allá es en Palo Quemado.
0: Ese man tiene una voz de que está sufriendo. Uy, sí. Por esa vieja.
4: ¿Dónde queda Palo Quemado?
0: Palo Quemado, donde el... quedan los juzgados aquí en Bogotá.
4: Okay, listo.
0: Y el Mall Plaza. Es ahí el centro comercial.
4: ¿Qué?
0: ¿Le debe plata o qué? ¿Un gota a gota?
1: Mi hermanito el Yocaba, o sea, soy yo, voy para esa, voy para adelante, vamos a llamar en este momento.
4: Ey, Yocaba, le dice, ves que hace rato no te he vuelto a ver, ¿qué pasó?
0: Oiga, hasta para eso la maneja Karina, no joder. No, caballo.
1: Y Karina dice que ella no es infiel.
0: No, sí, no sí, infiel. Exacto.
1: Y ella dice que no es infiel.
0: Claro.
1: No. Pero igual yo le creo.
4: Bueno, hágale pues, hágale, papito.
1: Yo? ¿Quién soy yo para no creerte? Dale.
4: Usted va a decir que es un, no sé.
1: Ya
4: inventa.
0: Que es un caballo, que lo está demandando de una veterinaria.
4: Hola, ¿cómo estás? Hola. Tú sabes quién soy, pero...
0: De pronto tú no sabes quién soy yo, pero...
4: Mira, te cuento.
0: Me reconoces en películas como...
8: Igual. Lo sentimos. El número al que estás marcando...
1: Igual. Uy, es el que me funciona.
0: Voy colgo.
1: ¡No me colgue!
0: Rechazo llamadita.
4: Lo van a colgar, pero de...
1: De las coclanas.
0: Karina. ¿Cómo es que se llama?
4: Y como mierda.
0: ¡Oiga! Lo mío es que hay que controlarlos.
1: Hola, buenas noches.
9: Buenas noches.
1: Andrea, ¿cómo estás?
9: Bien, ¿con quién?
1: ¿Hablas con Jorge?
9: No sé.
1: Ah, bueno. Mucho gusto, mi nombre es Jorge Andrade. Y nada, preguntando por tu vida porque... tengo días que no te veo en el mall. Y bueno, te preguntarás por qué tengo tu número, y es que se lo pedí a una gran amiga tuya. Y no sé si, no sé si, si de pronto estoy haciendo mal, pero igual me atreví porque tengo días que no te veo.
9: No sé quién es Jorge, la verdad.
1: No, sí, es que tú no me conoces. Solo que soy un admirador tuyo y quise atrevidamente llamarte, llamando a saludar cómo estabas, saber de ti. Porque como te digo, tengo días que no te veo. Y cuando te veía, ya, me daba cosa acercarme de pronto por pena, por miedo, a que me fueras a rechazar o a decirme algo.
9: No, la verdad, no me interesa saber nada del mall. Ahorita tengo muchos problemas de salud. Tengo a mi familia, tengo a mi esposo y la verdad me estoy desentendiendo mucho del mall y de toda situación.
1: Ah, ok. No, es que bueno, no, yo me pongo a tu disposición, amor, si tú necesitas algo, si necesitas en cuanto a lo económico, si necesitas de pronto algún apoyo. Me pongo a tu disposición, si quieres, pues podemos conocernos.
0: Mándele plata al Neki.
1: Y bueno, no, o sea, lo que tú necesites en este momento, yo quiero ser tu apoyo, quiero ser de pronto esa persona que esté contigo en este momento, en esta situación difícil.
9: No, la verdad, ahorita no me interesa conocer a nadie, no necesito apoyo de nadie. Creo que soy una persona que me puedo defender a mi manera y, como le digo, tengo a mi compañero y creo que cometí un error con él hace tiempo por un error que tuve y no estoy dispuesta como a acabar mi hogar por alguien que no conozco y no quiero conocer y así estoy bien, muchas gracias.
1: Y André, pero no te cierras a la posibilidad de pronto, no sé, quién quita que Dios nos tenga, o sea, algo preparado.
0: Dígale que usted vende
1: serenata. Algo desconocido que de pronto.
4: Dígale que usted la vio cuando le llevaron serenata.
1: Pues te da miedo, pero.
9: No, la verdad no, y no creo como. No quiero ser grosera con usted, pero la verdad no me interesa y no quiero tener ningún vínculo con nadie. Bueno. Ya. Feliz noche.
1: Ah, bueno, listo. André. Bueno,
0: dígale que tiene un perrito para que.
4: ¡Uy! ¡Muy bien! Por más mujeres así.
1: Pero ven acá. O sea, ella dijo.
0: No, pero espere un momento, espere. Sí, venga, entramos en contexto. O sea, esto no es tampoco tan santica. Sí, ella dijo.
4: Ella dijo el pecado. Seguro ella dijo, cometí un pecado con mi esposo y el esposo ya sabe.
0: Confirmo mi teoría una vez más. Cuando algo pasa dentro de la relación y hay infidelidad, queda marcada para toda la relación.
1: Oye, ven acá.
4: Sí.
1: Freddy.
0: ¿Qué pasó?
1: Quiero llamarla y decirle, ¿sabes qué? Eres una
0: que tiene
1: mujer,
0: un perrito.
1: Bueno, no sé, una mujer fiel, tal.
4: Llámela, llámela y dígale que parada. Que
0: no, espere. Antes de llamarla a ella, llamemos primero al sujeto y miramos la reacción y que nos diga qué fue lo que pensó.
4: A ver.
0: ¿Quién está marcando? ¿Cari?
4: Yo.
0: Es que no los puedo ver aquí. Se me dañó el computador.
1: Mi hermano, conteste esa vaina, brother.
0: Pero es que está feliz.
1: Karina, ve, yo lo llamo acá. Yo lo llamo hoy. Dame el número.
0: Estos parecen marido y mujer. No, venga, yo lo hago, venga.
1: No, y es que yo quiero. ¿Tú te puedes imaginar yo salir de Caracol agarradito de la mano de Karina?
0: ¿Te imaginas eso,
4: caballero? Que tiene pasajero. Que no puede porque tiene pasajero.
1: No importa, conteste esa vaina. No. Conteste que yo quiero hablar con usted.
0: No, pero tuvo que haber escuchado bien, mi querido amigo.
1: Ey, no, pero.
4: Llamemos a la muchacha ya.
1: No, primero.
0: Karina, llamemos a emergencias. Llamemos a emergencias para que nos hablen.
1: No, primero él.
0: Pero yo le digo que bien. La pelada está bien.
4: Él sabía del error. ¿Tú sabes del error, amigo oyente?
0: Sí, que nos puede mandar una notica de voz pensando.
1: No fue mi error.
4: No puede contestar.
0: Que nuestro terminara así. Pero yo le digo una vaina, muy bien ella. La aplaudo.
4: Parada.
0: Sabe que comió un error.
1: Que comió. Hablo sí, muy seguramente.
0: No, Freddy, respeta.
4: La felicito porque habló como toda una dama. Qué pena, no quiero ser grosero con usted. Discúlpeme.
1: Bueno, ya lo voy a llamar.
0: ¿Y ella qué hace aceptando llamadas a las 9:30 de la noche?
4: Él me dijo que sí sabía del error. Que sí sabía él del error. Ah, qué lindo.
8: Lo sentimos. El...
1: Muy bien, me desvió la llamada. Contestar.
0: No le va a contestar porque ella dijo, no me interesa, no quiero saber nada de usted, chao. No,
1: pero
0: ya.
1: Ella me va a contestar para mandarme a la PM.
0: Uy, qué intenso.
8: Lo sentimos.
0: Qué intenso ese caballo. Qué intenso de caballo. No, pues ya no le va a contestar.
1: Otra vez la última. Me
0: no, hombre. Pero ¿para qué?
1: Señora, conteste.
8: Lo sentimos.
1: ¡Miércoles! Bueno, ya nada.
4: No, ya.
0: No, pero
4: ya,
0: bien.
4: Una nota de voz.
0: Bien, le fue muy bien. Le fue muy bien a la susodicha. Y a mi querido amigo puede dormir, trabajar tranquilo porque ella muy seguramente no le
4: que
0: está contestando
4: lleve
0: a nadie.
4: Un regalito.
0: Sí,
4: que
0: no le está contestando a nadie.
1: Frediciño.
0: ¿Qué pasó?
1: Quien esté libre del pecado, que lance la primera piedra.
0: Es verdad. Es verdad.
1: Todo el mundo tiene su pecado en la vida. Y si Karina dice que no, es mentira, doblemente mentira. Mínimo le está haciendo también.
0: No, claro, no. Es que Karina es la Shakira que vi hoy.
1: Ahí. No, mentira. No, yo sí le creo a Karina.
0: No, yo no le creo a nadie, hermano.
1: No,
0: yo,
1: a de Karina, verdad, sí, no. Karina sí.
0: No. No,
1: Karina no tiene, no crea, Karina, mira, no Karina crea. No tiene cara de malvada y Karina tampoco tiene maldad en ese corazón hermoso que tiene.
0: Maluma, ¿usted qué cree? ¿Usted qué cree? ¿Usted que apoya siempre a Karina en todo? Diga.
4: Espera que el oyente me está diciendo que no, yo no qué. ¿No sabías del error o no sabías de qué?
0: Uy, no, toca que le diga ahorita, márqueme y así podemos hablar con él y nos saca de contexto. Maluma, ¿usted qué opina?
4: Me está llamando. Me está llamando una señora de Cali.
0: Ah, eso es para cobrarle.
4: ¿Contestamos?
1: Contéstele.
0: Contéstele una. Paso estamos.
4: Buenas.
10: Hola.
4: ¿Con quién hablo?
10: Con Morema.
4: ¿Qué más, querida? ¿Bien o no?
10: Bien, estoy viendo en Tintolo Tropicana.
4: Ah, qué linda. Un abracito, mi amor. ¿Qué nota? Ve, ¿qué opinas de esta historia que acabo de pasar?
10: Me encantó, es que soy tu fan, entonces siempre lo veo a ti todo.
4: Ay, qué linda, Dios te bendiga. Entonces estás en Cali, ¿qué recomiendas para hacer en Cali?
10: Pues que es que como me gusta ver los videos.
4: Sí, ¿qué recomendás? ¿Qué se puede hacer de rico en Cali? ¿Aló?
0: Ya, ¿qué hay de rico en Cali? Colgarle a las personas.
1: O sea, no, Karina le colgó a la señora porque no la escuchaba. Karina, amor, llamala.
0: Karina. Bueno, 9:31 en esta noche en la que no me duermo de Tropicana. ¿Qué pasó?
4: Están entrando un montón de llamadas.
0: ¿Están llamando? Es que sí, escucha lejos por allá.
4: ¿Aló?
11: Buenas noches, Tropicana.
4: ¿Qué más? ¿Qué con pasó? ¿Quién?
11: ¿Qué pasó que no saludó a Villavicencio?
4: ¡Villavicencio presente!
0: Claro, nosotros saludamos a Villavicencio.
11: Porque aquí lo queremos a
0: Tropicana. ¡Los amamos!
11: ¡La más bacana, bacanísima!
4: ¡Eso! No, pero sí lo saludamos. ¿Cuál es su nombre?
11: Elsa Serrano y José Andrés Rodríguez.
4: Ah, claro que los saludamos a los dos, nos dejaron por ahí un mensajito.
0: Claro que sí.
4: Te queremos.
11: Ok.
1: Vea qué tierra tan sabrosa.
0: Señora, ¿ya no había llamado? ¿Ya?
1: Los llanos orientales, qué vaina linda, qué vaina bacana. La cordillera oriental, qué bonito eso.
4: Bueno, este muchacho ya se habrá bajado el pasajero o nada.
1: Ajá, señor, y entonces. Ve, ¿y el de dónde es, Cari?
0: Oiga, ¿cómo va el partido a todas estas? Chao. ¿Qué ha pasado con el partido? 9:32, caballito, República Checa contra Corea del Sur. ¿Han metido gol o no?
1: Minuto 32. Ojalá Dios mediante no hagan gol. Ojalá que no hagan gol, que queden 0-0.
4: Necesito que hagan gol.
0: ¿Para qué?
1: Yo no, que no hagan gol.
4: Dale a la polla.
1: Bueno, entonces, Karina. Otro soldado caído, 301-7422-989. 301-7422-989. Escríbanle a Karina y diga: yo quiero que llamen a mi esposa, yo quiero que llamen a mi esposo, yo quiero que llamen a mi ex, a ver qué piense de mí el sinvergüenza, el

0: seguridad del ICBF, se llama Vanessa y dígale que está con el marido de ella, que se llama Álvaro Andrés, es un conductor de una de las camionetas del ICBF. A ver qué o cómo reacciona.
1: Ok.
0: O sea, me tocaría a mí.
2: Le tocaría a Karina llamar, sí.
1: Dale, Karina, dale, Karina, dale, Karina.
0: Bueno, que me den el número, por favor, urgente. Nos mando el número.
1: Ay, Dios mío. Oye, saludos a esta hora para nuestros amigos que nos sintonizan en Santa Marta. Están en el Rodadero escuchándonos. Ahí está Sofía, Carlos y Andrea.
2: Gracias. Uy, dígale que ya voy para allá, que ya voy para allá, que bueno, me esperen.
0: En el mientras, Rodadero, soldado caído. Dice, soldado caído para mi esposa en Barranquilla. Trabaja en Sabana Larga, en un puesto de accesorios. Es dependiente.
2: Pero espere, Cari. Primero hagamos uno, porque si no mezcla las dos historias no, y la no, gente estoy, queda perdida.
0: Sí, pero estoy esperando el teléfono de la otra.
2: Listo, no, esperemos. Esperemos porque si no queda la gente perdida y va a decir, ¿cómo así que llamamos no, a uno y luego al otro?
0: No, se explica. No, bueno, ahí están las historias.
2: Venga, 9:34, mientras la gente va mandando soldado caído, ¿dónde deben enviar el soldado caído? Porque mucha gente a través de TikTok me está escribiendo. ¿Cuál es el número?
1: 301-7422-989. 301-7422-989. Perfecto. Ese es el número de Karina. Échele también los perros a Karina si quiere.
2: Exacto. Venga, pero la gente cuando envía el soldado caído debe poner en contexto, ¿no? Toda la historia, decir qué es lo que debemos hacer y ayudarnos en información de la persona a la que vamos a llamar. Porque es bien importante, no pueden decir solo, oiga, llamen a mi mujer, que es para saber si me... No.
1: Porque uno queda como gringo, claro, ¿no? Con una mano adelante y con otra atrás, porque no sabemos qué decir.
2: Venga, bueno, ella está no sé qué, trabaja de secretaria. Y yo he visto que el jefe como que le habla no sé cómo. Y así nosotros sabemos para poderla hacerla caer. ¿Ya lo mandaron?
0: ¿Ya? Sí, señor.
2: Listo. Resumen de la historia. ¿Qué es lo que va a hacer, Cari?
0: Vamos a llamar a la amiga.
2: Caballo, deje pegarle al micrófono.
0: Se llama Vanessa. Le queremos decir que yo estoy supuestamente con el marido de ella, que se llama Álvaro Andrés. Es un conductor de una de las camionetas. Dile que ha visto conversaciones con ella de amanecidas que han tenido.
2: ¡Ay, no! ¡Uy, cómo!
1: ¡Y eso está buena!
0: El problema, venga, el problema es que apenas metamos en problemas al marido, sabiendo que el marido no es el que está haciendo esta broma, sino una amiga.
1: No importa.
2: Ahí sí nada que hacer.
0: Ahí la veo grave.
1: Pero no, igual es una broma.
0: Que ya está con el marido, que ya en este momento está con el marido.
1: Ah, bueno, si hay algún problema, alguna pelea, que la amiga le diga, no, tranquila, que eso fue una broma que yo hice en Tropicana.
0: Bueno, ¿y la amiga cómo se llama? Bueno, la amiga no sabe cómo se llama. ¿Y el ICBF es de qué ciudad? Espera que está escribiendo. Ahí llamemos a la amiga, que es que eso es más lento así, esperando que escriba. Ahora aquí. Me rechazó.
1: Oye, pero no, así no aguanta, así no aguanta. No aguanta. Pero tiene que contestar y contarnos.
0: Claro, no aguanta.
1: No, tiene que contarnos. Yo siento que soltarnos la sopa como tiene que ser.
0: Exacto. Que es que ya no puede hablar porque está en el trabajo.
1: Oye, amiga, pero ¿y entonces? Entonces, ¿qué hacemos?
0: No sé cómo podríamos guiar esa llamada.
1: ¿Qué opinan ustedes,
0: Freddy? ¿Qué opinas?
1: O sea, yo opino que tú hagas la broma y si de pronto hay algún problema, que ella se encargue de solucionarle el chicharrón al señor.
0: Listo. Ah, ya vemos.
1: Listo. Va para esa. Mande su soldado caído al 301-7422-989, pero cuando le estemos llamando, usted conteste para informarnos y hacer la broma como tiene que ser.
2: Bueno, ¿cómo va la vaina? Vea, lo que pasa es que, a ver, se me dañó un computador acá. Sí, se dañó un computador acá en la cabina, en nuestra cabinita. Entonces lo estaban sacando acá y estaba hablando con los técnicos y una cantidad de cosas. ¿Cómo va el soldado caído? Pónganme en contexto, por favor.
0: Ya voy a llamar.
2: ¿A quién va a llamar?
0: Vanessa. Silencio.
1: A la mujer del man.
0: Se desvió la llamada.
2: Graves, que no quieren.

0: O son muy fieles también. Es que uno contestar una llamada a alguien que no conoce a las 9:40. Uy, total. Total. Total, total, total. Bueno, 9:39. ¿Qué temas tenemos por ahí para hablar en la noche de hoy de jueves?
1: ¿Tú qué tema traes, Freddy?
0: ¿Yo qué tema traigo? Yo quiero saber qué le pasó a Bless. Porque mientras el día de ayer estábamos hablando, y los ponemos en contexto, en el año 2022, nuevamente les cuento la historia, una persona que fue Yo Me Llamo Ozuna, él era manager de un Yo Me Llamo Bless, y a ellos Bless los citó en su estudio con Dímelo Jara y con Doctor Velázquez, que es parte de su producción y de todos los que hacen el equipo de trabajo de Bless, y los citaron en un estudio y le dijeron: hermano, firme este contrato, y si usted no firma este contrato, pues no sale de acá. A lo que obviamente el man, el que era Yo Me Llamo Ozuna, dijo: pues yo no quiero firmar nada, ¿usted quién es para que me obligue a firmar esto? Mano, firme esto porque ya no queremos, en pocas palabras, que ustedes nos imiten a nosotros. Y el man dijo: uy, ¿cómo así? El man llegó allá convencido de que de pronto, como era Bless y era el artista que él estaba emulando, pues muy seguramente le iba a dar algún premio, algún reconocimiento, y no. Por ende, Bless estuvo presente a través de llamada, porque sí, se lo comunicaron a través de una llamada. A lo que Bless le dijo: hermano, yo no soy tan blandito como los que están allá, si yo lo tuviera al frente, yo le doy, mejor dicho. El man dijo: allá me secuestraron 3 horas, y es un secuestro, porque no me dejaban salir. Al final el man no firmó el contrato, no firmó nada, no se salió. Y al otro día interpuso una demanda. Y dijo: estos manes me secuestraron, me amenazaron y esto no se va a quedar así. Después de 4 años, ahorita en abril, el man dijo: oiga, ¿qué pasó con esto? La fiscalía nunca se pronunció y esto se va a archivar y se van a terminar, se va a ir a vencimiento de términos y no va a pasar nada con mi demanda. Entonces, ¿sabe qué voy a hacer? Voy a poner una tutela y voy a entutelar a la fiscalía porque no está haciendo el trabajo. A lo que la tutela hizo que de un momento a otro todo volviera a salir a la luz y se pusieran en la tarea de investigar el caso. La vaina está en que hace 2 días, cuando Bled fue papá, el juzgado que iba a hacer la audiencia, el juez se enfermó, le pasó algo y no la pudieron hacer. Pues, oh sorpresa, que hoy hicieron la audiencia.
1: Hoy la hicieron.
0: Hoy la hicieron, y eso ha sido noticia nacional, en donde le dijeron a Bless: oiga, ¿usted acepta los términos? ¿Usted acepta la acusación de secuestro? ¿Lo que está diciendo este señor es cierto? Y Bless dijo no. Y desde ahí, ahora la fiscalía se tiene que pronunciar para hacer efectiva la sentencia, porque dice que lo van a sentenciar. Y entonces yo escuché por ahí un abogado y dice: si a este man lo logran imputar los cargos de secuestro, se puede ir a la cárcel. No sé qué tan cierto sea.
1: ¿O le toca después vender el avión?
0: No sé qué tan cierto sea. Vi también noticias donde dice que el man no puede recibir ni vender bienes en 6 meses. Bueno, una cantidad de cosas. El hecho es que el man dijo: no acepto los cargos. Y Doctor Velázquez, que estaba ahí, y Dímelo Jara, dijeron: no aceptamos los cargos. Y todo el mundo dice que la fiscalía le va a imputar cargos de secuestro al señor.
1: Pero le pusieron ya, o sea, ya le imputaron
0: cargos. ¿Ya están imputados? O sea, ¿el man va para la cárcel?
1: No va directamente porque todavía están en todo el proceso que se hace, pero ya le imputaron los
2: cargos. Yo me imagino que el brother, lo que va a suceder,
0: ¿qué va a pasar?
2: Va a pagar un billetico, fianza y óralo.
0: Eso es lo que yo digo, un artista como estos, ¿qué? Sí, es que es muy delicada la vaina. Y si la fiscalía quiere poner y dar ejemplo, pues muy seguramente lo tendrá que enviar a la cárcel, ¿no?
2: Juan, brother, ¿tú sí crees que eso suceda?
0: No. ¿Con platicas? Yo realmente no creo que un artista de esos. Malumita, ¿qué quiere decir que levantó la mano por ahí?
3: En Puerto Rico, muchos de los cantantes de reggaetón han estado presos. Por ejemplo, Anuel estuvo preso, entonces, ¿por qué en Colombia no podría pasar también?
1: Amor, porque Colombia lastimosamente es Colombia, imagínense.
0: Pero puede pasar, sí, y pueden enviarlo a la cárcel. Pueden enviarlo a la cárcel. Entonces, queda la interrogante ahí de qué va a pasar con este caso. Y a dos días de ser papá, mi querido amigo Bles.
2: Joda, si
0: en
2: este regalo.
0: Problema, sí, señor.
2: Es que sí, papi, eso no es un problema. Eso es un chicharrón grasoso y peludo con todos los pelos del choncho.
0: ¿Usted qué dice, caballito? ¿El Van debe responder por lo que hizo? Yo digo que sí.
2: Por supuesto, claro, claro que ¿cierto? Sí, brother. Esto no es... primero, el muchacho no está loco para interponerte una denuncia, una demanda. Lo otro, papi, que...
1: ¡Qué peligro!
2: ¿Qué tipo de ejemplo le estás dando a tus seguidores, a esas personas que conocen tu carrera? Eres de pronto una persona altiva, es lo que estás demostrando, una persona peligrosa que con el dinero y el poder que puedes tener intimidas a tus seguidores, a esos fanáticos que de pronto, hey, por X o E motivo, quieren ser como tú, te emulan y de verdad que desarma con los pies.
1: Diomedes también estuvo en la cárcel.
0: Diomedes estuvo en la cárcel, claro.
2: Pero por otra cosa, por otra vaina.
1: Pero pues también, o sea que sí es posible.
0: Pero si es posible, claro. ¿Epa Colombia está en la cárcel?
2: Se la montaron.
1: ¿Oíste? ¿Y Epa qué? ¿Hasta cuándo? ¿Qué?
0: Epa se supone que son 5 años, ¿no? ¿Debe ir como cuántos? ¿Como 2 años?
2: Yo sí quisiera saber qué piensan seguidores de Bles al respecto de esta noticia. Si de pronto se les cayó el ídolo o de pronto le creen a él y
0: ahora,
2: le creen al otro chico.
0: También es verdad, caballito, lo que usted está diciendo en este momento. ¿La carrera de Bles qué? ¿Va para el piso o qué?
2: Brother, o sea...
0: Donde el man le imputen 10 años en la cárcel, chao, Bles.
2: Si yo fuera uno de sus seguidores, el man se me cae de una. O sea, todo lo que hizo con las manos, con fuerza, con temple, con talento...
1: Se va borrando.
2: Papi, lo desarmó con los pies. Le metió un botinazo y desarmó toda su carrera. Eso es lo que yo pienso, si fuera su seguidor. Pero ¿cómo no consumo su música?
0: Me da lo mismo. Pues ahí sí nada que hacer. 9:46 para que la gente opine.
1: Cosas que hay en una cárcel.
0: ¿Cuál? Oiga, ¿luego usted ha estado en la cárcel?
1: Ah, no, pero...
0: ¿Cómo vamos a saber qué cosas hay en una cárcel?
2: ¿Celulares?
1: ¿Se imagina?
0: ¿Qué celular?
2: Un call center.
0: Claro.
2: Un call center.
0: Sí, ropa.
1: Esposas. ¿O cómo le llaman a los que agarran así?
0: No, también yo creo que mozas. Yo creo que mozas.
2: Los días de la visita conyugal, ¿qué?
0: Yo creo que mozas.
1: Sí existe. Sí existe visita conyugal, o eso es puro chisme.
2: Claro. Hermosa. Obvio, claro que sí existe.
0: Para algunas personas.
1: Para algunos. Hay una pieza así con una camita y todo, y todo.
2: Y usted, dele.
0: Pero yo me imagino que
2: esa es la cama.
0: ¿Eso no será en la misma celda? Yo creo que en la misma celda.
2: Sí, sí.
0: Sí, eso no puede haber algo. Sí, no, no.
2: Una cortinita y listo.
0: De que sigan para el penthouse. A ver qué fecha tiene.
2: Y que suene como rata en balde.
1: Dice que hay concierto.
0: Claro, Nelson Velázquez por allá también.
2: Ay, Dios mío, bendito. Bueno, dale pues. Dale, Karina.
1: Pues cosas.
2: No, que no haya gol,
0: Uy, César. Nada. Usted está, aquí Maluma me tiene viendo la novela, yo no sé por qué. No, Maluma.
2: Está bien. Que le hace el gol. No, puede.
0: Casi bueno, hace gol, pero nada.
2: Freddy, por favor. Ay, menos mal.
0: ¿Qué pasó? Nada.
2: Nada, Corea está que le hace el gol, brother. Corea está que le hace el gol.
0: Dios mío, Corea está que
1: corona. Usted también está que le hace el gol.
0: ¿A quién?
1: Yo no sé, pero también.
0: Oiga, saludito a todos los tropiamarillitos que están conectados, a toda la gente que va manejando, nuestros amigos de las mulas, de las tractomulas también, todas las estaciones de servicio, toda la gente que camilla toda la noche, los amigos guardas de seguridad que muy bien, muy posiblemente están viendo ahí el partido, la gente que más trabajos hay activos ahorita en la noche.
1: Ve, hay un oyente que está diciendo por acá que Karina y Caballo sonamos muy pasito.
0: Muy pasito, pero ahí están.
1: Sí.
2: Hola. Ahora sí,
1: buenas, buenas.
0: Ahí ustedes se escuchan.
4: 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Tropicana, desde Barranquilla escucho Tropicana, la más bacana.
1: A ver aquí quién más tengo, quién más.
5: Nada, esa es la foto que yo les digo. Así es todos los días recogiendo clientes en Ibiza que van a los beach clubs. A las discotecas, a donde quieras que vaya, a la playa, a cualquier parte, van así. Las recoges y las dejas en los hoteles, así van siempre.
1: Él está hablando de la foto de la chica en poca ropa. Miren, ¿sabe qué se va a sonar? Vean ahí.
0: ¿Qué es eso?
2: Pero ahora hay como un delay y un eco, ¿no?
1: ¿Me puedes hacer zoom?
0: No, no se puede. No se puede. De hecho, yo no los estoy viendo a ustedes, ¿sabían? Uy, que eso no hay horrible.
1: Yo
0: no puedo verlos a ustedes porque no tengo computador para verlos.
1: Amor, mejor
0: hoy
1: que
0: solo los estoy escuchando.
2: A mí me encanta, Karina. Karina, sí. Íbamos a jugar a una vaina y tú te pusiste a hacer otra cosa.
1: No, ya, juguemos. Cosas que hay rápido.
2: Listo,
1: rápido,
2: Ale, en la cárcel. Oye. Cárcel, tú.
1: En la cárcel.
0: Caballo, con tal de seguirme las cuerdas.
1: Caballo.
2: Jabón.
0: Toalla.
1: Ropa interior.
2: Hay celulares.
0: Hay maracas.
1: Rejas.
2: Acordeones.
0: Guacharacas.
1: Cepillos de dientes.
2: Trago.
0: Micrófonos.
1: Trago. Colgate. Ay, perdón.
0: Uy, no, que la pauta, ¿no?
1: siga.
2: Crema dental.
1: Bueno, crema dental, sí.
0: Cantantes vallenatos.
2: Ajá.
1: No, eso no son cosas.
0: No, créame que sí.
1: Inodoro. Un inodoro.
2: Hay chip de celulares.
0: Hay mosaicas.
1: ¿Qué
2: es una mosaica?
1: Cobijas.
0: La que no es la oficialaica.
2: Ah, ok, una hermosa. Ok. Ahí.
0: Hay 10 minutos para escuchar musiquita. Ya volvemos, esa que no me vuelvo de Tropicana.

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0: Aquí estamos, en A Que No Me Duermo, después de las divertidas historias que estaba contando el caballo, donde nosotros no podíamos de la risa con Maluma, porque estaba como en otro contexto y nosotros no entendíamos cómo hay caballo que usted superó.
1: Caballo, ¿qué pasó conmigo? ¿Qué pasó conmigo, carajo?
0: Que aquí Maluma estaba diciendo que usted se operó.
1: ¿Quién dijo?
0: Usted, Maluma me dijo ahorita que había el caballo, está diciendo al aire que es que se operó.
1: No. Esas son las... Oye, Malumita, ponle cara que te voy a decir una vaina. Esas son las cosas que yo te digo. Cuando uno va a echar chisme, lo echa bien. ¿Cómo así que yo me operé?
2: Yo escuché que es que no, que estabas ahorrando.
0: ¿Cierto? Pesosa, sí.
2: Que para que tú te operaras. No,
0: yo, ¿cómo así? ¿Cómo así, caballo? Que
1: un pana me dijo, caballito, te voy a contar una vaina. ¿Qué me vas a contar? No, joder, imagínate un cuento triste. Pero eso ahorita.
0: Pero las carinas dicen acá.
1: No se preocupen.
0: Nosotros estábamos escuchando, caballo. Caballo, usted estaba diciendo por allá, ay, no, que es que vendí el carro para operarme.
1: No, imagínate.
2: Sí.
0: ¿Cierto? Sí.
2: Imagínate, por eso anda en moto ahora.
1: Si estaba hablando del carro y si estaba hablando de que lo vendieron y si estaba hablando de operación, pero no era yo. Ya ahorita les voy a decir qué fue lo que pasó, porque me parece, papi, con todo el alma te lo voy a decir. Y el amigo me está escuchando. Y se lo voy a decir aquí. En vivo, como se lo dije esta mañana cuando estábamos directo. Hablando. Papi, usted es un bobo, usted es un pendejo. Usted se dejó marranear. Se dejó marranear, viejo Freddy. Cuando tú escuches la historia que te voy a tirar, que te voy a contar, tú vas a decir...
0: Métame en contexto, yo quiero saber por qué lo marranearon, qué pasó.
1: Preséntame a ese man para nunca cogerle los consejos ni así me digo de él.
0: ¿Por qué? ¿Qué pasó con el man?
1: Imagínate, Freddy Ciño, que sale. Bueno, yo tenía días que no hablaba con él. ¿Sí? El man efectivamente estaba como que perdido y tal. Bueno, la vaina, compa, para no darle tanta vuelta al asunto, tenía un carro.
0: Sí.
1: El carro, sus madrugadas, sus trasnochadas, un man camellador de familia, un man juicioso. Papi se lo compró con el trabajo, con el sudor de su frente.
0: Muy bien, resulta así debe
1: ser. Resulta que él tenía su esposa, su pareja, hace mucho tiempo, hace muchos años. Tuvieron dos peladitos y ella en algún momento le dijo, ¿sabes qué, mi amor? Yo me quiero operar porque, bueno, quiero hacerme el retoque en la barriga, en la abdominoplastia, de pronto sacarme la grasita de aquí, ponérmela en los glúteos, en las nalgas, hacerme los senos y tal. Ay, ¿cómo hacemos, mi amor? El man dijo, bueno, en este momento de pronto no tengo el dinero, pero ahí está el carro. ¿Será que lo vendemos? Ay, amor, será, bueno...
0: Dejó al man sin carro.
1: Entonces la respuesta de él fue: yo quiero que tú te sientas bien, que te sientas segura, tranquila. Igual al fin y al cabo, yo soy el que me voy a disfrutar eso. Él dijo: yo soy el que me voy a disfrutar eso. No pasó ni un mes cuando ella ya le estaba pidiendo tiempo. No, mi amor, que yo necesito tiempo porque esta pelea era contigo. Esto me tiene estresada. Mi vida, pero es que todas las parejas tienen estas dificultades, relaciones que pasan por estas situaciones. Después que nos amemos, vamos para adelante. Sí, está bien. O será que ya tú tienes otro. Yo no tengo a nadie, solamente que yo quiero estar tranquila en este momento para pensar la situación, para poder recuperarme bien. Imagínate, le está pidiendo tiempo después de haberle regalado la operación y vender el carro.
3: Normal.
0: Yo regalé una vez un teléfono, un iPhone, me acuerdo, con todo el amor y con todo el esfuerzo del mundo.
1: Para hablar con el otro macho.
0: Para que hablara con otro. Para que hablara con otro caballito.
3: No, el que las hace se las imagina, es la bobada.
0: No, ¿en serio? No. Eso fue una exnovia. Y por eso terminamos. No. Porque estaba hablando con otra persona por el teléfono que yo le regalé.
1: Freddy, hay cosas que yo no regalo. Ropa íntima no regalo.
3: Por el teléfono habla con el que quiere.
1: Ropa no regalo. Celular no regalo y carro tampoco regalo, porque claro, esa vaina la disfruta.
0: Obvio, la disfruta otra persona, no uno.
1: Sí. Ay, claro. Y esos
3: juguetes, usted va a regalar las cosas. Usted solamente regala las cosas pensando en lo que le va a hacer el otro y gana este en
0: pie. Sí, señor. Claro, obvio, ¿cómo que no? Ay.
1: Y esa vaina yo la aprendí así.
3: Ahí estás dándoles la seguridad que tiene otro, ¿no?
0: Pero es que va a pasar.
3: No.
0: Está comprobado científicamente.
1: Yo me cubro en salud.
0: Claro.
1: Yo me cubro en salud.
0: Es lo mismo que cuando usted con su pareja compra un apartamento. Usted compra su apartamento y dice, uy, no, mi amor, para toda la vida, que pum, se acabó la relación. ¿Quién es el que sale corriendo del apartamento?
1: Uno.
0: El man.
3: El que está viviendo en él.
0: No, el man.
1: O sea, tú
0: ¿y estás... si la vieja tiene mozo, quién se va para el apartamento?
1: El mozo.
0: El mozo. ¿Usted al fin y al cabo a quién le compró el apartamento? Para la vieja y el mozo. No.
1: Es que Silvestre Angón lo dijo una vez en una entrevista que le hicieron.
0: Claro.
1: En el día que yo llegue, ni Dios lo quiera, el día que yo llegue a faltar, esposa mía, el que llegue ya va a encontrar todo hecho.
0: Claro.
1: El sacrificio ese de nosotros ya va a encontrar todo hecho. Por eso tú tienes que ser inteligente si es que yo llego a faltar. Pero de aquí,
3: bueno, me escuchan.
1: Contigo no me saca nadie.
0: Además de que yo una vez fui mozo y me recogieron en el carro del esposo.
3: Imagínese, bueno, ¿ah? Qué maravilla.
0: Vea. Ahí le boto ese dato.
1: No, y entonces, joda, ¿ustedes qué harían en ese caso?
0: Vea.
1: ¿Qué harían en ese caso?
0: Yo he estado en relaciones, caballito, donde la vieja le contesta al novio y yo mirando así de frente. Y yo cogiéndole la pierna, yo cogiéndole una manito, así. Y uno es el mozo, uno sabe que uno es el mozo. Pero imagine la pobre persona que está allá.
1: Hermano, no, y de pronto...
3: Es hermosa.
1: Uno en ese, mira, uno en ese momento claro. se ríe. Pero entonces hay un dicho que dice, el que riendo la hace llorando la paga.
0: La paga, es verdad.
1: Y por eso yo digo, ah, ojo, porque el cacho del toro duele, pero el cacho de la vaca arde.
0: Es verdad.
3: Uy, pero eso, arde lo lindo.
1: Por eso, ella de pronto en este momento está riendo, ya no quiere estar con el man, pero Dios quiera que no se consiga un sinvergüenza patán que le vaya a hacer la vida de cuadrito, porque para atrás ni para coger impulso.
0: Yo me acuerdo una vez en una amiga, una discoteca, llegó y dijo, venga, ¿quieren seguir tomando? Y nosotros, uy, sí, rico, de una. Espere, llamo a este man y le digo que estoy con mis amigas pasándola rico y que llego más tarde y que me mande platica. Efectivo, caballito. Y efectivo, Karinita. Llamó al man y le dijo, mi amor, estoy una chimba pasándola con las amigas, gracias, porque me hacía falta esto, tú eres el mejor novio. Y le echó la parla al mundo. Pero, mi amor, yo me quiero tomar otra. ¿Será que es posible y llego un poquito más tarde? De una le consignó. Ahí viene quien se tomó todo de trajo. ¡Nosotros! Ay. ¡Nosotros!
1: Imagínate tú esa hora, Dios mío. Mira.
3: Eso es confianza que le tienen a la mujer.
1: No, pues sí.
0: No, ¿qué confianza?
1: Mira, ¿usted qué piensa de esa vaina?
4: Denle el beneficio de la duda, caballito. Denle el beneficio de la duda porque no cree Karina ni tampoco cree Freddy. Entonces son cosas que uno tiene que ponerse a pensar. Si ya tú das un carro para que supuestamente se haga la operación, la lipo, la estética o la pompi, como ustedes le quieran llamar, no, y después sale con una de esas bien larga de condorito para echarse para atrás, de que le diera tiempo después que ya se hizo la operación. No, señor, que me explique ya.
1: ¿Viste tú?
3: Tengo soldado caído.
0: ¡Vamos de una! ¡Soldado!
3: ¡Soldado caído! Bueno, este soldado caído es para que lo haga caballito. Dice así, Tropicana, buenas noches, ¿cómo están? Quiero soldado caído para mi esposa. Se llama Lorenis. Trabaja en Sabana Larga en un puesto de accesorios. Es dependiente. Ahí se vende de todo un poquito. Agua y gaseosa. Es en Barranquilla. Por favor, ayúdenme con esto a ver si mi esposa cae.
1: ¿Cómo se llama la chica?
3: Vale. Lorelis. Lorenis.
0: Y juega en el Corea-Japón.
1: Lorelis. Listo. Entonces, ¿ella camella en qué?
3: Como en un puestico de venta de varias cositas.
1: Listo. Entonces, ¿quién me dio su número?
0: Esa explicación de Cari. En un puestico donde venden cositas.
1: Sí. Ya le entendí. Sí,
3: aquí
1: sí.
3: Le decimos maricaitas varias.
0: En un todo a mil.
1: Sí. En una galleta y escoge.
0: Sí,
3: En una galleta.
1: Señoras y señores.
0: ¿Qué pasó?
1: Aguántense ahí.
0: ¿Quién hizo gol?
1: Sí, aguántense ahí.
3: ¿Quién porque hizo gol?
5: ¡Cántalo, Tropicana! ¡Qué golazo! ¡Gol!
1: ¡Ay, ay, ay! Atención, porque acaba de anotar la República Checa en el minuto 57. 1-0 le gana a Corea. República Checa 1, Corea 0. Minuto 58, segundo partido del Mundial 2026. 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
1: Ahora sí, siga usted, mi querido Freddy, 1-0.
0: Muy bien, el gol de la República Checa. Vea, y usted tanto que
3: necesito
0: decía...
3: Necesito uno de Corea.
0: ¿Un qué?
3: Un gol.
0: Y tanto que decía el caballito, oiga, es que va a meter gol Corea, y terminó la República Checa metiendo gol.
1: Ojalá y no se venga la avalancha de goles. Bueno, Karina, pásame el número.
0: Ya, bueno, usted va a llamar al Lorenis, ¿se llama?
1: Listo, ya.
0: Lorenis, que trabaja en... Agáchese y escoja, dijo el caballito. Agáchese y en todo a mil trabaja la señora Lorenis. ¿Y el marido qué quiere saber? ¿Si es fiel?
3: Dice que agáchese y escoja. Sí, él quiere saber si es bien, si le camina firme.
0: O sea, usted le va a sacar la salidita, caballito. ¿Ya la tiene ahí? ¿Tiene el número? ¿Le está marcando? Vamos a ver. Soldado caído.
1: ¿Aló? ¿Aló?
8: Sí.
1: Lorelis, ¿cómo estás? Buenas noches.
8: Sí.
1: ¿Cómo estás, corazón? Buenas noches.
8: Buenas noches.
1: ¿Cómo vas? ¿Qué tal tu noche? ¿Qué haces?
8: Dígame.
1: Mucho gusto, te habla Jorge. ¿Cómo estás?
8: ¿Cuál Jorge?
1: Jorge, bueno, Jorge es un gran admirador tuyo. Pedí tu número y me atreví a llamarte, a saludarte para saber cómo estás.
3: Márquele otra vez, márquele.
0: Es que me dieron tu número y yo soy Jorge. Dígale, Jorge el curioso.
3: Yo soy muy curioso.
1: Lorelis, hola, se te cortó la llamada.
8: Yo tengo mucho sueño, demasiado, yo no tengo ganas de hablar con nadie.
1: En serio, yo que tenía la esperanza de pronto de saludarte, de saber cómo estabas, de conversar un ratico contigo, de poder ser tu amigo.
8: No, nada. Tengo un esposo que es muy tóxico y no. Oye, señor.
1: Y no te deja ni siquiera tener amigos, ¿ve?
8: No me deja tener amigos, nada.
1: Bueno, entonces ahora con más ganas te voy a ir a comprar todas las cosas que tú estás vendiendo ahí, ¿viste? Todos los días te voy a comprar, todos los días. Nada más para ver si me sonrías, ¿oíste?
8: Ni trabajo porque él me mantiene, así que chao.
1: Mira.
3: ¡Epa! ¡Buenísima!
0: Oiga, muy bueno. Las mujeres les ha ido muy bien. Bien, chévere, ¿no?
1: Oye, ¿y qué gol de Corea? Más perdido que Mauricio Murcia.
0: Oiga, muy bueno, le fue muy bien. Le colgó al caballito. Le dijo, señor, tengo sueño. Yo tengo un marido y es muy tóxico. No me joda la vida.
1: Oye, muchacho,
3: ¿qué pasa si metemos
1: tóxico?
3: Un gol en soldado caído.
1: Deja respirar a la muchacha, ve.
3: Qué tremendos goles que estamos metiendo, dice el Malumita.
0: ¿Cómo, Malumita? ¿Qué está diciendo Maluma?
3: Malumita, si meten el gol soldado caído, amor, que lo metan.
9: Eso.
0: Gracias, gran intervención, Maluma.
3: No, me choca cuando Caballo le pone el nombre de Jorge. No, póngase, hola, yo soy, no sé, Steven.
1: Oh, ¿cómo así que Steven? Ese nombre es de Nea.
3: Santiago.
0: Steven es de... Uy, no, hola, soy
3: no,
0: Steven.
3: Mi amor, he visto unos de Steven con unos estilos.
0: Ay,
3: que...
0: Ay, papi, ¿por eso?
3: ¿Qué caballo te parece Alex Manga?
1: Y no, imagínate que mi hermano Alex... No, imagínense que Alex Manga lo vamos a tener el 25 de junio gratis.
3: Con el patrocinio de...
1: Yo les dije, Alex Mango.
3: Y él no es Alex Mango.
0: ¿Cómo?
1: Si ustedes, párenle
3: no
1: pelota.
3: No le des chupadito, vea.
1: Si ustedes me dicen que yo vaya a ese evento y locura, me voy para esa. Y hablamos con Alex Manga y nos canta Alex Manga y también vemos a Alex Manga en vivo. Si
0: ¿cuándo es 25? Decir, ¿no? ¿Cuándo es 25? A ver.
1: El jueves.
0: Dentro de 15 días.
1: Sí, dentro de 15 días.
0: Pero de una, vaya para allá. De una, no lo piense dos veces.
1: Por ejemplo, Freddy Ciño, ¿a ti qué canción te gustaría escuchar de Alex Manga? Yo tengo la mía. Karina, tú.
0: Listo, vaya para allá. Vaya.
1: ¿Qué cancioncita te gustaría escuchar, mi amor?
0: Uy, no. La más...
1: No, a Karina le gusta la música carranguera esa.
3: Él tiene... Alex, por favor, escúchame.
0: Esa la que...
1: No me digas nada.
3: No me digas nada. No, busca un confidente. Escucharte.
0: Busca un confidente.
3: Y cuéntale todo. Dile que me hiciste lo que...
0: Esa canción hizo muy popular a todos los Alex en Colombia. Porque yo me imagino que entraba a fiesta que la ponían. Alex, Alex, veas usted, Alex.
3: Ay, Alex, ya, vea, por favor, escúchame. Ya, ay, ya. Las cosas no son así. Así hace Caballito diciéndole a la pobre señora.
0: Ay, con nuestro Alex Mango.
3: Hola.
1: ¿Y qué Alex Mango?
0: Usted es Alex Mango.
1: Bueno, Karina, 10-24. El que tenga soldado caído, que lo mande donde Karina,
3: 301-7422-989.
1: Ahora sí, mi amor.
3: Escuchemos.
10: ¿Qué? ¿Cómo está? Buenas noches.
3: Ah, estaba grabando la llamada.
0: La señora estaba llamando por allá, como en un motel, quién sabe por allá. Señora le contestó como...
1: Esa señora, vea, Freddy, esa señora parece que estuviera en un motocarro.
0: Sí, como por ahí trabajando alguna... Y es que mi marido me mantiene.
1: Sí.
0: Tiene voz que ni el plan de datos le paga.
3: Es que buenas noches, muchachos. A la historia de la que manda plata y tales para la mujer, que siga pasando rico, eso es confianza ya. El feo es de ellas que no valoran. Tiene toda la razón.
1: Sí, entonces.
3: Tiene toda la razón. A ver...
11: Hola, buenas noches.
3: Ah, tengo historia.
0: ¿Historia de qué? ¿Historia de taxi?
3: No, la historia mía de este espacio que sigue, que es espacio para...
0: ¿Qué pasó? ¿Con Temibris? Vámonos con Temita de Karina.
3: Para que Karina pueda hacer una intervención, si ustedes lo permiten en esta noche.
0: Pasa al estrado del 1105, Karina Uribe, con su canción, Este es mi tema.
3: Este es mi tema.
0: Bueno, Cari, ¿de qué vamos a hablar? A ver, póngalo en contexto.
3: Mor, vea, párele bolas a esto.
11: Tropicana, tengo una situación que me pasó hace unos días y necesito, no sé, que me aconsejen, que me digan algo, porque la verdad no sé cómo proceder. Resulta y sucede que hace unos días estuve con una amiga, pues con mi mejor amiga. Estábamos tomando, estábamos viendo un partido.
1: Y ahí, pues,
11: nos fuimos a rumbear y pasa.
0: ¿Otro?
3: ¿De quién?
5: ¡Cántalo, Tropicana! ¡Qué golazo!
3: ¿De quién?
5: ¡Gol!
0: Es que ya nos dice.
1: Señoras sí, y señores.
0: ¡Empató!
1: Mi querida Karina, empató Corea. Empató Corea 1-1 en el minuto 67, segundo tiempo. 1-1 y se puso a ganar este partido, carajo. ¿Qué tiene por decir, Freddy? ¿Qué tiene? ¡Ah, sí!
0: ¿Qué por qué no aposté con Betplay? ¡Dios mío! Está bueno.
1: ¡Y cuepuerca! Bueno. 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
1: ¡Llóralo, papi! ¡Llóralo!
5: ¡Golazo! ¡Gol!
3: ¿Cómo ha sido otro?
0: Me asustó, pensé que había sido otro. ¡Ay, pues madre! Bueno, entonces hasta el momento Corea del Sur 1, República Checa 1.
3: ¿Qué minuto va?
0: Ay, no veo.
1: Minuto 68.
0: Tienen ahí el minutico 68. Agáchese ahí.
3: Por favor.
1: Gol de Yositoco.
3: Deseo que Yositoco no toque otra vez ese pelotoco. O si no, yo perdería esa pollito que toca.
1: Bueno, ahora sí.
0: ¿Qué le dio? Ahora sigamos con la historia, por favor, nuevamente.
3: Ay, no, marica. Espera.
0: Del 1105, Karina Uribe.
3: Que haya sido el partido que se quede así, Dios mío.
0: Ay. ¿Está apostando ahí la vaina?
3: Claro que se quede así. ¡Ah! Ya. Volvemos a retomar nuestra historia.
0: Puede creer lo que nos aguantamos.
11: Tropicana, tengo una...
3: O sea, gol. Ya. Que acaben ese partido ya.
11: Una situación que me pasó hace unos días. Y necesito, no sé, que me aconsejen, que me digan algo. Porque la verdad no sé cómo proceder. Resulta y sucede que hace unos días estuve con una amiga, pues con mi mejor amiga. Estábamos tomando, estábamos viendo un partido. Y ahí pues nos fuimos a rumbear y pasaron ciertas cosas. Resulta y sucede que la dejé en embarazo. Y ese no es el problema es que yo tengo novia.
3: Ajole, jue Julia. ¿Escucharon?
1: Sí. Más o menos, pero bien.
3: ¿Cómo que más o menos? Ese bueno, está entonces, como por el mismo camino del caballo.
1: No, yo te estoy diciendo que más o menos, pero sí, logré escuchar.
0: Por bueno, hasta donde Selman embarazó a la moza.
3: A
0: y tiene
3: amiga,
0: novia.
3: A la mejor amiga.
0: ¿Es la moza? ¿Ha
3: pasado eso?
0: ¿Es la moza? No. Claro. Es la moza del man.
3: Ay, no.
1: Ese pero es el problema. Tenía, ¿el man tenía oficial?
0: Claro, tiene la novia y tenía la mocita y la mocita le quedó embarazada.
1: Papi, lo que yo le quiero decir lo siguiente es que usted debe ser una persona. Bueno, ya usted la embarró, ya metió la de caminar. Ahora usted tiene que ser una persona leal.
3: Usted también la metió, papito.
1: Es que usted tiene que ir donde su mujer y contarle lo que pasó, ponerle el pecho a la brisa y ya, de una, de salida, de raíz.
0: ¿Sabe qué va a pasar, caballo?
3: ¿Qué?
0: Lo que tiene que hacer es, mi amor, qué pena, embaracé a otra persona, acabamos la relación, que esté muy bien y me voy con la otra persona y me vuelvo oficial para tener al hijo.
1: Ojalá
0: si
1: será.
0: Es que quiere tener la relación. Si no,
1: hombre,
0: no hay más que hacerle. O sea,
3: que
0: si
3: tenga
0: no,
3: pantalones y enfrente la situación.
0: Obvio, ya pues es que la otra se va a enterar, la oficial se va a enterar tarde o temprano. Eso sí, créalo, téngalo por seguro, porque es que la amiga se le va a notar la barriguita y van a decir de quién es.
3: Vea lo que me escribió, muchachos. He estado pensando en que ella interrumpa el embarazo.
2: No.
0: Decisión
2: no.
0: De cada persona.
3: No estoy de acuerdo.
0: No, uno puede que no esté de acuerdo, pero uno como le dice a una persona, oiga, no lo haga.
3: Que así como metió las patas, muchachos.
2: Se responsabilice.
0: Pues esa es la vaina de no cuidarse con la moza, el man.
12: Vea, caballito, ¿sí ve el ejemplo que usted hace? Ese es el ejemplo que usted da, mire. Se echó a la amiga y ahora mire lo que pasó.
3: Es que el ejemplo que usted da.
1: Yo no doy ningún ejemplo, yo solamente le he dicho que si usted va a hacer su trin, tran, póngase el gorrito, hombre.
3: Ay, muchacho.
0: Es que eso de no ser leal y tener varias parejas muy jodido.
13: Vea, Karen, yo sé una cosa. Él debería de pensar eso antes de hacerlo con la muchacha. Ya. Ahora, si él metió las patas ya con la vieja, bueno, lo que podemos aconsejar es otra vaina. Comenzar juntas para que compre los pañales y los potes de leche, que tan caro.
0: ¿Sabe qué le digo, Cari? ¿Sabe qué le cuento? ¿Sabe qué le cuento? Que el audio que usted manda ahí de las notas de voz está más fuerte que su micrófono.
1: Oye,
0: por
1: sí,
0: eso
1: Karina,
0: toca
1: sí,
0: bajarle.
1: Sí, cierto,
0: sí. Por eso toca bajarle y cuando usted vuelve y habla, parece que estuviera en la otra cuadra.
3: Venga, mi amor, yo le bajo.
14: Tropicana es la más bacana. Oh, así el hombre le toca a lo hecho pecho, papito. Dígale a su novia que la quiere mucho, pero pues que usted la embarró y dejó el embarazo a otra chica y que usted se va a responsabilizar de esa chica. Y si es buena amiga, pues ahora ahí va bien.
3: Ay, Dios mío. Escucha.
0: Pero es que, ¿cuál es el meollo del asunto en sí?
3: O sea, ¿cuál es la vaina? Que él está con novia, que ya lleva como mucho tiempo.
0: Exacto.
3: Con la novia.
0: Le toca terminar la relación, amigo, le tocó acabar ya. No
3: y
0: hay
3: él
0: más.
3: Él está pensando no en terminar la relación, sino en...
1: O sea, tiene dos mujeres.
0: Pero es que, a ver, yo le digo una vaina. La decisión no es de él. La decisión es de la mamá del niño. Porque muy seguramente él no la va a meter a un cuarto y le va a decir, oiga, sáquenle el niño. No. La que va a tomar la decisión es la moza.
1: Primero la decisión la tiene que tomar él. Y él tiene que ir y hablar con la muchacha. Ya metió, bueno, ni siquiera metió las de caminar, sino que metió otra vaina. Tiene que decirle, mi amor, siéntate ahí para que no te vayas para atrás. Embarazó
3: otra
1: muchacha.
3: No, que no te vayas a sentar otra vez.
1: Claro. Embaracé a otra chica, embaracé a otra muchacha, así que ¿qué vamos
0: a hacer?
1: Y déjeme
0: decirle que si piensa hacerlo del niño, de no tenerlo, de abortarlo, porque eso tiene una palabra. Amigo, el karma existe y muy seguramente total. Le va a pasar factura en su vida.
1: Total.
0: Oiga,
1: total.
0: Tengo un eco por allá, será aquí de los micrófonos.
15: Ya, no, pues ahí que preñe la novia y ahí no le deja ninguna de las dos. Todas tienen que tenerlas ahí, más rico.
3: Ey,
0: no,
3: es la opinión.
0: No.
3: Ah. Escuchen.
16: Bueno, Cari, creo que lo que escuché no le veo nada de malo en el sentido de que le cometió un desliz a la novia, bien, no es su esposa, es su novia. Pero lo que sí veo barro, que le diga a la muchacha que pierda al niño. Bro, esa criatura no tiene culpa de que tengas un papá como imbécil como usted. Y disculpe que se lo diga, hermano. Si usted tuvo carácter y el criterio de metérsela, diga disculpe la expresión, papi, así responda, mi rey. Si no me dice y yo le presto mis calzoncillos que son marcas Leo, mis boxers, porque usted usa como...

0: Si le dice que no, bueno, pero primero es su hijo, hermano.
1: Que enfrente la situación. Tiene razón, amigo oyente.
2: Oiga, estamos demasiado virales, muchachos. ¿Sí vio lo que envió el caballito, Cari?
1: Sí, llega y dice.
3: No lo digan, no lo digan, no lo digan, no lo digan, no lo digan, no lo digan, no lo digan.
2: La gente se está dando cuenta del soldado Cari.
3: No lo digan, no, no. Freddy, no. Freddy, no. No, no, no, no, no, no, no.
1: Freddy, no.
3: Freddy, no. Freddy, sí, yo no. Por favor.
2: ¿Pero qué hacemos? ¿Están dando cuenta del soldado caído? ¿Cómo es posible? Nos están mamando gallo cuando llamamos.
3: Papi, o sea, los caídos somos nosotros.
2: Nosotros somos los caídos. Nos vamos a dar un...
1: Soldada caída.
3: Dios mío, escuche. Bendito.
2: ¿Ah? Estamos muy
4: que
2: tirados.
4: Tenga las pelotas. Así como tuvo las pelotas de ir a emborracharse y hacerlo. Responder, responder, mi viejo. Sea hombre, sea varón. Ponerle el pecho a la situación.
1: Yo quiero que alguna oyente mujer también.
2: Usted sabe,
1: se reporte,
2: que una historia que les voy a contar esta historia, así rapidita. Dime. Con respecto a esto. Un amigo mío tenía a su novia y la hermana llegó del extranjero y se quedó en el apartamento de ellos. Muy linda la hermana, muy querida, muy, bueno, todo lo que ustedes se imaginen.
3: Hijo de madre, Freddy, espérate ahí, cógela suave.
2: Ahí te la voy cantando, caballito.
3: ¡Cántalo, Tropicana! ¡No! ¡Qué golazo!
2: ¡En serio! ¡No me sale, no me sale!
3: Miércoles. Espérate que están revisando el bar.
1: Ay, que no sea.
2: Sí, porque no me llega.
1: Que no sea.
3: Sí, sí. No,
1: señor,
3: no fue
1: Santo.
3: Gol. Menos mal.
1: ¡Ay! Menos mal.
2: Sí. Dios mío, está apostando. Eso está bien, Karina. Póngale cuidado. Entonces,
1: ¿cuánto
2: mi amigo,
1: falta? ¿En qué minuto van?
3: Minuto 77, faltan 15.
2: ¿Cuánto gana ahí,
1: Ole,
2: Karina?
1: Freddy.
2: ¿Cuánto gana?
1: Freddy.
2: ¿Cuánto gana ahí?
1: No. Espere. Freddy.
2: ¿Qué?
1: Pero no vamos a tirar más opiniones de la historia esta.
2: No, sí. Es que yo le voy a contar una... Para que ustedes piensen, si ustedes se sorprenden de esta historia, póngale cuidado a la que le pasó. Y está real 100%. Y un amigo, pues dejó entrar a la hermana de la esposa. Ya sabrá y se imaginará, caballo y Karina, ¿qué pasó?
3: Sí.
1: ¿Es esta de los mismos creadores de quedó embarazada por la toalla del hermano del cuñado?
2: No, esto pasa. Y esto es más común en todo el mundo que de lo que creen. Pues la hermanita le gateó al marido de la hermana. Porque el man me dijo, hermano, yo de ver todos los días a esa mujer pasar en toalla, la vieja desfilaba en ropa interior, no le importaba nada que porque todos éramos familia y demás. Una noche que no estaba la esposa, con la hermanita pues tuvo relaciones y en esa noche quedó embarazada. Actualmente está con la hermana, sigue con la esposa, igual. Y él es el papá del hijo de la hermana.
1: Sí.
2: Y él responde por el hijo. Y se no, ven y salen todos al parque y todos viven como una familia desde ese momento.
1: Oh.
2: Es decir, el man es el papá del hijo de la hermana, pero es el esposo de la hermana. Así, como para que entiendan. Y viven así.
3: En la esquina de mi casa
2: cuatro.
3: También sucedió lo mismo.
2: Ah.
3: Y viven ahí. Papi, eso es una colmena.
2: Ahí.
3: Eso
2: ¿sí?
3: es una colmena.
2: Sí. Y es una historia real. Y yo digo, ¿ustedes cómo hacen?
1: Ah,
3: y hay gente que dice, no, que eso parece
1: grandes
3: el
1: familias.
3: País de las maravillas.
2: Y el man me dijo, amigo, o me dijo así, Freddy.
3: Ay, Dios mío, Freddy.
2: Desde ese momento somos poliamor.
3: ¡Tropicana!
2: ¡Sí!
5: Ganaba.
3: Señoras y señores, en este momento gana la selección de Corea 2-1 a República Checa. Minuto 79. El gol lo hizo uno de ellos. Que no sé el nombre. Y bueno,
2: ya
3: en
2: me
3: este momento solamente
2: acá.
3: Restan 10 minutos más el descuento para que finalice el partido del segundo juego de la Copa Mundial de la FIFA 2026. 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
1: Ahora sí, mi querido amigo, suéltela.
2: Necesito que empaten al menos para no quedar como tan tirada la jura.
3: Pero, ¿cómo así? Yo no entiendo. ¿Entonces usted qué apostó, el empate?
2: Yo puse.
3: ¿O el resultado? Uno. Usted apostó el resultado.
2: Sí, claro.
3: O sea, que chao ahí de la apuesta.
1: No, ya nada.
2: No funciona si tenemos puntaje porque es la polla de Caracol.
1: Ah, ok, listo.
3: Bien.
2: O sea, que si empatan, sea como sea, también hacemos puntos.
1: Ay, Karina, te digo una canción que se llama La Chinita de Diomedes. Qué muchacha tan bonita, para que ustedes la vean. Se parece una chinita de esa de
3: Bueno,
1: de Corea.
3: Últimas notas de voz en esta hora para cerrar con esa historia que puso Karina. A ver qué opina la gente. ¿Cómo es el número? Vamos a hacer que la gente se aprenda ese número. ¿Cómo es?
2: 301-7422-989. Ah, no, qué pereza.
3: Todo aburrido.
4: Tropicana, buenas noches. Saludito. Bueno, si él quiere cuidar su relación, no quiere perder esa mujer, no quiere terminarle a la novia, entonces que la preñe, preñela también. Y ahí ya tendría amarradas las dos.
1: Muy bien.
3: Cari, las notas de voz están muy altas.
5: Tropicana, la más bacana. No, ahí a caballito, que si se anima a hacer un trío con mi novia.
3: ¿Qué?
2: ¿Cómo?
3: Caballo.
1: Papi, no se preocupe, que yo le ajusto las cuerdas.
3: Caballo.
1: ey,
3: venga, caballo. Pero ante una propuesta así, caballo, ¿usted qué dice? Con el corazón, de verdad.
1: ¡Con el corazón!
2: Voy de, sin casco, voy de cabeza y sin casco.
3: ¿Usted va para esa?
1: Papi, yo me tiro en plan ya.
3: ¿Usted va para esa de verdad?
1: Uy, no. Yo ¿quién soy para negarme a la petición de los oyentes si yo me debo a la gente?
3: Usted está volviendo una fantasía sexual en Colombia.
1: ¡Claro! Si la gente me requiere, yo voy para esa.
3: Pero cobre.
1: Bueno, en este plata. Momento, Freddy es mi manager.
3: ¡Claro! Yo le digo, vea, ratico con el caballo, 200 lucas, ratico. Cogidita de mano, 20 mil. Hacerse pasar por el novio, 500 mil. Esto va subiendo dependiendo del día. Si es viernes, sábado, domingo y el festivo vale más. Hacerse pasar por el novio.
2: Yo lo hago con.
3: Hacerse pasar por el novio ante la familia, eso vale 650 mil.
1: Y pasó un 31 de diciembre en la casa de la familia.
3: Uy, eso le va valiendo como 5 palos, hermano. Porque es que esa y no se la saca nadie, porque toda la familia está ahí. Sí, si quiere.
2: Escuche, pues, escuche.
3: Amanecía con caballo, 1.500.000.
6: Karina, mamacita. Karina, mamacita, usted tiene la voz más bonita de todas las emisoras. Yo, mi amor.
2: Ay, gracias, mi amorzote.
3: Pero dígale, gracias, Karina, papá.
2: Gracias, papacito.
3: Los hermanos sí son una vaina jodida.
7: Karina, mi amor, ese consejo que lo puede aconsejar bien a él es el caballito, porque está en la misma situación.
8: Sí, la muchacha, o la moza, o la querida. O la J1, la J2, o la mejor amiga de la mujer se dejar en embarazo, es porque ella quería. Y como decían anteriormente, sin salvavidas ni pío.
3: Uy, pero ¿cuánta gente no ha quedado embarazada con condón? ¿Cuánta gente?
1: Es correcto.
3: No se le rompe. Es que eso no asegura nada.
1: Sí, sí, sí. Eso no te asegura absolutamente nada.
3: Hágase la vasectomía, mi querido amigo, y disfrute.
2: Y a veces tampoco, porque esa también tiene un 99%.
3: No, no, no. ¿El qué? No. La vasectomía es 100%.
1: La vasectomía, te cortan la tripita y listo.
3: Es 100% efectiva, sí.
2: Te cortan la tripita.
3: Cuando a usted,
2: ¿cómo le hacen así?
3: Cuando la gente dice...
1: Sí, claro.
3: Cuando la gente dice, oiga, es que me hice la vasectomía y quedó embarazada, es porque no se hicieron el espermograma. ¿Me entiende? Eso, o sea... A ver, yo ya me la hice, por eso les estoy contando la historia. A usted van y lo operan. Y le dicen, amigo, tiene que durar 8 días mientras los puntos y la vaina. Bueno, y después usted tiene, para que lo entiendan textualmente, sacarse todos los espermatozoides del cuerpo. Usted solito. ¿Sí me entiendes?
1: ¿Cómo?
3: Yo
1: apunta con 5 contra 1, ¿qué?
3: Yo todos los días.
1: ¡No!
3: ¿En serio?
1: ¿Y con tú?
3: Así le dice el doctor.
1: No, señor, la otra que tengo ahí se tiene que ir de Willy Colón, yo con yo no.
3: Le dice, vea, hermano, tiene exactamente, más o menos, le dan a usted como un mes. Le dice, tiene un mes para que todos los días le haga. Así.
2: ¿Todos los días?
3: Sí. Y después del mes nos vemos en el espermograma.
2: O sea, para que los bote todos.
3: Exactamente. Y si en el espermograma, que es súper complicado. ¿Les cuento esa historia? Vea, yo llegué. Yo llegué allá.
2: ¿Le toca con el médico al frente o qué?
3: No, yo llegué y usted pasa a donde lo reciben. Haga de cuenta la señorita ya, usted, señor Freddy, sí. Ahí, señor Freddy, mire, le doy este tarrito para que usted haga la... Y uno, uy, para que usted se dirija a esa puerta que esté allá. Eso es un cuartico y usted va a estar ahí un ratico solo.
2: Concéntrese.
3: Y concéntrese. Exactamente. Y ese cuarto en el que yo entré tenía un ventanal el hijuep. Y yo no sé por qué eso no tenía cortina. La vaina pues es que daba hacia una pared. O sea, no había forma de que de pronto no lo vieran. Y yo estaba ahí.
2: Pues ya entrados en gastos, que lo vea el que sea, ¿no?
3: ¿Sabe yo qué hice? Le empecé a hablar a mi novia. Mi amor, venga, hábleme cosas chéveres. Y me empezó a hablar. Y ahí pues duré alrededor como de media hora ahí sentado haciéndole la vaina. Porque no es fácil concentrarse.
2: Dice que no, ¿qué? Solo en la imaginación, coloquen al menos como 7 videos.
3: Sí, no, yo también me imaginaba el cuarto con revistas o alguna vaina. No, es un cuarto normal. Y usted ahí sale, pasa ahí con su espermograma.
1: Y después el médico, ¿cómo te mira? Con mirada sospechosa. Uy,
3: claro.
1: Y vienes tembloroso con la orejita caliente.
3: No, ¿y saben qué pasa? Usted sale con eso en la mano porque ¿dónde lo mete?
1: ¿En serio?
3: Claro.
2: Doctor.
3: Usted sale así todo orgulloso. Aquí están mis hijos. Tome, papá, vaya. Y ahí lo cogen y usted se da cuenta y lo colocan en una repisa atrás donde hay más tarrito.
1: No.
2: Usted ahí dice, no soy el único, menos mal.
3: Exactamente. Entonces usted ahí sale de ahí y ve manes sentados y usted, uy, más de uno viene hasta baño. Más de uno le toca. Y ahí ya le dan a usted el resultado y le dicen, señor, vea, ya no tiene espermas, puede hacer lo que se le dé la gana.
1: Qué barbaridad.
3: Así le cuento que es la historia. Entonces, los que dicen que con la vasectomía embarazan es porque no se hacen eso. Porque creen que después de que pasa eso, van y pueden tener relaciones y no. Todavía le quedan espermas pilas.
1: Oye, amor mío.
6: Pues lo que pienso yo es que le diga ahora que está fresquito, pero si se deja cocinar, mi hermano, es más complicada. Porque si lo dice ahora, puede que lo perdone la novia. Y si no, te toca responder. ¿Para qué te pones a hacer cosas que al final vas a estar apurado y no vas a estar con los pantalones puestos para responder por un acto que podía saber usted que podía pasar? Así de sencillo.
2: Así de sencillo.
1: Dios mío, qué vaina.
2: A ver.
9: Buenas noches, Cari. Freddy, caballito.
3: Desde ¿qué? Toronto,
2: Canadá. En 1.5 lo va a dejar, espere.
9: Saludos.
2: Desde Toronto.
9: Pues vea, respecto al hombre, de verdad hay que ser serios con los consejos que demos, porque pues hay veces no nos atrevemos de pronto a decirle a la otra persona y uno quiere escuchar pues el mejor consejo, ¿no? Con todo respeto, pues deberíamos de dárselo, porque pues él está tratando de buscar alguna salida positiva a este dilema. Claro, la primero que lo que dice Caballito es verdad, hay que usar forrito para cuando uno va a tener sus pequeñas estupideces, perdón, la palabra. Y pues primero tenemos que ser leales, como dice Freddy. Pues como la ley de la vida, ¿no? Tratar de ser leales, porque si no nos gusta que nos hagan, pues no deberíamos de serlo. Entonces, nada, yo opino que no deberían interrumpir el embarazo, ¿no? O sea, no es bueno. Sea el tiempo que tenga el fetico, el bebecito por dentro, no aguanta interrumpir el embarazo, no aguanta matarlo por un desliz que tuvo el papá y sí, unas noches de copas, una locura. Nada, pues afrontar la situación, decirle a la novia lo que pasó. Y nada, pues asumirlo, porque igual tarde que temprano, en el momento, se puede enredar la pita, se puede enterar. De pronto la muchacha que aborte puede en futuro ir a contarle a la novia y ahí se quedó sin el pan y sin el queso y tras derecho con un hijo que interrumpieron. Buenas noches y pues la verdad, pues espero que tome la mejor decisión el hombre. Yo que no vaya a interrumpir ese embarazo, solo que sea así como tuvo los huevos para ser infiel, pues que tenga la valentía y la hombría como un varón y asumir la situación y afrontar. Para adelante. Le mandamos la buena energía y nada, y que sea Dios, mire, no hay mejor consejero que Dios para los que creen en Dios. Y hágale mucho a Dios una dirección, que le den una buena dirección, un discernimiento, y hágale para allá. Bendiciones y espero tomar la mejor decisión, amigo.
2: Ah, tan lindo. Tiene razón.
1: Bueno, papá.
3: Ay, María, tan lindo.
1: Ya que fue, vea, ya usted hizo lo más complejo, lo más complicado. Entonces ahora tiene que ponerle el pecho a la brisa. Dale para adelante, hombre, que todos los peladitos vienen con un pan debajo del brazo.
3: Es verdad. Me voy con chistecito de jueves,
2: chiste
3: de fin de semana.
2: Partido,
3: vamos a reír. Cari, ¿usted sabe cuál es el colmo de un enano?
2: ¿Cuál?
3: ¿No sabe? policía lo pare y le diga alto. Ay, le tengo otro. Llega y le dice así todo bravo, la vieja le dice: "Oye, ¿qué pasa? ¿Usted por qué me besa?" El otro: "Porque yo siempre beso en la primera cita." "Sí, pero esto es una cita médica."

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0: Ahí estamos, en A Que No Me Duermo, A Que No Me Duermo. Estábamos hablando con toda la gente de Tropicana Colombia, 11 de la noche, 5 minutos. 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
0: 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Plaza Central, tu lugar para vibrar con el fútbol, porque se acabó, atención a esto, el partido entre Corea del Sur y República Checa. Quedaron 2-1 ganando Corea del Sur y a esta hora estamos con nuestros amigos de Plaza Central.
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0: Aquí estamos conectados, 11 de la noche, 6 minutos. Ahora sí, el caballito por acá, Karina por el otro lado. En esta última hora de A Que No Me Duermo en Tropicana, A Que No Me Duermo, A Que No Me Duermo. ¿Qué hacen, muchachos? ¿Cómo van?
2: No, súper chévere, viejo Freddy. También el último partido, o bueno, el partido próximo de Corea del Sur será contra México. Van a definir ahí quién será el primero del grupo. Entonces, bueno, definitivamente ese grupo está súper bacano, ese grupo está súper chévere. Entonces, esperemos entonces a ver qué es lo que
0: sí,
2: va a pasar.
0: Sí, eso, vea, caballito, estábamos hablando ahorita con Malumita, chequeando por ahí lo de cómo quedaba el grupo, y entonces sacamos la conclusión de que primero México, segundo Corea del Sur, tercero República Checa y último Sudáfrica. Así va ese grupo. Qué chévere uno llegar a jugar el Mundial y estar ahorita como Corea del Sur y decir, uy, ganamos el primero, nos vamos a dormir, qué delicia, y a descansar. Eso yo creo que era una satisfacción muy chévere, ¿no?
2: Delicioso, delicioso, de verdad que sí. Ese fresquito y también... tú sabes que el Mundial es súper complicado, súper difícil, viejo Freddy, y ganar el partido de inauguración, tu primer juego.
0: Chévere.
2: Una vaina reconfortante.
0: Chévere. Además, sí, porque tienen la presión de ser los locales, sí, así como le pasó a Médicos. Tener la presión de ser los locales, de ver ese estadio lleno. Y vea cómo son las cosas de la vida. Yo estaba leyendo por ahí que también, creo que fue ¿en qué mundial? El de Sudáfrica, donde también se enfrentaron, si no estoy mal. Ese partido ya se había disputado una vez en un mundial, ¿cierto, Malumita, por ahí? Espere, ahora sí.
3: En Sudáfrica 2010 también fue el partido inaugural.
0: También, sí, yo por ahí vi el dato. También por ahí fue. Se repite el partido, esta vez ganando México 2-0 ante Sudáfrica.
2: ¿La vez pasada quién ganó?
0: La vez pasada quién ganó, Malumita, búsquese ahí.
2: Sudáfrica,
0: échese,
2: ¿no?
0: Un googlazo ahí.
3: Creo que México.
0: Creo que México, o sea, se la tiene metida a Sudáfrica. No, pobres negritos. Ay, los
2: sudafricanos. Malumé, por favor.
0: Échese un googlazo ahí, a ver, miramos qué.
3: Un chat yepetazo.
0: Eso. A ver qué pasó.
3: 1-1. Empataron 1-1.
0: Ah, empataron 1-1.
2: Viste, sí, ya ibas a decir que los negritos habían perdido.
0: Usted,
2: la vaina jodida. Que las tienes empiladas. Los
0: usted está apostándole siempre a México, ¿no? Usted tirándole la mala a Sudáfrica.
2: Por allá no te aparezca, que son capaces de meterte con los leones, ¿oíste?
0: Claro, ahorita decía Maluma, eso por los negritos que invitó Shakira, que está. Entonces que los negritos sin jugar. Y ustedes son malos.
2: Bueno, hey, Freddy,
0: cuéntame.
2: Bueno, no sé si continuamos con la historia que teníamos ahí con la del amigo, porque bueno, las personas no enviaron su nota de voz, o tenemos algo pendiente, o seguimos con el soldado caído, porque creo que Karina también tenía algo por ahí. Mejor dicho, lo que hay información.
0: A ver, ¿dónde lo está que Karina? ¿Qué anda haciendo? No apareció aún.
2: Lo que hay es chisme.
0: No ha aparecido, esperemos a Karina, a ver.
2: Fred.
0: Aquí es.
2: Y yo también quiero invitar, antes que aparezca Karina, a nuestros amigos conductores, porque es el momento de ellos. El desahogo de los conductores. Entonces, llegó el momento de poner la cantaleta, de poner la alaraca, de desahogarse, dígalo de una. ¿Qué es eso que no le gusta de su ciudad? ¿Qué es eso que hay que mejorar en su ciudad, en Colombia?
0: Caballo.
2: ¿Qué es eso que lo aterra, que lo tiene, mejor dicho, horrorizado y que ya no puede más con eso? Llegó el momento del desahogo de ellos.
0: ¿Por qué no hacemos el desahogo de los conductores sensuales hoy de jueves?
2: ¿Sí?
0: Sí.
4: ¿Conductores sensuales?
0: Sí, que nos cuenten historias sensuales que les haya pasado.
4: ¿Qué le ha pasado?
2: O al conductor que se respete en mínimo cinco historias de triqui-traca.
0: Uy, sí.
4: A mí me han contado que los conductores que a veces obviamente manejan por aplicación o tropiezan manillitos, que les toca ver cómo en la parte de atrás de los carros pasa de todo. Les toca ver cuando entran uno, cuando sale otro, cuando se cambian de ropa, se desnudan prácticamente. Esos son más besos aquí que allá. Cuenten.
2: Sí, sí, es cierto.
0: A mí me han contado conductores que hay veces que no tienen para pagar el servicio. Entonces, y les toca cantar por el micrófono. Así me dijo un man una vez.
2: Pero sí, o sea, no creo del todo. O sea, debe ser de pronto un conductor que a la chica le apetezca, le provoque, porque...
0: Pues es que lo hacen con intención, caballo.
2: ¿Cómo? No,
0: eso lo hacen con intención.
4: ¿Con cuál intención?
0: Con intención, sí, de hacerlo.
2: Yo también creo, ahí este man está como chévere, bueno,
0: claro,
2: vamos a ver qué podemos hacer.
0: Sí, eso no es como tan, ay, no tengo dinero y ahora cómo le pago, no.
2: Como Willy Colón.
0: Sí. claro, y muchas veces, uy, es que los conductores tienen una cantidad de historias.
2: Por ejemplo, si yo fuera conductor, Freddy, yo aceptara que Karina me pagara con las carinas.
4: Tienes que llorar.
0: Una mostradita de cariño.
2: Sí. No me las muestre, no las quiero tocar. Yo solamente quiero tirarle los vasos.
0: Pero vea, yo una vez hablé con un conductor. Yo me acuerdo que fue acá también en la noche en Tropicana. Y el man me dijo: Freddy, a mí no me pagaron por un servicio. Me pagaron para hacerlo atrás, en la parte de atrás del carro.
4: ¿Qué?
0: Y que yo diera vueltas por toda la ciudad.
2: ¿Ah? Pero esa es buena, esa es chévere. ¿Ah?
0: Le dije al man: ¿cuánto nos cobra? Porque vamos a estar aquí en la parte de atrás de su carro y usted dé vueltas. No importa para donde usted vaya, pero dé vueltas por todo lado.
4: Prácticamente el propio show rodante.
0: Claro.
2: 301-7422-989.
4: Me encanta.
2: 301-7422-989. Mande su historia. Es que sexual es la vaina, o sensual.
0: Por fin. Sí, los conductores hoy que nos cuenten para cerrar este jueves con broche de oro.
2: Buena, sí. Conductores, pónganse pálidos.
0: Pónganse la 10.
2: Sí, señor. Es jueves y el cuerpo lo sabe, papi.
4: Que se la pongan.
0: Una vez un man de una moto me contó que una mujer le metió la mano, o sea, lo abrazó, estaba haciendo un servicio de aplicación y efectivamente iba con palanca de cambios.
2: ¿Sí?
0: Pero no es que ella tuviera palanca de cambios. No, ella tenía la mano en la palanca
2: de cambios. O sea, que ella estaba metiendo los cambios sin meter el pedal.
4: El micrófono es del muchacho. El micrófono es del muchacho.
0: Y el man sentía y pues, la dejó. ¿Puede creerlo?
4: Es que mi hija agarre. Nueva agarradera que tiene la motocicleta.
0: Uy, es que hay tantas historias de los
4: conductores. En cambio, a mí, por ejemplo, no me gusta agarrar a... No.
2: Sí.
0: Cuando usted va de pato, que abraza así, no.
4: Pero tiene que ser que sea mi novio, que sea, no sé, el yuyú, o sea, el
0: Karina,
4: perrito.
0: Y si no tiene dónde agarrarse, ¿qué hace?
2: En este momento...
4: Usted aprieta las piernas duro, y eso se aferra.
2: En este momento voy a bautizar a Karina. Ya no se va a llamar Karina sino se llama la juiciosa Karina.
4: Me encanta,
2: la juiciosa, ella nunca hace nada.
4: Y más
2: juiciosa.
4: De lo que te imaginas.
2: Nunca, la juiciosa Karina.
0: A partir de este momento la vamos a llamar Zanca.
2: ¿La qué?
0: Zanca.
2: ¿Zanca?
0: Sí.
2: ¿Por qué?
0: San Karina. Sí. Eres la canción de Ryan Castro, eres Zanca.
2: Ella no suda.
0: Sí, ella no suda. No,
2: ella no suda.
4: Mi cuerpo no sale sudor, sino agua bendita para que vaya viviendo.
0: No. Ella no duerme, ella recarga, que es diferente.
2: Es correcto. Uy, ella no camina, ella levita.
0: Claro que sí. Ella no hace el del dos. Nunca.
2: Entonces.
0: No hace flores.
4: Flores. Con aroma, fragancias.
0: Claro.
2: Sí. Espectacular.
4: De colores.
2: Claro. Ve, entonces, Karinita, ¿será que ya llegaron las notas de voto?
4: Escuchen esta.
5: Yo le cuento la mía. Yo soy tropi in driver. Yo recogí una pareja.
6: Claro.
5: Una muchacha y un muchacho.
6: 301-7422.
5: Y me dice. Y dice la muchacha: súbete tú primero.
4: Recuerden mandar las notas de voz y mucha bulla de fondo, gracias.
5: Le dijo al muchacho. Y el vale le hizo caso y se subió primero. Se subió ella y arrancamos. Y entró una llamada. Y yo me entretuve en la llamada. Finalizó la llamada y yo miré por el retrovisor y no veo a la muchacha. y yo sentía que el cojín mío eche se movía. No jode, yo nada, y miro para atrás y estaba la muchacha cabalgando arriba del muchacho.
0: ¿Qué?
5: Y le dije, oiga, ¿qué es lo que? ¿Cómo así que me van a coger el carro de motel? Si ustedes quieren motelidad, yo les alquilo el carro por una horita, pero eso sí me la pagan. Y se ha bajado la muchacha y dice, ay señor, respete, bajándose la minifalda, ¿cómo la ve? Yo no estaba haciendo nada. Hay gente que tiene fantasía en los taxis, en los in-drivers, no sé. Pero ya la muchacha traía esos malos pensamientos. Pero nada, yo no la dejé que pasara. Ay, qué pelea iba. Que no consiguieran haciendo su vaina ella. Esa es una de las tantas.
4: Una de las tantas.
2: Pero usted tenía que decirle a ella, o me uno o se bajan de esta vaina. Ahí entonces.
4: Caballito va a ser un día conductor de Tropi Amarillito, a ver qué le pasa en el camino.
2: Oye, sí, me gustaría.
0: Vamos a mandar una noche a que haga servicios de aplicación y todo, caballito.
2: Pero eso sí, no me van a pagar con plata, solamente subo mujeres ahí y ustedes verán cómo me pagan, pero no voy a recibir ni nada.
0: Caballo está muy desesperado en la vida, tranquilo. No,
4: ¿qué pasa? Tranquilo,
0: caballo. Eso. Come tu pastico, caballo. Ya. Bebe un poquito de agua, caballo. Eso, caballo. Muy bien. Acuéstate ahí, caballo. Eso, muy bien, caballo. Uy, se convirtió en toro, caballo.
4: Me hicieron acordar de cuando me monté en el caballo de Maluma.
0: ¿Cómo, Maluma? O sea, no la sabíamos. Uy.
4: ¿Cómo
3: vas a contar eso acá?
0: Uy, ¿y qué tal el caballo de Maluma?
4: Mordivino, grande, así como me gusta.
0: Uy, Maluma, usted no nos había contado eso.
3: Esas son intimidades.
4: Cosas que pasan, ¿cierto, Malumita?
0: ¿Y qué diferencia hay de montarse en el caballo de Maluma a montarse en otro caballo?
4: Mormucha, uff.
0: ¿Pero qué?
2: Eso lo estás diciendo porque nunca te has montado en este caballo. Pero el día que te montes en este caballo, más nunca te vuelves a meter ninguna yegua por
0: ahí. ¿Qué diferencia hay? Todos esos animales son iguales. ¿Iguales?
4: No es lo mismo.
0: ¿Pero por qué?
4: Tiene su cuento.
0: ¿Pero por qué?
4: Es más sabroso. Usted se siente como que me pasa algo por la piel.
0: Pero ni que fuera Maluma. Es el caballo de Maluma que es diferente.
4: El caballo donde él pone también los cientos de...
0: ¡No!
2: Yo te lo dije una vez y te lo
0: déjeme
2: voy a
0: decirle.
2: Repetir.
4: Ah, bueno, ser caballo para que Maluma me monte.
0: Déjeme. Uy, ¿cómo?
2: Donde pisa el caballo pura sangre, nunca vuelve a salir grama, quedas marcadita.
0: En ese caballo se han montado 4 babies más.
4: Mírelo, ahí se las mandé.
2: Vea.
0: Ay, yo no tengo TikTok aquí.
2: Escuchemos esto.
6: Caballo, buenas noches, Tropicana. Imagínate. A mí me pasó que era una vieja, pero la vieja era hermosa. Salió del gimnasio, en el norte de Barranquilla. Y la vieja, cuando vamos a mitad de camino, me dice que si podía hacer su necesidad ahí en el carro, o sea, en la parte de atrás. Defecar, más exactamente.
4: ¿Qué?
6: Que ella me pagaba por eso.
0: ¿Qué? No le creo.
6: Tenía que mirarla y eso a ella le gustaba, que la miraran haciendo su necesidad. No le iba a nada, no aguanta. Me iba a dar 50,000 pesos para que la viera. Y yo le dije, no. Ese día estaba malo, le dije, si me da 100,000, dejo que caiga allí.
0: Y yo dije, no. Es que 100,000.
6: Hay gente enferma. ¿Cómo se va a excitar? Porque la vean haciendo, quitando la cagada.
2: No.
4: Muchachos, un amigo es no que hay cosas de cosas gas. O sea, yo no sé por qué. Hay un amigo que me contó que un día se fue para un lado X con una mujer y que a la mujer le encantaba era que cogieran morra así tremenda, prácticamente regadora con chichi así.
0: No,
4: encima de ella. Se los juro, muchachos.
3: Pero, ¿cómo así? No le entiendo.
2: O sea, que la orinara.
4: Que la orinara, sí, que eso le excitaba a ella.
3: Pero eso es normal.
2: O sea, tú nunca te has orinado.
3: Claro,
2: baño,
3: tú no, no. Ay,
4: pues,
3: ¿nunca?
4: Pero así de. Que, no.
3: ¿En serio, Karina, nunca, Karina? No.
4: No, no, no, sí, eso, yo soy muy sana para esas vainas. No.
2: Que te caiga ese calientico aquí en el gallete.
4: No.
3: Rico. Claro, que eso resbale por tu pecho. No.
4: Asqueroso, cochino, po, no.
3: Pero ¿cómo que no?
2: Amor, eso se llama un baño.
4: Prefiero
2: dorado.
4: Ser morronga, prefiero ser Sor Karina, la que sea, pero uy, no.
3: Eso es lluvia dorada, ¿no?
2: No, Karina, ya contigo, ya no me está gustando de pronto tener una relación contigo porque yo no voy a tener emociones fuertes. No, no. A mí me gusta que me cojan, que me estrujen, que Karina, me hagan. Y a ti no te gusta eso.
3: Karina de las que a las 7 de la noche va haciendo guapanela con queso.
4: Amor, y no cualquier queso. Uno que sea rico, sabroso. A mí no me van a salir con esas cosas, Dios mío.
3: Claro, Karina de las que usted le dice a las 8 de la noche, ¿qué está haciendo en la sala? Espere que me estoy despidiendo de las matas.
4: Ay, mi amor, mi casa está llena de matas. Mi casa está
2: cuatro
4: llena
2: puertas
4: de puesta. Matas.
3: Ah, no, es de la que arropa el canario a las 9 de la noche.
2: Sí.
4: Mi amor, yo tapo el canario, pero lo despierto a medianoche para darle comidita.
3: No. Y el caballo.
2: Sí.
3: Ella es de las que va diciéndole a las 11 de la noche cuando usted habla, oiga, bájele a ese televisor, ¿dónde que voy a dormir?
2: apague eso, que tengo que madrugar. Sí.
4: También.
2: Karina, claro. Para los que no saben, Karina madruga a las 11 de la mañana.
3: Claro.
4: ¿Qué? ¿A las 11 de la mañana?
2: Desayuna y queda desocupada.
4: Y tengo la clase de la gimnasia con las amigas.
3: Karina es de las que a las 5:30 de la mañana escucha usted por un radio que dice la dosis perfecta.
2: Sí. Es verdad.
4: Sí, no me puede faltar tampoco.
2: Y comienza a mandar cadenas desde las 5 de la mañana.
4: De las que dicen, comparte con 5 amigas, que irá maravilloso.
3: Claro, no le llega un piolín diciendo, hoy será un gran día.
4: Así, que Dios te bendiga y un montón de flores brillantes.
2: Karina, hoy dormimos de cucharita, te voy a meter un cascarazo si no me dejas dormir.
3: Karina, de las que mandan.
4: Dejen dormir, la noche se hizo para dormir.
2: Bueno. Ya
3: en el grupo de Karina, 4:30 de la mañana, quiero café, compa. Pero Karina, ¿qué?
2: No, y es que la forma en que ella habla, yo me la pinto así, me la imagino.
4: Amores,
2: así. O sea, Karina, claro, debe ser una señora veterana, una señora ya de...
4: Mi amor, soy una señora, pero si supiera que señora. Ah, bueno, esta señora que ustedes supieran. Ah, mi amor.
2: No, pero en serio, Karina, me gusta tener
4: emociones fuertes.
2: Ah, bueno,
4: esta señora en su vida.
2: Por ejemplo, tú vas en esa moto.
4: El
2: Karina,
4: que mucho,
2: párate aquí, quemó para esa.
4: Que
2: vamos
4: mucho
2: para el monte.
4: Habla, poco hace. Téngalo, hecho.
3: ¿Cómo así que no le choca clavo y canela al tinto? ¿Qué le pasa?
2: Oiga, así no me que pase no. Que estoy trapeando.
4: No,
3: sí, señor.
4: También. Lo cojo a palo si quiere.
3: Escucha. La taza tiene una vaina de peluche rosado.
4: Ay, le tengo peludito también.
3: ¿Sí ve? ¿Sí ve que sí? Yo qué le dije.
4: La mano tiene vestido, la licuadora, la lavadora. Todo tiene vestido.
2: No, mejor dicho,
3: eso es algo que se ha perdido mucho en las casas, el tenerle vestido a las cositas. Es verdad. Es que,
2: chicos, tengo otra.
4: Todos los días. Espere que...
3: ¿Otra orina?
7: La chicana, muy buenas noches. Caballito, como es de buenas, no le suben los pelis largos, ¿sabes? Que cargan pura peluca. Y esa noche es la noche de ellos, con caballo. Ahí se desquitan.
4: Ahí le
7: y como caballito,
4: lluvia,
7: pues tengo como que le gusta la vuelta. Ahí está.
4: Ahí sí, a ellos sí les puedes hacer la lluvia dorada con todo el amor del mundo. No hay palabras para pronunciarse.
2: No. Yo no tengo vuelto para ese billete.
3: ¿Qué?
8: Buenas noches, soy Karina y Caballo.
4: Ay, hola.
8: Ayer le di un audio a mi suegra, a la mamá de mi novio, presentándome. No sé si ya es oficial. ¿Qué ustedes quieren? ¿Qué opinan?
3: Pues yo opino que hay que subirle un poquito a la energía en el momento. Hay que meterle 5 de ánimo a la vida. Porque,
4: no entendí, me explica.
3: Señora, va a pegar un tiro en cualquier momento.
2: Yo tampoco le entendí. Igual yo le puse la nota de voz porque aquí me estaba diciendo, escúchame, escúchame, escúchame.
4: Entonces no me digas nada, no quiero escucharte. Mentiras, mentiras.
2: Ey, los conductores que siguen mandando la nota de voz.
4: Está mandando 301 un repertorio que me digo, espera un momentico.
2: 989, espérate. 301-7422-989. 301-7422-989.
4: Bueno, así, me ahora encanta.
0: Sí. ¡Alguien que la despierte!
3: Acuérdate que tenemos aquí la foto de Karina en el caballo de Maluma.
0: Ah, ¿la tienes ahí?
3: Sí, ya la tengo.
0: Uy, queremos ver eso, por favor.
4: Yo le mandé la foto.
3: Lleguemos a 30K. Sí, nos da para llegar a 30K.
0: Uy, eso está bajito. Llegan a 50.000 y la mostramos. 50.000 me gusta a través de TikTok.
2: Freddy, pero yo no entiendo cuál es la diferencia del caballo de Maluma a los caballos.
0: Yo quiero verle el caballito a Maluma.
4: Amor, ese caballo de Maluma.
0: Ay. Sí, yo quiero. Yo no conozco el caballo Maluma, yo quiero verlo.
2: O sea, el caballo Maluma es por ser el caballo Maluma.
0: Hágame el favor, le mando a, pongo una foto comparativa con una del caballo y vamos a comparar con caballos en este momento. ¿Qué tiene el caballo de Maluma que no tenga el caballo de nosotros?
2: Pago es pago, dale, pues.
0: Sí, sí, sí.
4: Muy regularcito.
0: Rápidamente en me gusta 50.000 en TikTok. Todo el mundo a darle ahí al dedito a la pantalla, bueno, a darle me gusta.
4: Deme dedito, mi amor.
0: ¡Oiga, Karina!
2: Venga, mami, venga, venga, venga. Vamos a darle dedito. Porque yo estoy aquí.
4: Mientras tanto, yo le doy dedito a ese oyente, Diego, que tiene historia.
9: Hey, muchachos. ¿Qué más? ¿Cómo están? Buenas noches. Por aquí habla un conductor de InDriver. A mí me pasó algo muy chistoso con una parejita una vez, un sábado, que iban de rumba. Normal, enamoraditos se veían y yo los llevé a Laureles y ellos se fueron por allá para randear. Ya yo terminé el viaje y seguí trabajando y a eso de las 2 de la mañana, cuando en ese tiempo InDriver, cuando usted necesitaba un servicio, usted apretaba el botoncito de llamar y lo redireccionaba uno al WhatsApp, por eso es que ahorita ya lo codificaron. Entonces la persona quedaba con el WhatsApp de uno y uno con el de ellos. Y resulta que como a las 2 de la mañana yo ya llegando a mi casa, cuando empiezan a llegar mensajes de un número raro. Y resulta que era el tipo, el novio de la niña que yo había dejado allá en Laureles, sí. Y había un mensaje donde me decía que él ya había dejado a la chica en la casa y que quería verse conmigo.
4: ¿Qué?
9: Que para que pasáramos toda la noche juntos.
0: ¿Cómo?
9: Yo quedé sorprendido. Yo le dije, no, hermano, usted está muy equivocado. Yo no soy de ese tipo de ambiente. Yo soy una persona con familia, con hijos y inmediatamente lo bloqueé, pero...
4: Amor, venga.
9: Cosa de locos, cosa mándeme, de locos.
4: Mándeme una foto suya, yo miro si usted debe ser lindo, pues, cosa linda, cosa seria.
0: Ya le va a echar los perros, carajo, control ese no, caballo pues de Maluma.
4: Que mande por dos, que mande.
0: No, hay muchas historias de los conductores que de verdad son, y les pasan a ellos que uno dice, queda uno sorprendido por decir esa, dejo a mi novio y después oiga, voy por usted.
4: Escuche esto.
10: Karina, muchachos, buenas noches, ¿cómo están?
4: Hola.
10: ¿Les parece que les tengo una historia muy charra?
4: Ay, espera, que habla muy lindo.
10: Hace algunos años yo tenía una amiguita que ya tenía una novia, ¿cierto? Tenía una pareja de su mismo sexo. Pero entonces en algún momento cuando tenían sus discusiones, mi amiguita pues se iba a tomar algo, salía. Y tenía un Uber de confianza. Tenía un muchacho, un conductor que era de confianza, entonces siempre le llamaba a él. En una ocasión cuando tuvo una discusión con su pareja, ella lo llamó a él, que si salían, se tomaban algo, el tipo siempre pues le paraba bolas y le decía cosas, pero ella nunca le decía que sí, pues algo a él, ¿cierto? Pero al parecer también les llamaba un poco la atención. En su momento cuando tuvieron la discusión, ella le escribió que si la recogía, salieron, se fueron, tomaron algo, rumbearon, esa noche pasaron cosas y mi amiga quedó embarazada. Eso sí es peor todavía, pues porque teniendo pareja del mismo sexo no hay cómo ocultarle esa situación, ¿cierto? El tema es que ella nunca volvió a hablar con el muchacho, nunca le dijo que estaba en embarazo, nunca le contó la historia real. La novia le perdonó eso y hoy en día las dos junticas están creando el niño. No. ¿Cómo les parece?
0: Ahí está. Ay, ay, ay.
2: Analiza tú ese chicharrón grasoso y peludo, sabroso, ¿no?
0: Oiga, uno le dice a la gente de TikTok, póngase, dale me gusta, y eso es de una, vea eso, ya pasamos los 30 mil. A 50 mil para mostrar la foto de del caballo de Maluma. ¿Vale?
4: Uy, no, no pero
2: y eso que yo no le he mostrado la foto de la yegua de Aria Vega.
0: Es que la yegua.
2: ¿Ustedes creen que me van a coger a mí? Que no, que no sé qué. Yo también me monté en la yegua de Aria Vega. Burra, burra, burra.
4: Burra, burra, burra.
0: Ay, pero yo sí le quiero conocer el caballo a Maluma, a ver qué es lo que habla Karina, que es divino, que mejor dicho.
4: Amor, tremendo caballo.
2: Es que es Karina
4: más, casi no me subo.
2: Karina se deslumbra con lo que sea.
4: Casi no me subo a ese.
2: Karina se deslumbra con lo que sea.
4: Mi amor, es como subirse a la cabeza del caballo.
3: Yo que estoy viendo la foto, puedo asegurar que hay algo mucho mejor que el caballo en esa foto.
0: Sí, el caballo es lo último que uno ve. O sea,
3: el
0: no hay nada.
3: El caballo es lo último que uno ve.
4: Le voy a decir una cosa. ¿Es mi caballo cuánto mide? Dos metros. Pues ese caballo mide otro poquito de los 2 metros y huevos de día.
2: Karina, pero eso es...
0: Pero este caballo que tenemos en Tropicana no te va a dar lo que te va a dar el otro caballo.
4: Yo dije, hijuepucha. Casi no me monto yo por allá.
2: ¿Pero por qué?
4: Porque es muy grande, entonces tiene una silla especial y silla diferente.
2: Yo también soy muy grande y en mí sí te puedes montar, mi amor.
0: Claro, mi pero...
2: Amor. Y si pero no, yo te ayudo, yo te cargo. Yo te cojo.
0: Ay, ¿es placentero montar caballo?
4: Amor, demasiado placentero.
0: ¿Y qué es lo placentero de montar un caballo?
4: Amor, usted sentirlo.
2: ¿Qué vas a sentir?
0: ¿Pero qué vas a sentir? O sea,
2: si uno termina escaldado.
0: Karina, ¿por qué escucha tan lejos? Está muy bajita hoy.
4: Dice que escaldado. ¿Cuál que escaldado?
2: Sí.
0: ¿Qué es eso de escaldado?
2: Con las entrepiernas
4: escaldado
2: peladas.
4: Es como herido. Es como con herida.
0: ¿Queda encorvado o qué?
4: Usted sabe hace cuánto tiempo yo no escuchaba esa palabra de escaldado. Mole, ¿cuántos años tiene? Yo también tuve 20 años.
0: ¿Qué es ser escaldado?
2: Escaldado es
4: Mor,
2: que
4: tú como heridas.
2: Se te pela. Cuando entonces caminas así como si estuvieras en un caballo todo el tiempo. Camina, ¿sí? Karina.
4: Le toca caminar como si
2: Karina estuviera, camina como un escaldado. Dale, pues.
0: Por favor, todo el mundo a darle me gusta. Dele like ahí a través de Tropicana Colombia para ver ese caballo. Dice que hay algo más interesante.
2: El caballo de Tropicana te va a dar dólares en la mañana para después del pulpo.
0: Hey, claro. Hey, el caballo de Tropicana te lleva al tinto.
2: El caballo. ¿Tú te imaginas hacer programa conmigo aquí todas estas noches? Guau, qué vaina bacana.
4: Qué vaina bacana.
2: Sí, ey, pero no, ya nosotros estando, ya nosotros estando.
4: Bueno, ¿vamos a jugar algo? O caballo tiene noticia mientras tanto.
0: No, yo quiero escuchar a los conductores.
2: Sí, los
0: conductores. No hay más, sí, los conductores tienen historias como no se imagina.
2: 301-7422-989. Historias atrevidas, historias de pronto sexuales, historias raras, extrañas. Nosotros aquí lo vamos a escuchar. 301-7422-989. Pero
4: no es solamente conductor de
2: decir el número bien.
4: Caballo, no es solamente conductores de
0: ella
4: plataforma.
0: Ella lo quiere interrumpir.
2: No, sí. Fíjate, todo el mundo.
4: El que maneje ese doble troque.
2: Sí, claro. ¿Qué doble troque?
0: Doble troque. ¿Qué es eso?
2: Karina, te amo. Mira ahí dónde está tu doble troque.
0: Doble troque.
2: Doble troque.
0: No.
4: ¿Ustedes nunca se han montado en un doble troque? Yo sí me he montado en un doble troque.
2: Vida, hijo de madre. Bueno, dale pues.
4: Yo sí me he montado en un doble troque.
2: Ah, yo no, pero bueno, entonces. Ajá.
0: Bueno, venga, entonces, ¿qué? ¿Hay notica de voz de conductores o qué?
4: Amor, esperemos que la manden ahí bien, porque los oyentes están muy penosos.
0: ¿Qué? ¿No han enviado nota de voz?
4: De ese tema específicamente, no.
0: Necesitamos que envíen notas de voz, hoy sensuales, desahogándose los conductores si le han pasado algo.
4: Que me digan que yo lo llamo.
0: O también, sí, les podemos marcar de una, digan, márqueme Karina, y de una y le marcamos a través del WhatsApp o de llamada normal para hablar con ustedes en el desahogo de los conductores. Queremos escuchar a todos los conductores.
4: Cosas que hay en un carro.
0: Uber, ya la hicimos.
4: Entonces, cosas que hay en un doble troque.
0: ¿Qué es un doble troque?
4: Ey, no, amor, ¿cómo así que usted no sabe qué es un doble troque?
0: No.

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1: ¿Le troque?
2: Creo que sí, creo que hay tractor.
3: El caballo está sentado así escuchando, yo lo veo con los brazos cruzados.
2: ¿Y por qué tiene troque? Doble troque atrás.
4: Yo esa vaina se le escuché, creo que a la abuela mía, que tiene como sopotoscientos años, está muerta. Sopotoscientos, o sea, doble troque.
3: Ay, no, ustedes son.
2: Pregúntele a ChatGPT.
3: A ver, Maluma, pregúntele a ChatGPT, dígale, ¿qué es un doble troque?
5: Yo creo que es torque, ¿no?
3: No, ya hay un doble troque.
4: Doble troque es que tiene dos troques.
3: ¿Cierto, Cari? ¿Y triple troque qué?
4: Tres troques. O sea, creería yo que es así.
3: El pentatroque.
5: La tengo, ponga. La tengo. Dice, en mecánica automotriz suele ser un doble torque, no troque, torque. Sí, un sistema donde un motor entrega más fuerza de giro, que es el torque, no troque, y significa que tiene mucho empuje.
2: Y ponga doble troque, ponga no me doble sale, troque.
3: No, doble troque no existe, doble torque.
2: No, yo le busco.
5: Dice, en algunos países, troque también puede referirse a camión o tractocamión.
2: Ah, vio.
5: Doble troque significa un camión de doble eje trasero.
2: Vio. O sea que sí existe.
5: En Colombia.
2: Ah.
3: Es doble torque. Es doble
2: no
3: torque.
2: Soy tan boba. No.
4: Querida,
2: no,
4: pero
2: no,
4: bueno,
2: no,
4: para
2: no,
4: la próxima ya sabes que tiene que decir un camión.
2: No, doble
3: claro,
2: troque.
3: Claro, usted dice un camión. O dice una mula.
2: No. Espera, mira. ¿Qué es un doble troque? Camión, es un camión de carga pesada, equipado con dos ejes. Listo. En Colombia y otros países de la región, este término es referencia a un vehículo con configuración de 6x4.
3: Es que es un camión. Es un camión. Sí.
2: Es un camión. Yo le estoy diciendo desde hace rato que es un camión.
4: Pero pon nota de voz de los conductores.
2: Por ejemplo, una volqueta es un doble troque.
4: Ay, los conductores.
3: Vamos a esperar que coloque notados.
2: Qué pereza también.
3: Van dándole me gusta que ya vamos a llegar los 50.
6: Muy buenas noches, Tropicana. Uy, la más bacana. Las historias del norte de Santander. Aquí un tío iba viajando de Cúcuta hacia la costa. Antesito de Sardinata, una muchacha lo mandó a parar. Y él cargaba un doble troque, que es un camión con dos troques que viene para 18 toneladas. Un camión gigante. Y la mandó a subir y todo. Y él siguió, ya eran como las 10, 11 de la noche, siguió y iba hablando con ella. En eso le escuchó un sonido del carro y se bajó a revisar el carro. Y le dijo, ya vengo. Se bajó a revisar. Cuando se le dio por abrir la puerta de allá, por donde iba la muchacha, no había nadie.
3: ¿Qué?
6: Y volvió a mirar hacia atrás y vio una muchacha con unos dientes, unos colmillos supremamente largos y el cabello estaba como candela, como si fuera un incendio. Esa es una de muchas historias del norte de Santander.
2: No.
4: Uy, fuerte, ¿ah? Fuerte. Historia fuerte.
3: Esa historia de carretera.
4: Es una impresión, esa impresión que tú te llevas, y se te baja la presión y hasta del susto te puedes ir de cabeza, de boca, te desmayas.
2: Bueno, escuche pues.
7: Un camión doble troque es que tiene bastante torque, bastante caballo de potencia, que es más grande que una mula, pero es similar a una mula. ¿Ya entiendes? Entonces, no es nada del otro mundo decir que es un doble troque. El doble troque es porque tiene más potencia y más torque y más caballos de fuerza.
2: ¡Ah, mi amor! Yo sé
3: de esa nota de voz la envió el novio de Karina. Esa nota de voz la envió el novio de Karina. Hablan en el mismo idioma.
8: El doble troque es, haga de cuenta ustedes, cuando pasa el carro la basura, si ha visto el carro la basura que trae dos pachas atrás, eso es un camión o doble troque.
2: ¿Yo?
8: Se llama eso, es un doble troque.
2: Es que a ustedes les falta
8: calle. Ya la tractomula ya es distinto.
2: Que a ustedes les falta calle, eso, que no quiere decir que a mí
3: pero
2: no.
3: Pero Karina dijo que era una mula.

0: Mulas que también se les puede decir doble croque dependiendo de los ejes que tengan, ya.
1: Usted debe cruzar los brazos,
2: caballo. Yo escucho, veo y comparto otro picano.
0: No.
2: Yo escucho, veo y comparto otro picano. Un doble troque es porque trae dos troques, dos tracciones atrás.
3: ¡Ya entendimos!
2: Es un doble troque.
0: No han entendido. Oyentes, sigan defendiendo. No han entendido. Ah, un oyente que me mandó y todo foto de doble troque. Entonces, muchachos, les...
3: Caída, si tú sigues con ese tema del doble troque, la próxima vez que yo te vea, te voy a pegar un mordisco en el cachete, que te lo voy a dejar rojo ya.
0: Que a ustedes les haga falta calle no quiere decir que a mí me haga falta. Y
1: bueno, entonces, atención a esto con todas las notas de voz que han enviado y todo. Vamos a resumirlo. Karina, ¿qué es un doble troque?
0: Vea, ya no les voy a explicar más, ya les dije.
1: Pero al fin, ¿qué es? ¿Sí si va no a decir
0: entiende,
1: o no?
0: Si no lo entiende, son camiones. Si usted no lo entiende, allá búsquelo en ChatGPT. Él le deja bien claro que...
1: Ya. ¿Camiones de qué? No supimos que es doble troque.
0: No, si no sabe more, entonces también, vea, le falta más oído.
4: Pero bueno, ponga la historia.
1: Venga, ya casi quedan 3,000. Quiero ver el caballo de Maluma, que es lo sorprendente que tiene el caballo de Maluma. Alístemelo ahí, Malumita, porque
5: está listo.
1: Queremos saber qué tiene el caballo de Maluma que
0: un
1: no
0: doble
1: tenga el caballo.
0: Ni le puta, un doble troque.
1: Oiga, no sea caballo, grosera.
0: Ese caballo tiene un doble troque ni el hijo de pucha.
5: Confirmo.
1: ¿Sí? ¡Ay, Camaluma!
3: ¿Estás aquí en Tropicana o estás en otro lado?
5: Ya me van a entender.
1: Lo vamos a mandar a Mariquita.
5: Ya me van a entender el doble troque.
0: Maluma, te amo. I love you.
1: Rápido, todo el mundo a darle like, a darle me gusta, me gusta.
3: Maluma, en Tropicana, con rivales. Yo pensé que tú estabas jugando del lado mío, pero ya sé que no.
5: Ya me vas a entender a qué me refiero.
0: Eso de faltarles calle, mis amores, y los está afectando es demasiado, le digo sinceramente.
1: Pero ¿por qué? Yo quiero conocer el caballo de Maluma. Yo quiero ver qué tiene de extraordinario. Imagínese,
3: bueno, ya vamos por 49.
1: ¿Cómo se llama el caballo de Maluma?
3: Ni nombre
0: Hércules,
3: tiene.
0: Hércules.
1: Pispín.
0: Se llama Hércules.
3: Yo estoy viendo los toros de la barrera y yo me voy a quedar aquí con los brazos cruzados, sentadito, viendo el dichoso caballo. Debe ser un caballo bonito porque esa gente tiene sus recursos para comprarlo, pero caballo como yo no hay, eso sí se lo aseguro.
0: Mi amor, un doble troque
1: es
0: como
1: que yo
0: tampoco.
1: Quiero saber qué tiene el caballo que no tenga el de Tropicana.
3: Caballo llegamos, como yo, llegamos, flaco, llegamos, este llegamos. Chocolatico bonito, de
1: ya llegamos
3: casi
1: a 50 mil.
3: De estatura, sí, 45 en calzado, ¿qué más quieres tú de la
1: a
3: vida?
1: A ver, ponga
0: amor,
1: la foto.
0: El calzado no quiere decir nada, o sea que deje hablar.
3: ¿Cómo que no?
1: Ponga la foto, no, mi querido amor. Maluma, que queremos ver el caballo de Maluma.
5: Pero ponte musiquita sensual.
1: Maluma, ya. Ay,
0: póngame,
1: no.
0: Póngame el de ¿quién es ese caballo?
5: ¿Listos?
0: No,
1: a ver.
0: Es que ni que fuera desnuda que me irá.
4: Vamos a empezar desde abajo.
3: En este momento ustedes van a tener la oportunidad de ver al caballo de Maluma y encima del caballo las
0: carinas. Mi amor, véale esas patas.
5: Vamos ahí poquito a poco.
1: Eso parece las patas de Shakira.
3: Qué rico. Ahí sí empezó a mejorar.
1: Ya aparecieron otras patas.
3: En este momento, uy.
5: Ahí se viene el mejor doble torque que van a ver.
0: ¿Cuál doble torque? Es un doble troque.
1: Uy, Maluma también. No,
3: y ahora sí lo sostengo.
0: Poneme una ranchera.
3: Qué tremendo doble troque tiene esa que está montada ahí.
0: Poneme una ranchera para tomar mi uno, vea.
5: Ay. Seguimos.
1: Siga que va a aparecer una abuelita.
5: ¡Úpale!
3: Por lo menos de Karinas estamos bien.
1: ¡Uy, ya se vieron las Karinas! ¡Uy!
5: ¿Qué tal ese doble troque, ah?
3: Mira ese doble troque.
5: ¡Eso sí!
1: ¿Pero qué tiene de sorprendente el caballo de Maluma?
0: Mi amor, si usted supiera, María, lo que yo sentí montando Menecia.
3: Y eso que no te has montado en mí, imagínate lo que vas a sentir. Se te baja la presión.
5: Vamos a verle bien los ojitos al caballo.
1: ¡Ey, Maluma!
5: Al caballo.
1: Sí, estamos. Yo también estoy mirando el negro del caballo. ¿No tendrá alguna peca?
5: Muy bonito el caballo.
3: Sí,
0: Maluma,
3: sí.
0: Maluma, estás dañando todo lo que te estaba sumando a ti.
3: Muestra, ¿eh?
1: Ese caballo, ¿qué raza es?
3: Anda, miren los cachetes a Karina, me parece que tuvo un boli atravesado.
1: Esa es la misma cara del Junior metiéndole tres a Nacional.
3: Sí.
5: Cari, ¿qué es esto que tiene acá el caballo? La marca.
0: ¿Esa es la marca de Maluma?
5: La marca de Maluma.
1: ¿Esa es la marca Maluma? Sí.
0: Sí, él tiene marcados todos los aperos del caballo.
3: Ajá, pero ¿por qué una A y no una M?
1: ¿Por qué sí? ¿Por qué no una M?
0: No, porque...
1: Esa no es la marca Maluma.
5: ¿O es Hércules
0: sin H? Él tiene una coronita.
5: Es Hércules sin H.
0: Y tiene una coronita, la silla tiene una coronita de Maluma.
5: Tiene una E y una R, o sea, Hércules pero sin H.
1: Hércules sin H.
3: Bueno, te la compro porque los nombres no tienen ortografía, pero ajá.
0: Ajá, ¿qué?
1: Esa cara de Karina, ¿de qué es?
3: Ahí,
1: échale. Esa es la cara de recibí prima.
3: Échale un zoom, hombre. Échale un zoom ahí a las Karinas esas para ver qué es lo que es.
0: ¿Para qué le va a poner?
1: Sí, póngale todo el zoom del mundo. Todo el zoom del mundo. Hágale. Póngale todo el zoom del mundo.
3: Zoom. Dios mío, Padre Santo bendito.
1: Todo el mundo en Tropicana, Colombia, que estamos viendo la foto del caballo de Karina, por si quieren verla. Y ese par de Karina, hombre.
0: ¿Cuántos quisieran mis Karinas?
3: Yo sí quiero. Yo sí.
1: ¿Qué hacemos viendo el caballo, Maluma? ¿Siga subiendo?
3: Muestra.
1: Desconecté mi celular para ver eso.
3: Bueno, y ahora sí. Me puedo ir a dormir tranquilito, dichoso.
1: Ahora, ¿qué tiene ese caballo sueños que no tenga usted, caballo?
5: A Karina.
0: Al menos el
1: tonito
0: lo tiene.
1: Es que a Karina.
0: No, véanle esas paticas, no.
1: Vea al caballo también. Mire, volteé, no. Se pegó un corrientazo.
0: A ver, no.
3: Me pateó.
1: Vea eso,
0: no.
1: Uy. Mire, el mismo color de gris. ¡Epa! Uy. Todo lo que están perdiendo en Tropicana Colombia, tienen que entrar de una a la plataforma y al live en Tropicana Colombia. Vea ese caballo.
0: No.
1: Y ese caballo sí habla.
0: Ese es un doble troquito.
1: Un doble troquito.
3: Oh, ay, eso que no. Vea, cuando yo tengo la adrenalina por los cielos.
1: Oh. Bueno, 11:48 aquí no me duermo de Tropicana. Oiga, muchachos, disfruten este fin de semana, porque es el fin de semana del padre, por si usted no sabía, este fin de semana es el fin de semana del padre, porque lo adelantaron.
0: Feliz día del padre para ustedes dos preciosos.
1: Gracias, mamacita.
3: Mi amor, que me va a regalar mi queremos.
0: Amor, vaya, dígale a la mamá del peladito que está esperando que le dé.
3: Ya.
1: Una montada en el caballo de Maluma. Bueno, Cari, que le vaya muy bien este fin de semana. La queremos, la adoramos. Cuídese mucho por ahí, las Karinas.
0: Ay, Leopio, cuídense mucho ustedes. Bendiciones, que pasen rico. Que les partan el pionono, mi amor. Bueno.
1: ¿El qué?
0: El pionono.
1: Ah, ¿lo que es? Pastel.
0: Ah, no, si no saben qué hacer, ¿qué es el pionono? Busquen en ChatGPT.
3: El bizcocho,
0: Hay que explicarles, pues, todo.
3: Bizcocho, ya.
0: Todo hay que explicárselos.
3: Ya, el bizcocho.
1: Que disfruten este fin de semana porque mucho fútbol va a haber. El próximo sábado dijimos que ya habían 4 partidos planillados y van hasta. Caballito dijo, hasta la 1 de la mañana van.
3: Sí.
0: Aprovechen, ya saben. Ah, bueno. Me dejan el nombre ahí.
3: Como yo no puedo preguntarte. Cuando tú me digas, caballito, ¿qué significa eso? No te voy a decir. ¿Oíste?
1: Vea, por acá quiero saludar a Adri. Dice, feliz día del padre, Fredicito. Gracias. Caballito, para usted también, que tenga un feliz fin de semana del padre, que le vaya muy bien.
0: A todos mis oyentes hermosos, vea, que pasen rico.
3: Gracias.
0: Se reportan a través de las redes sociales ahí, Karina Uribe 28.
3: Yo gracias. Los quiero mucho también para los oyentes, para el Fredicinho, feliz día del papá. Que sigan sigan siendo espectaculares. Y nada, que a Karina le zumban los perendengues este fin de semana.
1: Exacto. ¿Dónde lo encuentran en redes sociales, mi querido caballo?
3: @caballitocastillo. El que no me siga ahí, joda, barro con el Yocaba.
1: Para que lo sigan, ahí me encuentran como @soyfreddytropicana. Ahí estamos conectados de lunes a jueves, como todas las noches, en A Que No Me Duermo. Cuídense mucho, muchachos, y feliz fin de semana.
0: Dejen mensajito,
1: eso. Cuídense, chao.

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2: Tenemos las 4:59, estamos con la más bacana Tropicana, 4:59, viernes 12 de junio. ¿Cómo amaneció Manizales? Estamos con la dirección de Mauro Moreno, 4:59. Sí, yo...

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1: La más bacana, bacanísima Tropicana, mañana de viernes, estamos de fin de semana, estamos de puente festivo y la invitación para que durante todo este fin de semana, durante todo este puente festivo, estén en sintonía, en compañía de la más bacana Tropicana, 105.7 y 930M. Tenemos las 5 de la mañana, 4 minutos, ya lo saben que estamos con la dirección de Mauro Moreno, toda la familia, sí señores, de la más bacana, con Andreita Quintero, con Cachuflito en el humor, con Jaimito Correa Jaco, con Alexis Flores, con Julián Mazuera el Pelú, y Juanpa Torres, somos la familia La Más Bacana Tropicana. Les recordamos que de 5 a 6 les entregamos resumen de noticias de las últimas horas para que estén bien informados. De 6 a 7 estaremos con nuestro bloque central de noticias en alianza informativa con el Caracol Radio. Todo lo que pasa en la ciudad, sus alrededores. De 7 a 8 de la mañana estaremos con la oración, con el devocional, con las reflexiones del día de hoy. Nuestro director Mauro Moreno, también le estaremos entregando el informe del tráfico a través de los 105.7 La Más Bacana Tropicana, y desde las 8 de la mañana pues continuaremos con el desarrollo de más noticias para que siempre estén bien informados. Recordándoles, línea telefónica fija 606-884-7990, 606-884-7990. Está también el chat de nuestro Instagram, arroba Tropicana Manizales, el chat de nuestro Facebook, Tropicana Manizales, y por supuesto nuestro Tropi WhatsApp, 315-382-2721. Ya lo saben, saluden, repórtense, cuenten cositas varias, el Club de los Madrugadores, muchachos, y también el Club de los Trasnochadores, ya algunos deseosos de irse a descansar. Para todos, abrazos y bendiciones de parte de La Más Bacana Tropicana. Bueno, les contamos a esta hora en resumen de noticias, en este viernes, en este 12 de junio. Hoy es el día 163 de este año, faltan 202 días para que finalice el 2026. Estamos en la semana 24, continuamos de fase lunar, luna menguante, como amaneció Manizales. Les contamos acerca del contundente golpe al microtráfico que hubo aquí en Manizales. 21 personas se fueron judicializadas en la operación llamada Fortaleza. Bueno, pues las autoridades policiales ingresaron de forma sorpresiva a 9 viviendas que están ubicadas en los barrios San Juan, en el sector del 5, en Pío 12 también. Y gracias a esta acción consiguieron detener a un total de 19 personas. A 16 de ellas las estaban buscando por orden de un juez y a las otras 3 las descubrieron cometiendo el delito en ese mismo instante. El grupo de arrestados está conformado por 15 varones y 4 mujeres a quienes se les acusa de comercializar y también poseer sustancias prohibidas. Este golpe a la delincuencia requirió de un seguimiento minucioso a lo largo de estos 8 meses. Los investigadores utilizaron estrategias avanzadas como policías disfrazados que se infiltraron en la zona, el rastreo de llamadas telefónicas, revisiones de documentos legales y también consultas minuciosas en archivos informáticos. Además, examinaron minuciosamente más de 200 horas de videos, interrogaron a testigos, tomaron testimonios bajo juramento y recolectaron datos valiosos aportados por informantes secretos. Las pesquisas demostraron el involucramiento de estos ciudadanos, quienes tienen edades que van desde los 19 hasta los 51 años de edad. Su actividad ilegal consistía en distribuir estupefacientes, sobre todo base de cocaína y bazuco, aprovechando los pasajes estrechos y las gradas de las zonas inferiores, intermedias y superiores del sector del 5 en el barrio Pío 12. Bueno, pues como la geografía de este lugar es bastante difícil y también empinada, los uniformados tuvieron que apoyarse en la tecnología moderna. Utilizaron dispositivos voladores no tripulados, o sea, los drones, y lentes ocultos de vigilancia. Mediante estas herramientas visuales descifraron la forma en que operaba la banda y la tarea específica que efectuaba cada miembro dentro de la red delictiva. Bueno, pues un dato relevante es que la mayor parte de los arrestados ya contaba con registros previos en el sistema penal de cometer faltas graves. Entre sus antecedentes se encuentran delitos previos de venta de drogas, asociación ilegal para delinquir, robos, agresiones físicas a otras personas y también posesión de armas de fuego sin el debido permiso. De acuerdo con los cálculos financieros de la investigación, este grupo delincuencial lograba recaudar sumas millonarias por la venta de estos alucinógenos. Se estima que sus ganancias diarias se situaban entre los 10 y los 12 millones de pesos. Imagínenselo, entre 10 y 12 millones de pesos diarios. En medio de las requisas de la operación, los oficiales consiguieron confiscar los siguientes elementos: 600 porciones de bazuco con un peso cercano a los 323 gramos, 8 dispositivos celulares, 663 mil pesos en billetes y monedas de dinero que provenía directamente del negocio ilegal, también básculas de precisión, 3 grameras y plásticos o envolturas destinados al empaquetado de estas sustancias. Finalmente, las autoridades sesionaron la publicación de 2 alertas internacionales, o sea, circulares azules, para localizar a 2 miembros de la banda que, según los indicios, cruzaron las fronteras de la nación. Con estos 2 ya sumamos las 21 personas. Y con esta medida se busca el apoyo de las policías o de los policías de otros países para dar con su paradero y lograr su detención. Al respecto de toda esta noticia, de todo este entramado, digámoslo así, habla el señor Teniente Coronel César Alberto Aristizábal Riascos, que es comandante de la Policía de Manizales, de la Metropolitana, que está encargado, y nos cuenta a través de la más bacana Tropicana más detalles de las capturas de estas personas. Escuchemos.
2: La mayoría de los capturados presentan anotaciones por los delitos de tráfico de estupefacientes, concierto para delinquir, hurto, lesiones personales y porte ilegal de armas. Asimismo, que esta organización manejaba diariamente montos entre 10 y 12 millones de pesos producto de esta renta criminal. También, gracias a las diligencias de allanamiento y registro que se practicaron, se sacaron de circulación más de 600 dosis de bazuco, se recuperaron 8 celulares y casi 1 millón de pesos en efectivo de la comercialización de estas sustancias ilegales. Al final también se lograron generar 2 circulares azules de Interpol por sujetos que están vinculados a esta investigación y que tenemos la certeza abandonaron el país huyendo de la acción de las autoridades y pues que dan cuenta de esta operación Fortaleza. En total fueron judicializadas 21 personas, desarticulada totalmente la banda delincuencial que ejercía este delito en el sector de Pío 12 especialmente, y se suma como tal a otros resultados positivos que hemos reportado en días anteriores, como es la captura de alias El Gordo, señalado el presunto responsable del homicidio con arma de fuego de Jorge Armando Valencia, conocido como Catano, el pasado 25 de marzo en horas de la madrugada en ese mismo sector, y asimismo la captura de alias Garrabit, de 32 años, que estaría vinculado a hechos ocurridos el pasado 12 de marzo del año 2026 en el sector de la Cueva del 5, de este barrio Pío 12 también. Con estos resultados queremos seguir dando la tranquilidad de que las autoridades en cabeza de la Alcaldía, en cooperación permanente con nuestro Ejército Nacional, la Policía Nacional y la Fiscalía General de la Nación, vienen otorgándole a la ciudadanía para que Manizales se sienta más segura.
1: Bueno, tenemos las 5 de la mañana, 11 minutos, también el doctor Andrés Mauricio Gaitán Guzmán, que es secretario del Interior de la Alcaldía de Manizales, manifestó lo siguiente a través de Tropicana.
3: Es muy satisfactorio para nosotros contarles a ustedes como medio de comunicación y para la ciudadanía en general que uniformados de la seccional de investigación SIGIN, en articulación con la Fiscalía 20 seccional, con el Grupo de Inteligencia del Ejército Nacional, la Alcaldía de Manizales y el Grupo de Vigilancia del CAI de Fátima, realizamos todo lo que tuvo que ver con la operación Fortaleza. A través de 9 diligencias de allanamiento y registro en el sector 5, entre el sector de Pío 12 y el barrio Aranjuez, se desarrollaron 16 órdenes de captura y 3 capturas en flagrancia por el delito de tráfico, fabricación y porte de estupefacientes. 4 mujeres y 15 hombres, entre edades más o menos de 19 a 51 años, fueron las personas que se tomaron decisiones frente a ellas judicialmente.
1: Bueno, y finalmente, el Teniente Coronel Luis Carlos Ramírez Peralta, que es comandante del Batallón de Infantería número 22, Batalla de Ayacucho, habla al respecto en Tropicana.
4: Un resultado riguroso investigativo de más de 8 meses, donde pues a través de encubierta, interceptación de comunicaciones, inspecciones judiciales, búsqueda selectiva en base de datos, inspección de proceso y análisis de más de 200 horas de grabación, entrevistas, declaraciones juramentadas y un manejo de fuente humana, se logra determinar la participación de estas personas en la actividad de tráfico de estupefacientes en los callejones, escalas de la parte baja, media y alta del sector del barrio Pío 12 de esta ciudad. Para ello y por la dificultad del terreno se utilizaron drones, cámaras espías, que nos permitió determinar el modus operandi y el rol de cada una de estas personas que cumplía al interior de esta estructura delincuencial.
1: Avanza la mañana de este viernes, estamos de fin de semana, tenemos las 5 de la mañana, 13 minutos, como amaneció Manizales por Tropicana. También capturaron, señores, a un presunto agresor implicado en homicidio ocurrido en zona rural de Marmato. Este resumen de noticias se lo entregamos en la más bacana Tropicana. En la vereda Cascabel, perteneciente al municipio de Marmato, se presentó un hecho violento que cobró la vida del señor Bernardo Álvarez Acosta, un ciudadano de 61 años de edad. Este suceso ocurrió el domingo pasado, el 7 de junio, cuando el afectado caminaba por el lugar junto a un pariente. En ese momento, un individuo lo interceptó y de forma sorpresiva y sin cruzar palabra alguna, sacó un objeto afilado para herirlo físicamente. Al respecto de este asesinato, habla el señor coronel Alex Durán Santos, que es comandante de la policía en el departamento de Caldas, y nos da más detalles del asesinato y la captura de este señor. Escuchemos.
5: La Policía Nacional en el departamento de Caldas logró la captura en flagrancia de una persona de 33 años quien es señalado de agredir con un arma cortopunzante al señor Bernardo Álvarez Acosta. Un acto de intolerancia, hechos ocurridos en la vereda Cascabel del municipio de Marmato el pasado domingo 7 de junio. Gracias a la oportuna reacción de los uniformados y a la información suministrada por la comunidad, se logró ubicar, capturar e identificar plenamente al presunto agresor. La víctima fue trasladada de urgencia a un centro asistencial y posteriormente remitido al hospital San Juan de Dios de Río Sucio, pero lamentablemente fallece debido a la gravedad de las heridas. El capturado registra antecedentes judiciales por el delito de hurto y presenta cerca de 10 comparendos por comportamientos contrarios a la convivencia. Esta persona fue puesto a disposición de la autoridad competente por los delitos de lesiones personales y homicidio. Luego de las respectivas audiencias, un juez le impuso medida de aseguramiento en un centro carcelario. La Policía Nacional reitera su compromiso con la seguridad de la convivencia ciudadana y la protección a la vida. Invitamos a la comunidad a denunciar cualquier acto delictivo o contrario a la convivencia a través de la línea de emergencia 123.
1: Venga para acá, Cachuflito, mijo. Buenos días, Cachuflito. Vámonos, por favor, con el primero de la mañana, Cachuflito.
6: Iban dodeando señoras caminando, normal, como caminan dos señoras. Eran amigas, ¿de quién? No sé, pero eran amigas entre ellas dos. Iban caminando, cuando tan pasaron por el parque y vieron a una muchacha, pero cari agachada y triste. Y le dice la una a la otra, dice, ole, Marta. Esa no es Sandra, la muchacha que vive a la vuelta de su casa, la que está ahí en el parque. Mira, mira. Ay, ole, sí, esa es la Sandra. Pero no, esa muchacha mantiene muy aburrida. Ella vive muy atormentada por el pasado. Atormentada por el pasado. El pasado ya es pasado. ¿Por qué se atormenta? No, mija, por el pasado del marido, que eso se pasa de chorros y ni mercado lleva.
1: No, venga.
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1: Avanza este fin de semana con mi Tropicana, la más bacana, 5 de la mañana, 16 minutos. ¿Cómo amaneció Manizales? Es 12 de junio.

0: Ya son las 5 de la mañana, 20 minutos, 5:20. Seguimos adelante con cómo amaneció Manizales por Tropicana. Oiga, le quiero preguntar, ¿usted ha visto una campaña muy preciosa donde el locutor de la campaña
1: Sí, señor.
0: Es J Balvin? Se le siente patentico que es la voz de J Balvin y obviamente es J Balvin.
1: Sí, señor, una belleza, Mauro, una belleza, sí, señor.
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1: 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Y Doria es Hagamos Historia. ¡Qué belleza, Mauro!
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0: Vamos a esta hora, 5 de la mañana, 23 minutos con los indicadores económicos. 5 de la mañana, 23, Juanpita Torres. La carga de café tiene un precio de referencia de 2,030,000. La arroba de pasilla de finca en promedio de la mejor calidad cuesta 37,500. La libra de café colombiano Excelso cuesta $2.54 la libra. En cuanto a la moneda extranjera, vemos que la divisa del dólar tiene una tasa representativa del mercado de 3,513 pesos con 54 centavos. Para la compra está en 3,450 pesos y para la venta 3,500 pesos. La cotización de referencia del euro está en 4,046 pesos con 90 centavos. Para la compra 4,000, para la venta 4,030, porque está cayendo tanto el euro, está cayendo rápido.
1: Sí, señor. Sí,
0: pero
1: señor.
0: Estos son los indicadores económicos que tenemos aquí en Tropicana, la más bacana, para que usted arranque el día como tiene que ser, bien informadito, con todo lo que necesita saber para que este día, y sobre todo cómo abren los indicadores económicos, no lo coja por sorpresa o la coja por sorpresa.

0: Pues que venía una muchacha caminando, así como caminan las muchachas, no en tacones, nada, ella venía caminando normal. Cuando dos señoras se quedaron mirándola y le dice la una a la otra, es que, ¡ja! Mira, ahí viene la viuda. ¡Ja! Oigan a esta, ¿cuál la viuda? Si el marido de ella todavía está vivo. No, no, no, mírele la boca, mire ese labio, lo grande. No, Ave María, si tiene labio.
1: La viuda.
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1: Ya son las 5 de la mañana 26.

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9: 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Son las 5 de la mañana, 30 minutos.
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9: Clasicazo, se va a tomar el primero o miedo, ¿qué? 5 de la mañana, 31, aquí está Silvio Brito, esto se llama En Carne Propia.

0: Ya tenemos las... Muestra, yo miro, 5:36 a.m, saludando a todos mis madrugadores, que tanto que yo los quiero, Juanpita. Yo me imagino que usted también los quiere mucho, porque usted siempre me habla de la bendición que siente de tener a sus oyentes ahí esperándolo cuando usted arranca el turno.
1: Sí, rico, Mauro, tan rico que es saber que los oyentes están al otro lado del radio esperando las noticias, esperando escucharnos, esperando estar bien informados, estar en compañía de la más bacana Tropicana. Eso me encanta.
0: Ayer, Mauro, la gente me lo quiso mucho, pero mucho, mucho, mucho.
1: Muchas gracias, sí. Mucho, sentí mucho el afecto, el amor de los oyentes, gracias a Dios.
0: ¿Cómo le terminó el cumpleaños, Juanpita?
1: Súper excelente, estuve con mi familia, que es lo más importante, Mauro, gracias a Dios.
0: Nelson Restrepo, pues que salúdeme de feliz cumpleaños al gato viejo Torres, me dijo ayer.
1: Oye, y no me saludó, ¿verdad, el viejito, hombre? ¿Qué pasó?
0: Me mandó el saludo conmigo, el ancianito.
1: ¿Será que
0: y ayer no lo dejaron salir del asilo?
1: Yo le creo.
0: Y le quitaron el celular,
1: le
0: me dijo.
1: Le creo.
0: Estaba castigado.
1: Se está manejando mal allá, sí, señor, sí. Eso le iba a decir.
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1: Ya son las 5 de la mañana, 40 minutos. Vamos con los resultados de las loterías jugadas ayer, jueves 11 de junio del año 2026, cuando arrancó el Mundial de Fútbol de la FIFA. Y la lotería de Boyacá cayó 15-77 con la serie 0-30. Dorado Mañana cayó 56-90 con la quinta 3. Dorado Tarde cayó 63-88 con la quinta 7. Dorado Noche cayó 53-10 con la quinta 9.
2: Culona 65-45. Astro Sol tenemos el 48-10 de Géminis. Astro Luna 22-05 de Virgo. El Pijado de Oro cayó 27-59 con la quinta 3.
1: Paisita Día 72-52 la quinta 2. Paisita Noche 58-66. Chontico Día 87-46 la quinta 5. Chontico Noche 60-91 la quinta 8.
2: Cafeterito Tarde 13-47 con la quinta 6. Cafeterito Noche 57-57 con la quinta 3. Sinuano Día 53-26 con la quinta 0. Sinuano Noche 50-09.
1: Mucha atención que el Castri Día cayó 4.98, Castri Noche 5.49, Play for Día 61.60, Play for Noche 34.47.
2: Samandía cayó 50.47 para Samandía. Caribeña Día 97.36 con la quinta 4, Caribeña Noche 39.53, Motilón Tarde 08.58 con la quinta 0.
1: Mucha atención que Motilón Noche cayó 45.32, la quinta fue 9. Fantástica Día 34.80, la quinta 9. Fantástica Noche 76.93, la quinta 7. Antioqueñita Día 76.99, la quinta 8.
2: Antioqueñita Tarde 45.11 con la quinta 7. Y la Culona Noche 64.29.
7: Ape, les cuento, estaba un man en una cafetería tomándose un pintadito. Ah, no, era un pintado porque el vaso era grande. El man está ahí tomándose el pintado cuando llegó otro y... ¿Qué vole? ¿Acuerda de mí? No, caballero, la verdad no me acuerdo de usted. Estudiamos juntos en el colegio. ¿Se acuerda que la profesora Doña Adela, que... Ay, sí, hermano. ¿Usted es Chelo? Sí, yo soy Sigifredo. Uy, Sigifredo, hermano, que más bien o no. Este Chelo, hombre, la vida sí es una casualidad. ¿Y usted qué, hombre? Oh, bien, gracias a Dios. ¿Y usted? Dijo, no, pues yo. Imagine que yo soy un profesor, pero famoso, conferencista y todo. Eso cuando yo empiezo a hablar, todos me escuchan con la boca abierta. Y dice el Chelo que es que, yo también, a mí me pasa lo mismo, eso todos me reciben con la boca abierta. ¿Cómo así? ¿Usted es conferencista? No, yo soy odontólogo.
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1: 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Aquí está la pecosa de los éxitos en Tropicana. Ya viene como si fuera diciembre, ay, ay, ay, esto es.

0: A la hora en Tropicana. Son las.
1: Con mucho gusto, ya tenemos las 5:47.
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2: Ya son las 5:49, 5:49, están escuchando ¿Cómo amaneció Manizales? Por Tropicana. Estamos en el bloque central. Mucha atención, vamos con información a esta hora aquí en Tropicana, la emisora más bacana, ya para irnos en tan solo 10 minuticos al bloque central de Cómo amaneció Manizales.
3: Mauro, capturaron a señor llamado con el alias de Chocolero por tentativa de homicidio aquí en Manizales, Mauro, en un operativo conjunto entre la policía, la fiscalía y el CTI y también la alcaldía de Manizales, dentro de una estrategia llamada Plan Cazador. Las autoridades lograron capturar a un hombre conocido con el alias de Chocolero, Mauro. Este sujeto pues era buscado por la justicia por el delito de tentativa de homicidio. La detención se hizo en plena vía pública del sector de la Galería. Hasta allí llegaron los investigadores para hacer cumplir, Mauro, una orden de que había sido dictada por el juzgado tercero penal municipal de aquí de la ciudad de Manizales. Bueno, pues entonces les contamos a los oyentes que además este hombre lo acusan de ser presunto responsable de un violento ataque ocurrido hace casi un mes, exactamente el pasado 10 de mayo en la carrera 18 con calle 22, también ahí en la Galería. Según la investigación, Chocolero atacó con un arma cortopunzante a una ciudadana a la que conocen como Juliana, propinándole una puñalada muy grave en la espalda a la altura de la región lumbar, que la tuvo al borde de la muerte. La víctima, quien es integrante de la comunidad LGBTIQ+, tuvo que ser llevada de urgencias a un hospital donde estuvo internada en cuidados intensivos durante unos 15 días y debido a la gravedad de la lesión, los médicos le dieron inicialmente una incapacidad de 45 días. Mauro, al respecto habla el teniente coronel César Alberto Aristizábal Riascos, que es comandante de la Policía Metropolitana de Manizales. Escuchemos.
4: Capturamos al hombre que lesionó a una mujer integrante de la comunidad LGBTI en la Galería el pasado 10 de mayo. En el marco de las acciones investigativas para esclarecer hechos que afectan la integridad de las personas, la Policía Nacional en Manizales, en articulación con la Fiscalía General de la Nación, el CTI y la Alcaldía Municipal, logró la captura de un hombre conocido como Chocolero, requerido por el delito de homicidio en grado de tentativa. Esta persona sería el presunto responsable de los hechos ocurridos el pasado 10 de mayo en la carrera 18 con calle 22 del sector Galería, donde presuntamente agredió con arma cortopunzante a una ciudadana conocida como Juliana, integrante de la comunidad LGBTIQ+. Causándole una lesión de gravedad que puso en riesgo su vida. Gracias al trabajo articulado entre SIJÍN, CTI y Fiscalía, se adelantó una investigación en tiempo récord que no superó los 30 días, permitiendo la plena identificación del presunto agresor y la materialización de la orden de captura. Es importante señalar que, de acuerdo con las investigaciones, este hecho estaría relacionado con rencillas personales entre las partes y no con la condición sexual de la víctima. El capturado fue dejado a disposición de la autoridad competente, donde un juez le impuso medida de aseguramiento en centro carcelario. La Policía Nacional reitera su compromiso con la protección de la vida, la integridad y la convivencia ciudadana e invita a la comunidad a resolver sus diferencias mediante el diálogo, evitando la violencia como forma de solución de conflictos.
5: ¡Tropicana! La profesora de matemáticas en pleno salón. Bueno, niños, estamos ya para salir a vacaciones de mitad de año. Vamos a hacer el examen final. Muchos quedados. Samuel.
6: Sí, profesora.
5: Mijo, ¿cuánto es 3 más 7?
6: 10.
5: Son 10. Ah, muy bien, papito. ¿Y cuántos son 6 más 4?
6: 6 más 4.
5: No, pues no sé. Okay. Pues son 10. Ay, pues ahora, al fin, ¿qué? ¿3 más 7 o 6 más 4? Póngase de acuerdo, pues.
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2: 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En Tropicana son las...
3: Con mucho gusto, 5 de la mañana, 55.
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3: Te informamos la hora, 5 de la mañana, 55 aún.
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3: 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Son las 5 de la mañana con 56.
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1: Como todos los días nos reunimos en torno a la palabra de Dios, abrimos el corazón para recibir este mensaje que llega a nosotros con fe, con esperanza, con amor, con alegría. En este viernes 12 de junio del 2026, la Iglesia Católica celebra la solemnidad del Sagrado Corazón de Jesús. Saludamos a toda la gente linda de Tropicana, la más bacana, y Bésame te enamora, que se conecta con nosotros en Manizales, en los barrios, en las veredas, en los diferentes municipios, en las fincas, en otros departamentos, en otras ciudades, a través de internet, los que están en otros países, aquellos que están trabajando, sacando adelante a su familia. Bendiciones en abundancia para todos. Saludamos al que va manejando el taxi, el bus, el colectivo, la buseta, los que van para el trabajo, los que van en el carro particular a trabajar, los que regresan de él. Bendiciones al abuelito, a la abuelita, al papá, a la mamá, los que están en casa, los que van para la universidad, para el estudio. Que la Virgen los acompañe y los proteja en esta solemnidad tan hermosa. Sagrado Corazón de Jesús, en vos confío. Ven Espíritu Santo, ilumínanos y santifícanos. Del Evangelio según San Mateo, capítulo 11, versos 25 al 30. En aquel tiempo tomó la palabra Jesús y dijo: Te doy gracias, Padre, Señor del cielo y de la tierra, porque has escondido estas cosas a los sabios y entendidos y se las has revelado a los pequeños. Sí, Padre, así te ha parecido bien. Todo me ha sido entregado por mi Padre, y nadie conoce al Hijo más que el Padre, y nadie conoce al Padre sino el Hijo, y aquel a quien el Hijo se lo quiera revelar. Vengan a mí todos los que están cansados y agobiados, y yo los aliviaré. Tomen mi yugo sobre ustedes y aprendan de mí, que soy manso y humilde de corazón, y encontrarán descanso para sus almas, porque mi yugo es llevadero y mi carga ligera. Palabra del Señor. Gloria a ti, Señor Jesús. Queridos oyentes de Tropicana, la más bacana, y Bésame te enamora, estamos de solemnidad celebrando una fiesta hermosísima a los católicos, el Sagrado Corazón de Jesús. En 1675, nuestro Señor Jesucristo se le aparece a Santa Margarita María Lacocque y le pide que se celebre la gran solemnidad en honor al Sagrado Corazón de Jesús, después del domingo de Corpus Christi, al viernes siguiente. Para 1856 ya era una solemnidad universal. San Juan Pablo II dice que el Sagrado Corazón de Jesús es la fiesta del amor de Dios por el pueblo de todos los tiempos. El Sagrado Corazón de Jesús es el símbolo del amor humano, pero también que recibe ese gran amor de Dios. Una devoción católica maravillosa que reúne la redención, la salvación y la santificación. Hazte devoto del Sagrado Corazón de Jesús. Él ha hecho unas promesas maravillosas para sus fieles devotos. Encomendémonos al Sagrado Corazón de Jesús. Consagremos a nuestra patria colombiana al Sagrado Corazón de Jesús, que ha sido sacado de muchos hogares, de muchas salas, de muchos salones, de muchos centros de reunión. Llevemos el Sagrado Corazón de Jesús a cada rincón de Colombia, para que sea expulsado el odio, para que sea expulsada la violencia, para que sea expulsado el rencor, la mediocridad, el vicio, la mentira, la adversidad. Que reine el Sagrado Corazón de Jesús en nuestro corazón, que reine el Sagrado Corazón de Jesús en la familia, que reine el Sagrado Corazón de Jesús en el sitio de trabajo, que reine el Sagrado Corazón de Jesús en tu corazón, que puedas compartir y disfrutar ese amor de Dios, en el nombre del Padre y del Hijo y del Espíritu Santo. Sagrado Corazón de Jesús, en vos confío. Bendiciones a Tropicana, la más bacana, y Bésame, te enamoras.

0: Recuerda que siempre escucharás en este espacio un encuentro con la palabra de Papito Dios. 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
1: Ya son las 6:11, 6:11, arrancamos el bloque central de cómo amaneció Manizales por Tropicana, como siempre lo hacemos, primero dándole toda la honra, toda la gloria y gratitud a nuestro Señor Jesucristo, y de aquí en adelante todas las noticias de la alianza informativa entre Caracol Radio y Tropicana, con nuestro periodista estrella Andrés Felipe Posada, nuestro director de noticias Cristian Quintero Rodríguez, del staff de Tropicana Juan Pita Torres Cachuflo y quien les habla Mauro Moreno. Estamos listos para llevarles la información. Arrancamos nuestro bloque de titulares.
2: Las directivas de la Universidad de Caldas están rechazando las amenazas enviadas a docentes, también a personal administrativo y a estudiantes. Los mensajes, al parecer, estarían dirigidos en contra de la libertad de expresión y de cátedra relacionados con la contienda electoral.
1: Ay, ay, ay.
2: Sí, señor.
1: Una mujer de 25 años fue capturada en flagrancia por ser la presunta responsable del homicidio de un joven en China. Chinchiná, donde al interior de una vivienda la pareja discutía y allí ella lo lesionó con un elemento de vidrio.
2: El Consejo de Estado en segunda instancia ordena recuperar la segunda estación del ferrocarril de Chinchiná, la cual representa un riesgo de seguridad y también infraestructura. La decisión se dio luego de que la personería de ese municipio presentara una acción popular.
1: En los próximos días se presentará la hoja de ruta del proyecto Tren del Café ante el Sistema General de Regalías, con el que se pretende obtener la viabilidad y posteriormente contratar los estudios de factibilidad.
2: Bueno, también desde Fenalco Caldas están proyectando altas ventas en restaurantes y vestuario para este segundo puente festivo de junio, fechas en las que se celebrará el Día del Padre y también estamos en la Copa de Fútbol.
1: La Copa Mundial de la FIFA.
2: Sí, señor.
1: Las autoridades en salud de la capital de Caldas reforzarán los controles en los establecimientos comerciales para evitar la venta de licor adulterado, el cual puede provocar daños irreversibles en la salud, incluso hasta la muerte.
2: Fuertes lluvias y granizadas se presentaron ayer jueves 11 de junio en el municipio de Pácora, en Caldas. El Cuerpo de Bomberos reportó afectaciones en sectores urbanos y veredas rurales del municipio.
1: Con motivo del inicio del Mundial de Fútbol, la policía de la FIFA, la Policía Nacional ha dispuesto un importante componente operativo conformado por aproximadamente 200 uniformados, quienes estarán desplegados estratégicamente en diferentes puntos de alta afluencia de público con el propósito de garantizar la convivencia pacífica, la seguridad ciudadana y el normal desarrollo de las actividades asociadas a este evento deportivo.
2: Tras varios meses de investigación, labores de seguimiento, análisis de información, interceptaciones y recolección de elementos materiales probatorios, las autoridades materializaron una operación conjunta que permitió la ejecución de 3 diligencias de allanamiento y registro en los municipios de Aguadas, en Bello, La Ceja y La Unión Antioquia.
1: Mucha atención, que las autoridades en Manizales enviaron a la cárcel a un hombre señalado de someter a su expareja a un constante acoso y a múltiples agresiones. El episodio más reciente ocurrió el pasado 24 de mayo, cuando el individuo merodeó la vivienda de la afectada con la intención de presionarla para retomar la relación.
2: Un juez de control de garantías aquí en Manizales tomó la determinación de enviar a prisión a un hombre detenido por el delito de violencia intrafamiliar, tras advertir el enorme peligro que corría la víctima en el barrio La Avanzada.
1: La Secretaría de Hacienda de Manizales anunció la implementación de nuevos kioscos digitales de impuestos, iniciativa que busca modernizar la atención de los contribuyentes y facilitar el acceso a los servicios tributarios en diferentes puntos de la ciudad.
2: Inició el montaje de la cuarta edición de la Feria Empresarial y de Emprendimiento Manizales del Alma.
1: Momento de irnos con el humor y ya empezamos con nuestro bloque noticioso Alianza con Caracol Radio aquí en Tropicana.
3: Venga, fíjeme, imagínate que iba al Crisanto y caminando como ligero, hermano, y llevaba un libro debajo del brazo. Cuando tan iba caminando, cuando se encontró el Aristóbulo. ¡Crisanto! ¡Crisanto! ¡Veme aquí, Crisanto! ¡Ja, ja, ja! ¡Ya lo vi! Aristóbulo, vivo bien o no. Ah, sí. Oiga, ¿pa dónde va? Ah, voy para el CAI, voy para el CAI, pero ligero. Ah, ¿y a qué va para el CAI? A devolver este libro que me encontré. Y es que usted no sabe de quién es. Ah, sí, aquí dice que es de Aurelio Valdor, pero yo no sé quién sea ese señor.
2: El álgebra Valdor.
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1: 6:18 minutos en Cómo Amaneció Manizales por Tropicana, alianza informativa con Caracol Radio y nuestro periodista estrella Andrés Felipe Posada. Las directivas de la Universidad de Caldas están preocupadas y rechazan las amenazas enviadas a docentes, a personal administrativo y a estudiantes. Al parecer, esto tiene que ver con la contienda electoral, pero lo que yo no entiendo, esto es un constreñimiento. Les están diciendo que no pueden votar por X o por Y candidato. ¿A qué se están refiriendo, Posadita, con los buenos días?
5: Buenos días, Mauro, para usted, para todos los oyentes. Desde la universidad emitieron un comunicado informando que se deben respetar los derechos, deberes y oportunidades de todas las personas sin discriminación por motivos de origen, credo o ideología. Y afirman que protegen la libertad de pensamiento, enseñanza, aprendizaje, investigación y cátedra dentro de la comunidad universitaria. Abro comillas. El debate de las ideas no puede bajo ninguna circunstancia ser silenciado a través del terror o la coacción. Las expresiones violentas son incompatibles con nuestro mandato de responsabilidad social, el cual nos compromete a aportar al desarrollo social y cultural del país en el marco de la convivencia pacífica y construcción de paz. Cierro comillas. Agregan que no aceptan la estigmatización del personal docente, administrativo y estudiantil, por lo que en la salvaguarda de la comunidad anuncian que realizarán las indagaciones internas para documentar los incidentes y brindar orientación a los afectados. Seguidamente se pondrá en conocimiento de las autoridades competentes el material probatorio recopilado para adelantar las investigaciones penales con el objetivo de identificar y judicializar a los responsables de estos actos intimidatorios. Al parecer, entonces, hay amenazas y denuncias de intimidaciones de carácter político en la universidad.
1: ¿Han dicho desde cuándo esto es nuevo o lleva ya algunos días?
5: Pues dicen que ya desde desde el inicio de esta última recta final de esta segunda vuelta presidencial, que se han caldeado un poco los ánimos allí en la universidad con algunas amenazas, y por supuesto pues eso es preocupante, y las autoridades han puesto eso en conocimiento sobre todo a la universidad para poder identificar a los responsables de esas amenazas.
1: Bueno, algo importante que se tiene que tener en cuenta a esta hora, Juanpita,
3: sí.
1: Y también Posada y oyentes, es que ya con el comunicado las autoridades deben hacer presencia en la universidad, pues obviamente ayudar con el proceso de la recopilación del material probatorio, pero estamos hablando de un alma mater que se debe tener toda la protección y todo el cuidado. Ya las autoridades No sé si Procuraduría, Fiscalía ya deberían estar investigando este tema solo con este comunicado, Posadita.
5: Y además de investigarlo, hay que decir que se entiende que en una, y más en una universidad, hay diferentes opiniones, hay diferentes argumentos, y precisamente para eso está una universidad, para argumentar, para poder debatir, pero desde el punto de vista de las ideas. Ya cuando hay coacción, intimidación, burlas, etcétera, etcétera, pues eso ya está rayando en otros temas que deben ser investigados.
1: Le estaremos haciendo seguimiento a esta noticia que es preocupante, obviamente, que tiene que ver con los hijos de nosotros que estudian allí. Seguimos a esta hora, 6 de la mañana, 21, en Cómo Amaneció Manizales por Tropicana, Bloque Central.
2: Bueno, Mauro, seguimos mal con la tolerancia, señor. ¿Cómo les parece?
1: ¿Qué pasó?
2: Que cogieron, capturaron a una mujer de 25 años, Mauro. La cogieron en flagrancia. Ella es la presunta responsable de un homicidio a un joven en Chinchiná, Mauro. Dios mío, bendito. Y Andrés Felipe Posada nos va a profundizar esta
1: ¿Qué
2: noticia.
1: ¿Qué pasó, Dios
5: pues
1: mío?
5: Al interior de una vivienda, una pareja discutía. Y allí ella lo lesionó con un elemento de vidrio a una persona, a un joven. A un hombre.
1: ¿Despicó una botella o algo así o qué?
5: Algo parecido, con un vidrio. La policía fue alertada por los vecinos del barrio El Bosque, a donde llegaron los uniformados, obviamente en ese establecimiento, que presuntamente la mujer atacó con un elemento de vidrio a Anderson Rendón Zapata, de tan solo 27 años, quien desafortunadamente falleció después de ese ataque.
1: Dios mío.
5: En el Hospital San Marcos, donde recibió atención médica especializada, pero no fue posible salvarle la vida. Con un vidrio entonces fue atacado este hombre en una discusión de pareja.
1: Jesús.
5: Y murió en las últimas horas. Nada más, la semana pasada nosotros estábamos hablando de la violencia intrafamiliar, hablábamos de que el porcentaje de hombres atacados dentro de obviamente de las viviendas es muy pequeño, pero mire usted, aquí ya hay un fallecido por estos temas.
1: No, y dos personas muy jóvenes, ¿no? Porque el occiso, 27 años nada más.
2: Sí, señor.
1: Y la presunta responsable, apenas 25. Entonces, aquí decirle a los muchachos que obviamente uno no le va a prohibir a un muchacho que se enamore, ¿no? Porque si uno hace memoria, uno enamoró muy joven de alguna manera y no le va a prohibir uno tengan una relación, pero piensen bien cómo hacen las cosas. Mire, hay un segundo desconexión que pasa usted de la inconsciencia a la acción inconsciente, que como en este caso, ese segundo le cobró la vida a una persona presuntamente a manos de una muchacha.
2: Ay, entonces.
1: Ojo, y sobre todo padres de familia, aconsejemos mucho a los muchachos jóvenes que están arrancando a convivir y demás, que si hay peleas, que si hay conflictos, ambas partes tengan la posibilidad al menos de tener un segundo de silencio para pensar, para respirar, como para que no se les venga el mundo encima y una acción de estas, que es de un segundo, Posada, les acabe por completo la vida.
5: Les acaba la vida, así es. Y pues el tema no está en enamorarse, porque mire, Juanpa con 55 años se enamora, pero el tema está en la pasión. El tema está en la pasión, el tema también está en el respeto, y aquí está el reporte del comandante de la policía de Caldas.
6: El municipio de Chinchiná, nuestros uniformados de la zona de atención lograron la captura en flagrancia de una mujer de 25 años, quien estaría implicada en la agresión con un elemento de vidrio en contra de Anderson Rendón Zapata, un sujeto de 27 años, hechos ocurridos el pasado domingo al interior de una vivienda en el barrio El Bosque de esta localidad. De acuerdo con las primeras indagaciones, entre estas dos personas se había presentado una discusión que luego deriva en una agresión. La víctima se traslada de inmediato al Hospital San Marcos de Chinchiná, recibe atención médica especializada, pero lamentablemente, pese a los esfuerzos del personal médico, esta persona fallece debido a la gravedad de las heridas. La indiciada queda puesta a disposición de la autoridad judicial competente por el delito de homicidio. Una vez culminadas las audiencias preliminares, el juez de control de garantías le impone medida de aseguramiento, otorgándole beneficio de detención domiciliaria. La Policía Nacional ratifica su compromiso con la seguridad y la convivencia ciudadana.
1: Ya tenemos las 6 de la mañana con 25 minutos, 6:25, en Cómo Amaneció Manizales por Tropicana, la más bacana. ¡Tropicana!
3: Ave María, pasear es muy rico, pero qué miedo volar, ¿cierto? Hay gente que le tiene miedo a los vuelos, yo no sé por qué, pero por algo ha de ser, ¿cierto? Qué miedo un trancón por arriba, o que las alas no despeguen, y ay, no, calles esos oídos más bien. Imagínate que en el aeropuerto, y recibe la torre de control el llamado, torre de control, me copia, torre de control, copia fuerte y claro, torre de control, copia.
7: torre de control. Soy un piloto novato al bordo del Cessna 5657 y me he quedado sin gasolina. Repito, me he quedado sin gasolina. Tranquilo, piloto novato. Nosotros desde aquí le guiaremos. Reduzca la velocidad al mínimo. Controles de modo manual. Vea. Prepare el paracaídas. Vea. Mire hacia abajo. Si ve el aeropuerto en sus cercanías. No, pues yo estoy aquí adelantico de la pista, no he despegado. Yo solo quería saber dónde puedo llenar de gasolina, dónde puedo tanquear, dónde.
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1: Ya son las 6 de la mañana, 28 minutos. Mucha atención que un bus de servicio público se volcó en la vía Manizales-Medellín. Le pregunto, Posadita, ¿qué hay registro de las autoridades? Heridos, fallecidos, Dios no lo quiera. ¿Qué ha pasado con este caso?
5: Pues, Mauro, se registró sobre la vía que comunica Manizales con Medellín en el corredor vial Pacífico 3, luego de que un bus de servicio público terminara volcado a un costado de la carretera. En las últimas horas, de acuerdo con la información preliminar, el hecho ocurrió en el sector del Callao. Al parecer, el conductor del vehículo realizó una maniobra de emergencia para evitar una colisión frontal con un tractocamión que presuntamente invadió el carril por lo que se desplazaba o por donde se desplazaba el bus. Tras intentar esquivar el vehículo de carga, el conductor perdió el control, se salió de la calzada y recorrió varios metros por el borde de un barranco antes de que el automotor terminara volcado. A pesar de la magnitud de este accidente, el conductor resultó ileso. Sin embargo, dos pasajeros sufrieron lesiones y fueron trasladados a un centro asistencial en Quinchía, Risaralda, para recibir atención médica. Entre los heridos se encuentra un hombre de 37 años, quien presentó trauma en la región parietal izquierda y una fractura en el dedo meñique de la mano izquierda. Asimismo, otro pasajero de 62 años sufrió lesiones en la espalda y en las costillas del lado derecho. Información del informador del Occidente que nos entrega entonces sobre este accidente en las últimas horas en la vía Manizales-Medellín.
1: Y es noticia en desarrollo. Además, gloria a Dios, al parecer la pericia del conductor no permitió que pasara algo peor. Bendito Dios, de todos los males el menos peor, dice el dicho.
5: El menos peor. Estuvo bien entonces la reacción del conductor, a pesar de que la tenía muy difícil porque tenía otra persona que estaba invadiendo su carril, pero a pesar de eso pudo salvar la vida, su vida y la vida de dos pasajeros.
1: 6:30 a.m. en Tropicana.
2: Bueno, en Chinchiná, Mauro y oyentes de La Más Bacana Tropicana, un poquito más adelante de la entrada de Chinchiná hay una estación antigua de un ferrocarril, Mauro. Esta estación está muy vieja, muy antigua, digámoslo así, se está cayendo, Mauro.
1: Bueno, pero un pedazo, porque acuérdense que hace por ahí unos 4 años arreglaron un ala y les quedó hasta muy bonita. No sé qué estará funcionando ahí, pero yo sí recuerdo que arreglaron, digo ala por desconocimiento, un hangar, ¿cómo llama esto? Una estación pues completa. Arreglaron una, pero sí de ahí para allá. Había una que estaba sin techo, estaba fea, estaba bien deteriorada.
2: Andrés Felipe Posada nos va a profundizar porque el Consejo de Estado en segunda instancia está ordenando recuperar la segunda estación de este ferrocarril que les contamos.
5: Pues el objetivo es recuperar la segunda estación del ferrocarril en la población del centro sur del departamento, por eso el fallo ordena al Ministerio de Cultura realizar un estudio para definir la referencia histórica y si le compete a Ferrocarriles Nacionales encargarse de restaurar la estructura. Sergio López Arias es el personero del municipio y nos explica que es esta decisión del Consejo de Estado en materia jurídica y cómo se va a implementar allí en el municipio.
9: Bueno, muy buenos días, un saludo muy especial para todos los oyentes. Sí, el día de ayer recibimos el fallo del Consejo de Estado actuando como segunda instancia de una acción popular que presentó la personería municipal a mediados del año 2024. El objeto de esta acción popular va dirigido en la protección no solo del patrimonio histórico, sino del riesgo que estaba ocasionando. Y este primer inmueble es el que, gracias a esta acción popular, hoy el Consejo de Estado revoca parcialmente una decisión del Tribunal Administrativo y ordena, en primer lugar, que se realice por parte del Ministerio de Cultura un estudio para resolver si este inmueble tiene una naturaleza histórica con relación a los inmuebles declarados como patrimonio histórico que hicieron parte de todos los ferrocarriles nacionales. Si esa declaratoria es positiva, pues tendrá que recuperarse bajo la denominación de bien de interés cultural este inmueble. En el evento en que ese estudio sea negativo, tendrá que Ferrocarriles Nacionales recuperar el inmueble ya como un inmueble normal, pero que brinde la seguridad para todos los transeúntes que interactúan alrededor del mismo. Entonces, en cualquiera de los dos escenarios se logra la recuperación de este bien inmueble. Este es un fallo que pues tiene a los chinchinenses muy contentos, porque la verdad es que este inmueble se ha convertido no solo en un riesgo para la ciudadanía, sino además en un punto de crítico para la seguridad. Y adicional, integrar este inmueble con el primer inmueble que ya se recuperó, pues es darle un escenario turístico nuevo al municipio de Chinchiná.
1: Ya tenemos las 6:33, 6:33.
5: La noticia acá viene entonces en los habitantes, ya que actualmente la infraestructura genera condiciones de inseguridad, muchos robos allí en el sector, y también entonces han tenido reacción al respecto, ¿no?, sobre esta noticia.
1: Y me imagino, pues sí, Posadita, que también se vuelve baño público de los habitantes, claro, de calle, se vuelve una cosa horrible de olores y de inseguridad.
5: Y robos constantes.
9: El primero en materia de seguridad, totalmente abandonado, se volvió un punto de consumo de alucinógenos, lastimosamente queda el ingreso del municipio y es una muy mala imagen, no solo para los chinchinenses, sino para los visitantes y turistas que llegan a Chinchiná. Y en segundo lugar, el tema de infraestructura, pues el abandono del inmueble, lo que puede ocasionar en cualquier momento es que pues parte del mismo se vaya cayendo y pueda ocasionar algún tipo de accidente a los transeúntes y a las personas que giran alrededor del mismo. La estación es el CIRCA, es el Centro Interpretativo del Café. Actualmente está en buen estado, se presta para servicios culturales. Creo que ha faltado y tendrán que trabajar las nuevas administraciones en darle más vida alrededor del proyecto que por el cual se recuperó esa primera fase de la estación como centro interpretativo del café. Existen proyectos alrededor, iniciativas como el museo, un museo interactivo, un museo del café, pero bueno, eso estará definido en los próximos planes de desarrollo, y necesariamente la existencia de esta sentencia pues tendrá que reflejarse en esas candidaturas que se presentarán el próximo año, que se convertirán en los planes de desarrollo del municipio, porque ya hay una orden judicial frente al gobierno nacional y frente a la alcaldía de Chinchiná de recuperar este bien inmueble. Esperemos que ese estudio del Ministerio de Cultura defina la naturaleza de bien de interés cultural a efectos de que su recuperación respete la forma constructiva como esta se hizo para el momento en que prestaba servicios a todo el proceso del tren acá en Chinchiná.
1: Ya son las 6:36. Cambiamos de flanco informativo. La Policía Nacional reporta la Operación Aquiles y le dan un duro golpe a la estructura criminal denominada El Mesa. ¿A quién capturaron? ¿Qué fue lo que hicieron, Andrés Felipe Posada?
5: Mauro, tras varios meses de investigación, labores de seguimiento, análisis de información, pues realizaron la captura de estas personas en un operativo en Aguadas y Bello, en Antioquia. Como resultado de esas acciones fueron capturados por orden judicial 6 integrantes del grupo delincuencial organizado El Mesa, requeridos por el delito de concierto para delinquir agravado con fines de tráfico de estupefacientes. Entre los capturados se encuentra alias La Mona, señalada de ejercer el control de las rentas criminales derivadas del tráfico de estupefacientes en la zona urbana y rural del municipio de Aguadas y Pácora, en el norte de Caldas. De acuerdo con el proceso de lo que obviamente ha hecho la policía, alias La Mona, hermana de alias Montañero, máximo cabecilla de esta organización delincuencial El Mesa, habría sido designada por esta estructura criminal para coordinar y liderar las actividades ilícitas de esta organización, repetimos, en el norte de Caldas. Aquí está el reporte del comandante de la policía del departamento.
6: Bueno, esta es una operación denominada Operación Aquiles, en la que la Policía Nacional, a través de las seccionales de investigación criminal e inteligencia y en articulación con el Departamento de Policía de Antioquia y la Fiscalía 83 especializada de crimen organizado, ejecutó hoy en la madrugada del 10 de junio 3 diligencias de allanamiento y registro en municipios de Aguadas Caldas, Bello, La Ceja y La Unión, en el departamento de Antioquia. Resultado operacional que permitió la captura de 6 integrantes del grupo delincuencial organizado conocido como El Mesa. Estas personas estaban requeridas por los delitos de concierto para delinquir agravado con fines de tráfico de estupefacientes. Importante resaltar que entre los capturados se encuentra una mujer, alias La Mona, quien es señalada de ejercer el control de las rentas criminales derivadas del tráfico de estupefacientes en zona urbana de los municipios de Aguadas y Pácora. De acuerdo a la investigación, alias La Mona, quien es hermana de alias El Montañero, el máximo cabecilla del grupo El Mesa y que hoy está privado de la libertad, había sido designada para liderar actividades criminales en el norte de Caldas. Esta estructura también estaría vinculada a la Comisión de Delitos de Alto Impacto, como el tráfico de estupefacientes, homicidios, extorsión y además adelantar procesos de expansión en otros municipios del departamento como Salamina y Aranzazu. En este momento los capturados están a disposición de la autoridad judicial competente y en las próximas horas un juez definirá su situación jurídica. Esta operación permitió afectar de manera significativa las capacidades del grupo El Mesa en el departamento de Caldas. Aquí se debilitaron sus fuentes de financiación ilícita y se contribuye a la reducción de delitos conexos.

0: Llega el viejito al despachadero de buses. Bueno, buenos días. Ah, buenos días, caballero. Cuénteme, Torre, hágame el favor, mijo. Hace rato que salió el primer bus para el centro. Hace rato, salió como en 1969.
1: Posadita, vea.
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0: Ya son las 6:42. Voy a confesarle algo, posadita, Juanpa y oyentes.
1: Señor.
0: Yo no tenía ni idea del tema del proyecto del Tren del Café, o si lo había escuchado, lo pasé por alto. Hagamos contexto del Tren del Café, esto cuándo arrancó y por qué en los próximos días se va a presentar ya la hoja de ruta. ¿Tan avanzado está?
5: Pues mire, este es un proyecto que siempre se ha hablado, algunos incluso de la Universidad Nacional hablan de la posibilidad de tener un tren en el eje cafetero, pero también que comunique Antioquia, Caldas y Risaralda. Pues lo que se habla es que ya el proyecto cuenta con 90% de su maduración. Igualmente se radicará en el Departamento Nacional de Planeación, el Ministerio de Transporte, para obtener la viabilidad técnica requerida y por supuesto también apoyo económico. Que sea Carlos Anderson García, secretario de Planeación, quien nos explique entonces de qué se trata este importante proyecto para el eje cafetero y para Caldas.
6: Estamos dentro de los cronogramas. Hoy el proyecto tiene un nivel de maduración superior al 90%. Estamos estimando que en los próximos días podamos radicar el proyecto ante el DNP y a su vez al Ministerio de Transporte para obtener la viabilidad y luego de ello aportar los recursos pendientes de las gobernaciones, quienes los tres gobernadores han expresado toda la voluntad para continuar con este proyecto tan importante para las regiones, para el país. Entonces, esperamos en los próximos días radicar ante el DNP, Ministerio de Transporte, obtener la viabilidad. ¿Y eso qué quiere decir? Que en los próximos meses pudiéramos estar saliendo entonces a la contratación de la consultoría, quien nos entregue como producto final los estudios y diseño a detalle de estos cerca de 236 kilómetros de tren que unen tres departamentos que sin duda mueven gran parte de la economía del país.
5: Escuchemos también otra de las reacciones sobre este tema.
7: Pues logramos avanzar y concretar muchas tareas que hemos venido desarrollando y también tener claro el cronograma del proyecto, los siguientes pasos que debemos dar para irlo materializando, los estudios y diseños a nivel de factibilidad. Entonces aquí quedamos con tareas para los próximos días, poder presentar el proyecto a regalías y este año poder contratar esos estudios y diseños que van a tener un plazo de 18 meses. De esta manera, pues lo importante es integrar los tres departamentos, Antioquia, Caldas.

0: Risaralda alrededor del Tren del Café y el impacto que va a tener en su economía, sobre todo en la parte logística.
1: Ya tenemos en las 6:44 Alianza Informativa de Caracol Radio y Tropicana. ¿Cómo amaneció Manizales? Con nuestro periodista estrella Andrés Felipe Posada, también nuestro director de noticias Cristian Quintero Rodríguez.
2: Bueno, se viene otro fin de semana, otro puente festivo.
1: Dos seguidos.
2: Sí, señor. El segundo puente festivo de junio, Mauro, en esta fecha, el próximo puente festivo.
1: ¿Va a trabajar o se va a hacer el loco?
2: Lo que usted quiera, Mauro.
1: Se va a hacer el loco,
2: mano. No, señor.
3: Como siempre, el loco.
2: Vea, se viene el día del padre y también hay mundial de fútbol de la FIFA, sí, señor. Ay, no. Entonces están proyectando altas ventas, es lo que dice Fenalco, Andrés.
3: Sí, indican que el fin de semana pues se va a reactivar por el día del padre y por el mundial de fútbol de la FIFA. Indican que el almuerzo o la cena es la actividad más importante para las familias, ya que habrá invitaciones a degustar rica comida viendo también los partidos de fútbol. Que sea Oscar Villegas Duque que nos hable de las expectativas económicas para este fin de semana.
4: Muchas gracias a Caracol Radio. Por supuesto que sí, para Fenalco Nacional y Fenalco Caldas es una fecha muy importante, y entendiendo las coyunturas de país, la segunda ronda de votaciones, esa fecha democrática, Fenalco ha propuesto que el Día del Padre se comience a celebrar desde el 14 de junio. Y eso confluye, por supuesto, también con la fiesta futbolera. Entonces se viene un fin de semana muy interesante, un fin de semana de puente para celebrar el Día del Padre, pero adicional a eso, acompañado del Mundial de Fútbol. Para nosotros, incluso, que trabajamos muy de la mano con la Mesa de Gastronomía de la ciudad de Manizales y también con empresarios del sector alimentos del departamento de Caldas, pues es muy interesante que la celebración más especial en este día del 14 de junio va a ser el almuerzo o la cena. Sigue siendo una actividad y una experiencia importante de las familias, invitar a sus padres a celebrar este día. Pero como estamos acompañados de fútbol, y lo dijimos anteriormente, pues ya en un segundo renglón aparece casi con un 30% la oportunidad de celebrar en familia, obviamente disfrutando de buenos partidos. Entonces la gente también quiere quedarse en casa y planear cenas y celebraciones en casa. Acompañado de eso, normalmente los detalles en la fecha del Día del Padre no habían tenido un ticket promedio de gasto tan alto, y esto es una buena noticia para los comerciantes, y es que ese promedio ha subido un ticket entre 100,000 y 200,000 pesos. Eso es un incremento del 54% al gasto que se vivía el año anterior. Así que es una invitación también para nuestros comerciantes a que pues sean impacten con sus promociones, que exhiban todos sus productos, porque la gente está dispuesta a tener un gasto importante para sus padres.
3: En paralelo también asegura que la Copa Mundial de Fútbol pues incentiva los regalos y por supuesto todo el comercio. Escuchemos entonces también al director de Fenalco sobre este tema.
4: Claro que sí, mira que normalmente nos sale en el sondeo que hicimos que el 40% del regalo que más se pretende entregar en este fin de semana es el calzado y el vestuario. Pero dentro de ese vestuario hay un 20% marcado por artículos deportivos, y sin lugar a dudas la camiseta de Colombia se convierte en el regalo ideal y la tendencia más alta para el regalo al Día del Padre. Eso por supuesto por la integración pues y la comparación que estamos haciendo, porque se nos juntan dos fechas comerciales muy importantes. Quiero agregar que además de la celebración del Día del Padre, pues por supuesto nuestros restaurantes, todo el comercio y los lugares de entretenimiento se vienen preparando también para la fiesta del fútbol. Es importante que ustedes visiten sitios que están reglamentados, que tienen una señal pues oficial de la FIFA, para que pues todos disfrutemos también, obviamente, con tranquilidad, con seguridad, y una fiesta que a todos nos gusta, que es la fiesta del fútbol. Bueno, no es una cifra tan exacta, porque aquí confluyen muchas fuerzas: los centros comerciales, los comercios que están en nuestros centros, poblados, en nuestros municipios. Entonces pues es una gran y una enorme oferta.
1: Ya tenemos las 6:49, 6:49. Juanpita cumplió años el día de ayer, Posadita sí. También cumple este mes, y les cae este fin de semana Día del Padre. Una vez les digo, y no me van a decir grillo café, no me van a decir ave de mal agüero, pero les van a legalizar cumpleaños y Día del Padre el mismo día.
2: Ah, más que fijo, Mauro.
1: Y después
2: más
1: los tiran por un volado a los dos.
2: Más que
1: porque
2: fijo.
1: No hay plata para más. Oiga, ¿cómo les ha ido a ustedes con les pregunto porque como viene una esta fecha del Día del Padre, aparte de ser emocional, también es comercial. Las mujeres son muy de sorpresas. ¿Les gustan las sorpresas o ustedes son de los que piden el regalo? Posadita, usted, por ejemplo.
3: A mí me gustan las sorpresas, porque es chévere que lo sorprendan a uno.
2: Sí, a mí también me gustan las sorpresas. Igual las mujeres ya saben qué es lo que a uno le gusta.
1: Sí. ¿Así de bien lo conocen?
2: Sí.
1: Tan fiel y tan fina es su relación con su esposita, que ya sabe qué quiere usted sin que usted lo diga.
2: Mauro, pues 20 y tanto de años, imposible.
1: Bendito sea el Señor, tiene toda la razón.
5: La señora embalada cacharreando con ese celular y cacharrielo y nada y cacharrielo cuando... ¡Ah! Yo voy a llamar al asterisco eso, sí, al asterisco ese. Y llamo al asterisco ese cuando... ¡Aló! Buenas tardes, está comunicada con... ¡Ah, bueno, niña, muchas gracias! ¡Hágame el favor! Sí, señora, cuénteme, ¿qué desea saber? Es que yo necesito un número telefónico. A ver cómo lo logro conseguir. Ah, bueno, señora, primero debe oprimir el número 10. ¡Ja! Pero si este celular solo tiene de 0 a 9. Oiga, las pintas de hoy en día, una cosa rara, ¿sí o no? Pero bonitas, pintas llamativas. Una señora con un sombrero, pero grande, parce, grande, grande. Un sombrero, pasea una sombrilla, una cosa seria, un sombrero grandote. Cuando llega un señor y le dice, es que, señora, sí, cuénteme. Hágame el favor, o se quita ese sombrero o me cuenta un chiste. Ven este lo atrevido, lo atarban, y por qué gracia me lo voy a quitar o contarle un chiste. Señora, porque es que yo vine a cine a verme una película de risa, no a verle ese sombrero.
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1: Yo les quiero preguntar a ustedes, ¿han amenazado con el tema que ya casi arranca el efecto del fenómeno del Niño, pero cada vez no perdona día con aguacero? A mitad del día, tipo 12:15 y entre 3 y 5 de la tarde, ¿estamos en fenómeno del Niño o todavía estamos en etapa de lluvias? ¿Qué han dicho desde las entidades especializadas?
3: Pues sí, incluso aquí hemos dado muchas noticias sobre el fenómeno del Niño. Lo que se sabe es que va a ser un fenómeno en el segundo semestre del año, que va a comenzar, por supuesto, después del mes de julio y también, por supuesto, finalizando junio. Pero pues obviamente ya se reportan también daños por el tema de las lluvias. Por ejemplo, en las últimas horas ya nos reportan los organismos de socorro en Pácora que se han reportado fuertes afectaciones. En los daños se registran caída de techos, afectaciones en las cosechas, paredes averiadas y ventanales de vidrio destruidos. Los organismos de socorro y las autoridades municipales continúan realizando recorridos de inspección y el censo de damnificados en las zonas para consolidar el balance oficial de daños y gestionar las ayudas. Por el momento se conoce que las veredas afectadas son Buenos Aires, también la Albania, los Coles y los Morros, afectando también vías importantes que comunican al municipio vecino de Aguadas, donde también se han presentado fuertes aguaceros. Aquí en Manizales, como usted lo decía, también lluvias aisladas.
1: Y hasta granizadas también, ¿no?
3: Granizadas también, y también lo que tiene que ver con, obviamente, algunos truenos que se han presentado y, obviamente, tormentas eléctricas.
1: Esas crecidas arriba por gallinazo también, qué susto, bendito Dios. Ya son las 6:54, ¿qué se le queda a usted en el tintero, señor?
3: Bueno, el Mundial de Fútbol, ¿cómo le pareció a usted?
1: el Mundial de Fútbol.
3: La inauguración, están diciendo que no les gustó mucho. A mí me parece que fue también muy normalito, es que, ¿no? Y como que se ha perdido mucho, no sé, el tema de esa emoción de antes de un Mundial, no sé qué ha pasado. Como...
1: Depende desde la óptica que usted lo vea. Los reportes dicen, por ejemplo, el Super Bowl con Don Bad Bunny lo vieron al menos 600 millones de personas. Uh-huh. Pero están diciendo que la inauguración y el certamen donde estuvo J Balvin, estuvo Shakira... Estuvo también, ¿cómo es que llama el otro muchacho reggaetonero que estuvo?
2: No, Mauro, yo de reggaetonero.
1: El de Mami, no. Prenda la radio.
3: Ryan Castro.
1: Eso, Ryan Castro también. Tuvo más de 1.2 billones de personas viendo el espectáculo. Entonces, si usted me habla desde el éxito, desde las cifras, fue exitoso. Claro.
3: Sí, desde el punto de vista comercial.
1: Fue muy exitoso. Ahora usted me dice de la calidad del show, pues yo ya diría que ya estoy muy viejito para decir que lo urbano y el show de reggaetón me parece muy bueno, pero creo que por orgullo colombiano nosotros tenemos que hinchar pecho. El partido, si usted me lo pregunta, sí, horroroso ese México y ese
3: Sudáfrica. No, sin partido. Hay que esperar a Colombia el próximo miércoles.
1: Después jugaron a segunda hora de la Copa Mundial de la FIFA, Chequia y Corea del Sur. Remontó Corea del Sur, finalmente ganó 2-1.
2: No me lo vi, ese no me lo vi.
1: Era tarde, ya usted estaba...
3: Sí, usted se acuesta a las 7 de la noche.
2: Gracias a Dios.
1: Usted se duerme cuidando un león, Juan Pita, y a esa hora va a madrugar.
2: Sí, es verdad, es verdad.
1: Bueno, ¿qué se le queda en el tintero, mi querido Posadita, aparte del fútbol y de la inauguración que ya la comentamos?
3: Bueno, por supuesto, estaremos atentos a todo lo que ha pasado en materia de orden público también en Manizales, haciéndole seguimiento de las investigaciones que tiene la policía sobre la muerte de este importante abogado que, recordemos, falleció este fin de semana a causa, pues, de un ataque.
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2: 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En Tropicana son las
3: 6:58, están con la más bacana Tropicana, 6:58.
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0: 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Son las...
1: Ahora tenemos las 6:59, están con Tropicana, la más bacana, 6:59.
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Ya son las 7 de la mañana con 6 minutos. Venimos a la oración y a la reflexión de esta mañana aquí en Tropicana, la más bacana. Es viernes, viernes de puente festivo. Y como siempre, de lunes a viernes o de martes a viernes en esta ocasión, nosotros aquí traemos la palabra de Dios. Todos los días sí lo hacemos de la mano de nuestro amigo el padre Yepesito, que como le digo yo cariñosamente a nuestro amigo Luis Fernando Yepes Acevedo, nuestro padre de cabecera, que todos los días nos trae la palabra de Dios, y nosotros traemos un mensaje a las 7 de la mañana, que de martes a viernes en esta ocasión, que es puente festivo, y la otra semana que se va a repetir la dosis, pues oramos por todos ustedes, pero siempre pedimos que los papeles se intercambien. El fin de semana, incluso cuando es festivo, es decir, para este que es sábado, domingo y lunes, pedimos que ustedes busquen la palabra de Dios en el culto, en la iglesia, y también oren por nosotros. Bueno, eso como para que equilibremos las cargas y que podamos nosotros, digamos que estar todos los días con la palabra de Dios aquí hasta el viernes y ustedes el fin de semana. Bueno, ese es el compromiso. Gracias a los que nos escuchan a través de Tropicana 105.7 en el FM, 930 en el AM, a los que nos oyen a través de la aplicación Tropicana FM Radio o que nos buscan en la internet y en el streaming. Hoy vamos a basar esta predicación del día de hoy, este mensaje y esta reflexión en el texto bíblico de San Juan 10:27. Donde está hablando el mismo Jesucristo, que nos está diciendo que Él es el pastor que guía a sus ovejas. Y la Biblia dice que mis ovejas oyen mi voz, yo las conozco y me siguen. Juan 10:27. Y hoy quiero hablarte a ti que estás oyendo Tropicana a esta hora, que me sigues en arroba Mauro Moreno Rojas, donde también tengo la transmisión en vivo en este momento, es mi Instagram, arroba Mauro Moreno Rojas, donde hoy, más que cualquier cosa, quiero hacerte una pequeña invitación, y es que hagamos un ejercicio en el gran teatro de la mente. Piensa por un momento en una familia humilde que sale muy temprano a trabajar. Sale papá y sale mamá. Piensa en la mamá que se levanta muchísimo antes del amanecer, prepara desayuno, aparte de preparar desayuno, adelanta el almuerzo porque la noche anterior se acostó tarde porque dejó frijoles pitados, el revueltico es plátanos y lo que le va a echar a los frijoles también picadito, y dejó solamente para hacer el guiso temprano y el arroz. Entonces se acostó tarde y se levantó temprano para hacer el desayuno y para dejar adelantado el almuerzo. También imaginemos al papá que sale a buscar el sustento. Ni siquiera estamos diciendo que está trabajando en algo fijo, sino es de esos papás rebuscadores. Papá también se acuesta ayudándole a mamá, arreglando cosas de la casa, haciendo contactos, cuadrando a ver cómo puede ganarse el día. Y también se acuesta tarde, pero se tiene que levantar temprano porque hay que ponerle el pecho a la brisa. Y piensen también en el joven o en la jovencita que está luchando por estudiar, que a lo mejor no tiene lo suficiente, pero con lo que tiene se las arregla para ir al colegio, para ir a la universidad y para rendir en sus estudios. Porque nuestra realidad a veces es que cuando estamos en el colegio, las mismas zapatillas del colegio, que ya no se le dicen zapatillas, ¿no? Ya casi todo el mundo usa unos tenis que hasta muy bonitos, de hecho. Esas mismas zapatillas del colegio en mi época eran para todo, para ir al colegio, para ir el domingo a misa y para todo. Y los tenis de educación física también eran para todo. Pero este jovencito o esta jovencita no están sufriendo tanto por lo que no tienen. Están utilizando bien y bendiciendo lo que sí tienen. Pero en medio de esta, digámoslo, plétora de personajes de nuestra familia imaginaria, pensemos en lo que cada uno lleva años orándole a Dios.
este muchacho o esta muchacha pidiéndole a Dios que se puedan graduar, pidiéndole a Dios que le vaya mejor a papá para no tener solo un par de zapatos para todo, pidiéndole a Dios que le conserve con salud a mamá para que esos frijolitos que le saben siempre a gloria y tan ricos después del colegio, del trabajo, de la universidad, les dure mucho tiempo, pidiendo por todos los miembros de la familia, pero luchándola día a día. Todos tenemos esa imagen ya en la cabeza de una familia luchadora, ¿listo? Pero también, siguiendo con este teatro de la mente, imaginémonos a Jesús. Pero esta imaginación que les pido de Jesús no es una imagen de idolatría para que nosotros tratemos de suponer cómo es el Señor, sus rasgos físicos. Todos tenemos una imagen de Jesús que es el buen pastor, como les repito, que está en el texto de Juan 10, 27. Mis ovejas oyen mi voz, yo las conozco y ellas me siguen. Entonces, esta imaginación de Jesús que está precedida de la imagen de esta familia luchadora, vemos cómo este Jesús, sea como sea que lo estemos imaginando, va delante de nosotros mostrándonos el camino, lo cual es totalmente cierto. El Señor es el que abre el camino. Pero hay una realidad que es muy hermosa, pero que pocas veces nosotros observamos. Cuando hablamos de Jesús como el buen pastor, solemos imaginar siempre a Jesús caminando adelante y las ovejitas caminando detrás como ordenaditas, como en filita, y el Señor va. Entonces yo me lo imagino, va a decir mía, no, pero lo que pasa es que tampoco quiero sesgar la imaginación de todos, no, que cada uno se lo imagine como quiere. Entonces va Jesús adelante y las ovejitas detrás, juiciosas en fila. Sin embargo, los que aquí en Caldas, por ejemplo, que sabemos que donde hay zonas ovejeras y conocemos el trabajo de los pastores, sabemos que en el 99.9% de las veces el pastor no se ubica adelante del rebaño, sino que está ubicado atrás del rebaño. Y volvemos otra vez para que tú vayas encauzándote en lo que hoy el Señor tiene para nosotros, viendo a ese Jesucristo como el buen pastor, el que sus ovejas le conocen la voz, le oyen y le siguen, que lo identifican por encima de cualquier tipo de situación y van a él. Entonces, los pastores saben que muchas veces el pastor tiene que ubicarse detrás del rebaño. En ocasiones es el pastor el que, digamos, que filtra el rebaño y está en una posición donde pone a los chiquitines a un lado y los grandotes al otro lado. Pero cuando están haciendo tránsito por lugares que pueden ser medianamente peligrosos o de difícil acceso, el pastor tiene que hacerse atrás del rebaño. ¿Pero por qué? Porque desde atrás el pastor está vigilando, desde atrás el pastor está protegiendo a los que están rezagados de que un depredador no se los robe y no les afecte su vida. Porque si el pastor está adelante y se olvida de los de atrás, pues a los de atrás literal se los lleva el lobo, se los lleva la fiera. Desde la parte de atrás del rebaño observa quién se está quedando. Identifica quién está cansado. Desde atrás cuida la retaguardia del rebaño para que ningún depredador se le lleve a la oveja débil. Y esto es una revelación maravillosa, porque cuando imaginamos a Jesús detrás del rebaño que somos nosotros y volvemos a las palabras de Juan 10, 27, mis ovejas oyen mi voz, cobra sentido. Porque el pastor está atrás y está guiando las ovejas y está dando unos gritos muy específicos y unos sonidos que las ovejas identifican. Las que van adelante oyen la voz del pastor y aunque no lo ven, lo siguen, lo conocen, le obedecen. Y esto es fundamental para lo que hoy el Señor nos quiere mostrar. Porque hay momentos en los que nosotros sentimos que Dios
va delante de nosotros abriendo caminos, lo cual también es cierto. Pero hay otros momentos en los que descubrimos que el camino que debemos transitar viene guiado por Dios, que está detrás de nosotros protegiéndonos de los peligros que jamás vimos, pero que, escuchando su voz, tenemos calma y guianza. Mire qué preciosa enseñanza nos muestra hoy Dios. Y esto nos retrotrae a la salida de Egipto, cuando la nube favorecía al pueblo de Israel y los guiaba durante el día, y la columna de fuego los calentaba y los protegía en la noche en su retaguardia. Entonces vemos cómo el Señor, que es el Alfa y el Omega, el principio y el fin, el propiciador de todos los tiempos y de todas las situaciones, siempre tendrá posición estratégica para guiarnos en nuestra vida. Estamos hablando de un Dios dinámico, de un Dios que no se cansa de sorprendernos. Por eso a mí me cuesta tanto trabajo creer que el viejito de barba, encorvadito, flaquito, calvo y con una barba que le llega hasta la rodilla, ese es Dios. Porque cuando yo veo el dinamismo de Dios, yo veo un Dios joven, un Dios dinámico, un Dios poderoso, un Dios que tiene todo el power que yo me lo imagino. Y ojo que esto no es una herejía, con el físico de un Superman así acuerpado, con un traje espectacular, que se vea moderno, mejor dicho, que uno sienta que le puede dar la vuelta al mundo en un segundo, con super velocidad, con, mejor dicho, con ojos de rayos láser. Yo me lo imagino así, porque a mí me cuesta trabajo que un Dios tan dinámico sea un viejito. Y hay momentos en las que el camino que estamos transitando, el Señor ya lo preparó para nosotros, es decir, ya lo abrió. Él ya lo transitó, porque eso hace el pastor. El pastor primero identifica la ruta para guiar a sus ovejas. Y cuando ya tiene identificada la ruta, sabe los peligros, se hace atrás del rebaño para blindarnos de los peligros que aparecen. Y hoy nosotros tenemos que descubrir que esto que estamos nosotros pasando, que pensamos que es abandono del Señor, no es que el Señor nos haya abandonado, sino que ya Él preparó el camino que tú estás siguiendo, pero está atrás, cubriendo la retaguardia, protegiéndote de lo que tú no estás viendo. Y quizás hoy tú estás vivo, no porque viste la mano de Dios delante de ti, sino porque había una mano poderosa detrás de ti cuidándote. Cuando ni siquiera tú sabías del peligro que te estaba acechando, y la Biblia nos recuerda con un jovencito de por lo menos 16, 17 años que le daba esta declaración a su rey: si el Señor hacía que yo librara a mis ovejas del oso y del león, me librará de este incircunciso. David entendía como pastor que él era el encargado de cuidar sus ovejas. Y cuando la Biblia relata que este muchachito se peleaba con leones y osos y le quitaban sus ovejas de las fauces, nos muestra lo que el Señor hace en nuestra vida. Cuando nosotros a veces ni siquiera nos percatamos del peligro y hacemos berrinche por la guianza del Señor y a donde nos tiene el Señor nos está librando de cosas que no imaginamos. Y la Biblia nos enseña claramente que Dios va delante de nosotros. En Isaías 45:2, el Señor dice: yo iré delante de ti y enderezaré los lugares torcidos. Y en Deuteronomio 31:8, vemos cómo dice: el Señor va delante de ti, Él estará contigo. Por eso hablamos de un Dios que abre puertas, que derriba obstáculos, que prepara oportunidades y que siempre allana y endereza los senderos. Y Jesús es el pastor que conoce el destino de las ovejas. ¿Me siguen hasta aquí? Un Dios que te abre el camino, que te lo prepara, pero que a su vez, cuando guía el rebaño, está atrás vigilando que ninguna se quede, que a ninguna el león la atrape entre sus fauces ni el lobo. Y hoy el Señor te está mirando a los ojos con esta declaración y te está diciendo: si sabes esto, ¿a qué le temes? Él sabe perfectamente dónde está el agua, porque es nuestro pastor, dónde está el alimento, Él sabe dónde está el refugio, pero
esto que te estoy diciendo necesita grabarse en su corazón y por eso el Señor puede guiarnos hacia donde nosotros jamás podríamos llegar solos. Porque Él es el que prepara el camino, el que abre la senda, el que conoce a dónde vas, pero también el que vigila el rebaño desde atrás que nada le pase. La Escritura también nos muestra otra faceta maravillosa del Señor que está en Isaías 52:12. El Dios de Israel será vuestra retaguardia. Qué precioso y se los digo, siento una alegría del Espíritu Santo en este momento de saber que el que abre el camino también no permite que nada me llegue por detrás. Hoy es un día maravilloso para honrar y alabar a ese Dios que te está cuidando, incluso cuando hoy tú sientes que el Señor está sacándote de su cobertura. La retaguardia es la parte trasera del ejército, la que puede ser más vulnerable o en su defecto la que primero puede reaccionar. Y mientras Dios está abriendo el camino para nosotros, el mismo Dios que abre, endereza el camino, guía la senda, también protege nuestra espalda. Me están diciendo que estamos hablando de un Dios que es un viejito o de un Dios que es un superman. ¿En serio el Dios que abre el camino y que te protege la retaguardia es un cuchito de barba? Yo no creo. Me estoy dando una licencia y no es una herejía y que Dios no lo vea como tal. Pero yo veo literal a un superpoderoso que en cuestión de segundos te hace el camino fácil porque Él lo abre, pero te protege en la retaguardia. La imagen más poderosa que puedes recibir hoy y no sé en cuánto tiempo, del Dios al que tú le sirves, del Dios al que tú le crees, y que cuando sientes miedo, piensas que Dios no es capaz con lo que tú temes. Y el Dios de los ejércitos que abre tu camino y protege tu retaguardia, es el mismo Dios que te dice, no temas porque yo estoy contigo. Y si yo estoy contigo, ¿quién contra ti? Y el mensaje de hoy es un mensaje que nos tiene que llenar de esperanza, pero sobre todo de caminar confiados en el Señor si estamos en su rebaño. Pero sobre todo, de acatar las palabras del evangelista Juan cuando nos dice que el Señor es el pastor y que nosotros tenemos que conocer su voz. Y ahora te pregunto, y no es una pregunta retórica, es una pregunta real. ¿Estás identificando la voz del Señor para saber que estás en su rebaño? Porque nosotros solos podemos mirar hacia adelante y ver parte del camino. Pero Dios mira adelante, atrás, arriba, alrededor, y Él ve lo que nosotros no vemos. La supervisión, no solo térmica, no solo de escáner, no solo ultramicroscópica, por eso le estoy diciendo que hoy yo veo a Dios como un superman. O sea, Superman se le queda chiquito y en palotes al Dios que yo imagino. El Señor es el que detecta peligros que nosotros nunca sospechamos y peligros que nosotros caprichosamente queremos en nuestra vida y el Señor nos libra de ellos. Identifica ataques que ni siquiera nosotros llegaríamos a darnos cuenta y que nos quitarían la vida antes de que parpadeemos. Porque el enemigo ataca como león rugiente. Es rápido, veloz, no descansa y siempre está enfocado en hacerte perder a ti y a mí. Y muchas veces le damos gracias a Dios por las puertas que abrió, pero poquísimas veces le damos gracias a Dios por las tragedias que evitó. Y vas en ese camino como ovejita, a veces trastabillando, a veces cansado, y el Señor de la parte de atrás te para, te dice que te esfuerces, que camines con Él y te empuja, y sientes eso como un castigo, pero no ves de lo que el Señor te está librando. En Mateo 20:16, grábalo ahí, Mateo 20:16, Jesús habla de algo que tenemos que entender para conceptualizar lo que el Señor hoy nos está dando como un bálsamo de esperanza, porque es el mensaje más enriquecedor en cuanto a tranquilidad que nos ha dado Dios esta semana. El famoso mensaje de los últimos que van a estar comandando, que serán los primeros. Mateo 20:16, habla Jesucristo. Así los últimos serán primeros y los primeros últimos. Y muchos interpretan esta palabra únicamente como una promesa futura,
Pero aquí, cuando vemos desde la lógica del buen pastor, cuando una oveja se queda atrás porque está herida, porque está cansada, porque está débil, el pastor, ¿a quién le está dando su máxima atención cuando ve que esta oveja rezagada se queda porque está en la retaguardia? ¿A la que va adelante parchada sin problema o a la que se está quedando? ¿Quién recibe la atención del pastor? La que va adelante sin problema, que va a paso de líder, tranquila, que no ve mayor inconveniente, porque te repito, el pastor ya allanó el camino. ¿O quién recibe la atención? La que, si el pastor no se fija en ella, se queda y se la come el lobo. Entonces, si ya tienes la respuesta en tu cabeza, porque esto es una respuesta tuya, de lo que tú sientes que es Cristo contigo, observamos esa lógica del pastor, y cuando la oveja se queda atrás, está herida, cansada y débil, ahí es donde el pastor cumple su labor de protector de la retaguardia. La que está a punto de rendirse, si necesita ser cargada por un tramo, porque está débil, porque está pequeñita, el pastor con P, la monta en sus hombros y la lleva. Si está cansada y le da un pequeño empujón y la ovejita se para y alcanza al rebaño, la custodia de cerca porque sabe que sus fuerzas están flaqueando. Las que se entretienen, aunque no estén cansadas, pero se quedan en el camino, el pastor de nuevo llama su atención para que no se vayan y no queden solas y expuestas al peligro. Entonces, miren lo que el Señor nos muestra de los últimos serán los primeros. Porque la que perdió el ritmo, la distraída, la cansada, va a encontrar en el pastor el que las integra al grupo y el que de nuevo las pone en el camino. Otra de las técnicas que tienen los pastores es a las que están más distraídas y que se quedan en el camino, con sus ayudantes o él mismo, la lleva o al centro del rebaño o la lleva a la punta del rebaño para que las otras la acompañen. Y aquí tengo que regresar a la palabra de más vale que vayamos dos que uno, porque cuando uno cae, el otro nos levanta. Y a veces cuando estamos distraídos necesitamos de otro que el Señor va a poner como una oveja guía, como una oveja de arrastre para que nosotros sigamos el paso. Y aquí vamos a encontrar una explicación espiritual extraordinaria, y es que los que sienten que van atrasados en la vida siempre van a creer que Dios los tiene olvidados. La mujer que lleva años esperando una respuesta en oración, el hombre que todavía no ve la prosperidad y se esfuerza todos los días, el jovencito que quiere encontrar la dirección, el anciano que piensa que ya nadie lo está escuchando. Esas ovejas retrasadas son precisamente las que el pastor más cuidado les presta. Son las que el pastor no quita sus ojos de ellas, porque ese amor de Dios no se mide por la velocidad de cómo crees que estás avanzando. Se mide por la fidelidad con la que el pastor te sostiene y nunca te abandona. Qué maravilloso saber que en el momento donde yo me siento más rechazado, más rezagado, más quedado, tengo los ojos encima del Señor que no me abandona y que, como la ovejita cansada, me dan la colita, par palmaditas para que yo me pare de nuevo. Y si me ve tan cansado, me sostiene entre sus brazos, me pone en sus hombros y me ayuda a caminar hasta que yo recupere la energía. Por eso es tan clave entender las palabras de Jesucristo: vengan a mí todos los que estén cansados y esforzados, que yo les haré descansar y renovaré las fuerzas. Esto te tiene que llenar de esperanza si esta semana ha sido dura para ti, si esta vida ha sido dura para ti. Porque es la fidelidad del Señor la que te sostiene, no el ritmo con el que crees que tú estás llegando a lo que tú crees que es la meta. Tal vez te sientes último, pero estás bajo la mirada del pastor que está cercano a ti. Ahora bien, si somos ovejitas, ¿cómo escuchar la voz del pastor? Te repito, el evangelista Juan nos dice que el Señor conoce a sus ovejas, ellas lo conocen a él y escuchan su voz y lo siguen. Y esto es fundamental para entender en qué posición
estaba el Señor en su pastoreo cuando entregó esta palabra. Si escuchan su voz los de adelante, las ovejas de adelante, las que van primeras, que van a buen paso, con buena energía, no pueden ver al pastor que está atrás, pero escuchan su voz de guianza, ya saben cuándo el pastor les dice sigan, cuándo paren. Y al escuchar la orden y la voz de su pastor, ellas tienen confianza y avanzan, aunque no lo ven. Y nosotros tenemos que entender que, como en el Evangelio de Juan, tenemos que identificar y escuchar la voz del pastor. Y escuchar la voz de Dios no significa necesariamente oír un sonido audible. Psicológicamente significa entrenar nuestro corazón para reconocer que todo aquello que produce paz, dirección, corrección, disciplina y verdad, ahí está la voz del Señor guiando al rebaño. Así como una mamita reconoce el llanto de su hijo entre una guardería entera de muchachitos, una oveja aprende a distinguir la voz del pastor entre muchas voces. Yo no sé chiflar, así de... Yo no lo sé hacer bien, pero se han vuelto virales videos donde los muchachos identifican el silbido de papá y en medio de multitudes papá silba y el muchacho inmediatamente sabe que papá silbó y voltean a mirar donde él está. Tal cual nosotros tenemos que escuchar la voz del pastor. La escuchamos en medio de una oración donde le pedimos al Señor, le entregamos nuestros pecados, nuestras faltas, Él los lava, el corazón se arrepiente, el Señor nos restaura, y a veces tenemos que quedarnos en silencio, ahí también nos habla el pastor. Y te repito, la máxima voz que escucha el Señor es la que sabe que aunque la tormenta esté desatada, el barco no se hunde porque Dios descansa en él con nosotros. Que azote lo que tenga que azotar el viento, porque yo estoy con el Señor y este barco no se hunde. Y a veces el Señor, como lo hemos visto, pacifica al que recibe la tormenta, pero no calma la tormenta. Y esa paz es la que tú sabes que obedece a la voz del Señor, porque te da dirección en medio del conflicto, porque te da la corrección de entender que lo estás haciendo mal, que estás pecando y que necesitas recobrar el camino, que te estás quedando en el rebaño, y el Padre te da la palmadita en la anca para que te pares y sigas, porque encuentras verdad en lo que estás haciendo, y aunque tú creas que estás de último, vas con el rebaño y el Señor es quien te cuida. Nosotros vivimos rodeados de muchas voces, por eso es totalmente necesario entender cuál es la voz de Dios y que identifiques qué es la voz que estás escuchando. A lo mejor la voz del miedo, la voz de las redes sociales que te dicen que todos tienen menos voz, que todos son más felices que vos, la voz de la ansiedad que te dice que no vas a poder, la voz de la crítica que te hace querer agradar a todo el mundo menos al Señor, la voz del pasado que te dice que ya fracasaste y que no lo vas a lograr, la voz de la frustración, o la voz del Señor que tiene las características únicas que debes identificar. La voz de tu pastor que te llama y que tienes que identificar para que lo sigas es una voz que nunca humilla. Jesucristo tuvo serios problemas con los religiosos de la época y les dijo en la cara: ustedes imponen cargas pesadas que no están dispuestos a mover ni con un dedo si lo pudieran. Ustedes quieren verse con trajes bonitos y que lo sienten en lugares de privilegio, pero por dentro están podridos, son sepulcros blanqueados, serpientes, víboras, hipócritas. Vemos un señor desencajado y parado en la raya con el que se creía mejor, pero a los pecadores no vemos un solo renglón de la Biblia que los atacara a punto de sacarlos literal de su misericordia. A la mujer adúltera la miró a los ojos, la perdonó y le dijo: ¿dónde están los que te atacan? Yo no te juzgo. Anda, vete y no peques más. A cada uno de los pecadores que fue y escuchó la voz del Señor, jamás tuvo una humillación. Siempre tuvo una palabra que reconfortaba y que hiciera sentir ese amor profundo del pastor. Entonces, la voz de Jesucristo nunca humilla, nunca destruye, nunca condena, sino ofrecer una esperanza y una salvación.
La palabra dice que Cristo vino para que nosotros viviéramos, no para que muriéramos. La voz del pastor nunca te empuja a la desesperación. Si es necesario, te carga en sus hombros y te guía al rebaño. Siempre conduce hacia la vida, hacia la verdad y hacia el Padre, que es el mismo Jesucristo. Entonces, mientras más tiempo nosotros pasamos en la oración, que te repito, la Biblia es clara y nos dice que tenemos que orar por todos, no angustiarnos y dejarle todo al pastor, que es el que nos guía. Mientras más tiempo nosotros pasamos en oración, más aprendemos a distinguir la voz de ese gran pastor que es Jesucristo. Mientras más leemos nosotros la palabra y no nos conformamos con escucharla, aunque, ok, está bien que escuches a tu sacerdote, es el ungido del Señor, es el guía, que escuches a tu pastor de tu iglesia, pero no te conformes solo con esto, busca también tú de Jesucristo y ve y lee. Ve y confronta ideas, pídele al Señor la unción suficiente para orar tanto y leer tanto que tú tengas audible la voz del gran pastor que es Jesucristo. Porque nadie reconoce una voz que nunca ha escuchado. Y si tú no tienes intimidad con tu pastor, no logras identificar su voz, jamás sabrás cuándo Él te llama. Pero solo hay una manera, teniendo relación con Él: intimidad en oración, respeto de tu hijo o de tú como hijo a ese gran Padre. De siempre, cuando la embarras, salir corriendo a los pies de la cruz y a Jesucristo y no al patio de Caifás. Ahí tú sabes que cuando te quedas del rebaño, el Señor es el que guía y que no te quita los ojos de encima. Entonces, yo no sé cómo fue tu semana, cómo ha estado tu mes, cómo ha estado tu 2026, cómo ha estado tu década, cómo ha estado tu vida. Pero hoy acabamos de descubrir algo que tiene que darte toda la esperanza que tú jamás pensaste que ibas a tener. Jesús sí va delante de ti abriendo camino, pero también Jesús camina detrás de ti protegiendo tu espalda. Jesús es el pastor que guía, el pastor que cuida, el que corrige, el que rescata, el pastor que nunca abandona a la oveja cansada. Y aquí, si te sientes último hoy, la ovejita que está por quedarse, déjame decirte que Él jamás dejará que el lobo clave tu colmillo en ti. Quizás sientes que otros avancen más rápido, que otros tienen más unción, que otros son más felices, más saludables, más platudos, más lo que sea. Pero también necesito que te preguntes cuándo llegará tu momento. Y necesito que con esa pregunta no olvides la respuesta. Las ovejas más vigiladas por el pastor

lleva mirando de cerca, vigilando su corazón cansado, viendo qué necesitan y dispuesto a cuidar, a ayudar, a levantar y si es necesario a cargar. Y tal vez tú hoy no estás atrasado o atrasada. Tal vez simplemente estás siendo especialmente acompañada y acompañado por Dios, que no te deja, que no te suelta, que te cuida y que no permitirá que lo que Él pagó con precio de sangre, nadie se lo quite. Tú estás en la mano de Jesucristo y lo que Él tiene en su mano no se lo arrebata a nadie. Y si esto no te llena de esperanza y de tranquilidad, nada puede hacerlo. Pero como sé que el Señor te está llenando del Espíritu Santo y sientes la paz que yo y la tranquilidad de saber que Él es el que abre el camino, pero el que cuida tu espalda, permíteme orar por ti estos breves momentos y que termines de entender la voluntad del Padre para ti. Amado Señor, Padre bueno, hoy reconocemos que muchas veces hemos pensado que caminábamos solitos, cuando en realidad tú estabas cuidando de cada uno de nuestros pasos, pendiente de si caíamos para levantarnos y alejando los peligros que nos acechaban. Gracias porque tú vas delante de nosotros abriendo caminos donde nosotros no vemos y donde tú quieres que lleguemos. Pero gracias más grandes porque tú eres el que cuida nuestra retaguardia, el que nos proteges de los peligros que llegan por la espalda, de esos que jamás alcanzamos a comprender y a veces ni a ver. Amado Señor Jesucristo, enséñanos a reconocer tu voz como el buen pastor por encima de cualquier ruido del mundo. Danos la sensibilidad para escuchar tus consejos, para obedecer tus instrucciones, para confiar en tus tiempos, para fortalecernos cuando estamos cansados, para levantarnos cuando nos quedamos en el piso rezagados, que tú nos tocas el anquita como la oveja que se tiró porque ya sentía que no podía más. Abraza, Señor, al que piensa que va tarde, que va rezagado y que sienta cómo tus hombros soportan su peso y caminan con él. Permite que cada oyente de Tropicana descubra que hoy sigue siendo amado, conocido, pastoreado y cuidado por ti, Señor, que nunca los has dejado solos. Que podamos caminar confiados sabiendo que delante de nosotros está la guía del Padre y atrás de nosotros la protección de Cristo, que no permite que nadie te arrebate de su rebaño. Y si lo crees, si confías, si sabes que la fidelidad del Señor está contigo, por favor escribe aquí en el chat de Tropicana, amén. Aquí en la transmisión de Instagram, amén. Y repite grande en tu corazón y si puedes a grito herido, amén para el Señor que cuida de ti y que su fidelidad nunca te abandona.

0: Momento de ir al tráfico, así que le pido el favor a todos los amigos tropiconductores que al 315-382-2721 nos reporten el tráfico. ¿Por dónde van? ¿Qué está pasando allí? Notica de voz. Ya mismo, por favor, al 315-382-2721, porque son ustedes nuestros ojos en las vías. Y sin ustedes no podemos hacer absolutamente nada para colaborarle a los oyentes que van a salir de casa o que necesitan llegar rápido a su destino. 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
0: Bueno, ahora es momento de irnos con los oyentes que al 315-382-2721 nos envían sus notas de voz. Acuérdense, es la sección del tráfico.
2: Amén, amén, amén, mis hermosos locutores. Dios los bendiga. Qué maravillosa palabra. Todos los días es excelente. Qué hermosura. Cómo los ilumina el Espíritu Santo, nuestro hermosísimo y sagradísimo Espíritu Santo. Sagrado Espíritu Santo, hermoso, protégelos, cuida a nuestros locutores de nuestra hermosa emisora Tropicana. Los amo con todo mi corazón. Cuídense mucho. Feliz y bendecido día, con un feliz y bendecido fin de semana, con un feliz y bendecido puente. Dios los bendiga grandemente todos los días a ustedes y a todas sus familias. Los amo con el corazón.
0: Hermosa, mi amor, gracias por esas bendiciones tan lindas, gracias por tanto cariño. Más oyentes, mi Juanpita.
1: Nos saluda doña Amparo Cardonas del barrio La Enea, nos envía mensaje de audio.
3: Buen día para todo su accidente. Ay. Una cuadra de Mercaldas de La Enea hacia arriba, una moto colecciona con buseta de autolegal.
0: Dios mío.
1: Ahí también está el señor ya Mauro en la camilla. Mauro nos envía fotografía de este accidente que hubo en la avenida principal en el barrio La Enea, más arribita de Mercaldas, una cuadra arriba de Mercaldas, Mauro.
0: Bendito sea el Señor, pues ojalá que no pase a mayores. Nos están informando también a esta hora que la salida de Villa María está lenta, no quieta, lenta. Uh-huh. Que también el paso por el sector de Los Cedros está también lento, que está no congestionado, pero sí muy lento, digamos, el paso por el sector de Los Cámbulos. No sabemos a qué se debe, pero es lo que nos reportan los oyentes. Más del tráfico al 315-382-2721.
4: ¿Cómo está subiendo por La Enea, por Mercaldas allá arribita? No hay vía, accidente de tránsito.
0: Está negativa la vía en este momento, claro, porque si fue aparatoso y hay una persona herida, pues prácticamente se congela todo en este momento. ¿Qué nos dicen de que cómo está el Guamal, Juanpita?
1: Nos dicen que subiendo el Guamal hacia el paraíso del sector de La Fuente, tranconcito de todos los días, pero ahí va fluyendo poquito a poco hasta que pasan el semáforo que hay ahí al frente de Mercaldas. Ya toman normalidad el flujo vehicular en ese sector, Mauro.
5: Buenos días, buenos días, buenos días, Tropicana, la más bacana, un saludo muy especial para amigo. Todos, bendecido por Dios. Bueno, bien. Le cuento, desde Espoferias, subiendo por el batallón hasta la catedral, toda la avenida Santander, sino especial en ambos sentidos, toda la altura de la Cocarda, un bendecido día para todos, Dios los bendiga.
0: Amén, también para ti, muchas gracias por el informe.
6: Buenos días, Tropicana, la más...
0: ¿Qué pasó? Es que entra una llamada y me colgó ahí.
1: No.
0: Pero ¿cómo hacemos para contestarle ahí al hombre? No, no sé ni cómo, toca rechazar. Ya le contestamos, mi amiguito, a ver qué será. Espéreme que me quedé en por acá.
6: Más bacana, buenos días, buenos días.
0: No, pero ¿qué será? Vamos a contestarle por acá a ver si de pronto el hombre tiene algo para reportarnos. Buenos días, ¿quién escucha Tropicana? Para colgar, bendito sí, Dios sea el Señor.
6: Buenos días.
7: Le cuento que las vías, no, por la paralela y por la paralela, sentido centro, todo al sur. Bendiciones para esa oración tan hermosa.
0: La gloria para Dios. La gloria para Dios. ¿Quién más?
8: Buenos días, hermosa familia de Tropicana y Bésame. Los quiero mucho.
0: Mi amorcito, gracias.
8: Gracias, Mauro, por ser ese puente entre Papito Dios y nosotros.
0: La gloria para Dios.
8: Todo el honor y la gloria para Papito Dios. Un abrazo. Feliz día. Dios los bendiga.
0: Amén. Mi Lucy, Dios te guarde. Gracias por el mensaje. Don Nelson.
9: Bueno, muy bien. Buenos días para el Barba Sucia Moreno, Juanpa, el quinceañero Torres. Que Dios lo bendiga. Y otras muchas más. Miriam Andrea, Cuchuflo, Peluche, Bote Basura, bueno, todo el estado de Tropicana, ahí les comento, acá el sector de El Cable, Avenida Santander, por toda la Santander, hasta aquí el sector Clínica, la presentación del tráfico fluidito. Normal, un abrazo y buen día.
0: A usted, mi Nelson, muchas gracias, Dios me lo bendiga. ¿Qué más? ¿Quién más por acá? Escuchemos.
10: Hola, buenos días. Mi nombre es Juan Diego Giraldo. Y quería como buscar que ustedes me apoyaran con un servicio social de unas llaves que extravié de un vehículo. ¿Eso es posible? ¿O hay que ir a la emisora?
0: No, de una.
10: ¿Qué debo hacer? Muchas gracias.
0: De una, no, cuénteme qué llaves son, dónde las botó, cómo son las llaves, a ver si alguien de pronto las encontró y las devuelve, y deme el número para hacerlo. Las llaves de un vehículo, por ahora empecemos. Son las llaves de un vehículo, sí, puede ser una moto, un carro. Si se encontró usted las llaves de un vehículo, moto, carro, son de Juan Diego. Llámelo o escríbale al 320-791-3759. 320-791-3759. 320-791-3759. Bueno, Juanpita, yo creo que hasta ahora es todo en el tráfico. Yo creo que ya quedó mapeadita la ciudad.
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1: Llega un man pero ofendido a una farmacia, hermano. ¡Orugo! ¡Orugo, orugo! ¡Orugo! Un momentico, que estoy aquí aplicando una inyección. Ya salgo, ya salgo. Tan, tan, tan. Ay, gracias, gracias. Bueno, señora, con todo gusto. Ahora sí, don Hugo, atiéndame, pues, atiéndame. Ya, ya, un momentico, cuénteme, ¿qué le pasó? Oh, es que vengo, es como aburrido y ofendido con usted. Vengo ofendido. Pero cálmese, ¿qué le pasó? Psst. Yo le dije a usted que me vendiera una crema que combatiera la caries. Y vea, no, no, eso antes me están dando más y más. Ah, es que yo le dije a usted que esta combatía la caries, pero no que le ganara el combate.
0: ¡Ay, no!
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0: Ya venimos con ronda de noticias, son las 7 de la mañana, 58 minutos.

0: Ya tenemos las 8:02, 8:02. Si hay algo que necesitamos en este tiempo, sí, mi querido Juanpita, es optimismo, pero no optimismo vacío. Son esos mensajes que nos recarguen y que nos digan que de verdad todo sí va a estar mejor y todo puede estar mejor. Y es que estamos en un momento donde nosotros tenemos que saber a qué nos la estamos jugando. Y hay una marca que en realidad es Nutresa, que tiene una serie de marcas que son muy emblemáticas, que han cambiado momentáneamente los nombres de estos productos estrella por mensajes tan positivos para volver a creer, porque si todos creemos, todo es posible, mi querido Juan Pita.
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0: Es lo que más necesitamos, Juanpita, optimismo, pero de verdad, creer de verdad.
1: Bueno, J Balvin fue su voz y también fue su música. Cambiaron los nombres en los empaques de las marcas más icónicas de Colombia con mensajes de optimismo. Por ejemplo, Jet ahora se llama Vamos con Fe.
0: Una nota.
1: Sí, señor. Col Café se llama Con la Fe Intacta.
0: Una nota.
1: Y Doria es Hagamos Historia.
0: Qué belleza.
1: Así que ya lo saben, también se tomaron las calles con mensajes de aliento, de emoción y esperanza, despertando las ganas de creer en todo un país. 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
3: Iba un man caminando, pero iba no sé si perdido o qué le pasó. El caso es que el man, eso no hacía sino andar y mirar el reloj, andar y mirar el reloj. Cuando pasó, encontró con un man y le dijo, sí, señor, cuénteme. Hágame un favor, ¿a dónde va esta carretera?
1: Vea.
3: Esa carretera yo creo que a ninguna parte. Esa siempre ha estado ahí.
1: ¿Qué es eso?
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0: Esta canción la hace Jason Jiménez a las 8:05 y se llama Un Perro Enamorado en Tropicana.

0: Quiero contarles a todos ustedes que Rica viene con una noticia que está nuevecita, y es que todos los que sabemos del delicioso, exquisito sabor de Rica y que siempre nos ha acompañado, sabemos que cuando Rica trae noticias, son noticias de verdad, Juanpita.
1: Sí, Mauro, y tenemos aquí en cabina de la más bacana Tropicana una visita muy sabrosa, como usted lo ha dicho, Mauro. 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
2: Ya son las 8 de la mañana, 11 minutos. Viene El Humor de Cachuflo, una canción, y venimos con ronda de noticias. Así que no se muevan de Tropicana, la más bacana.
3: Oiga, una familia, pero pobre, pobre. ¿Cómo sería la pobreza que se les metía por debajo y se les veía por encima? Oye, eso era tanta la pobreza que el hambre se fue a vivir con ellos. Allá vivía el hambre. Entonces llega donde estaba el man así pensativo, el muchacho. Y entonces la abuela le dijo: mi hijo Ruperto. Sí, abuelita, cuénteme. ¿Qué está tan pensativo, papi? No, que a mí me gustaría hacer una carrera bien brillante. Ah, eso no es nada, mijo. Borres en papel aluminio y arranque por toda esta cuadra.
2: Qué pecado.
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1: 8:16 a.m. Están escuchando ¿Cómo amaneció Manizales? Por Tropicana, ronda de noticias. Mucha atención, que más de 200 uniformados estarán dispuestos para garantizar la seguridad durante el desarrollo del Mundial de Fútbol de la FIFA. Ellos estarán desplegados estratégicamente en diferentes puntos de alta afluencia de público con el propósito de garantizar la sana convivencia, la pacífica, como tiene que ser en una fiesta de estas, la seguridad ciudadana y el normal desarrollo de las actividades asociadas a este evento deportivo. El dispositivo de seguridad estará concentrado en gastrobares, establecimientos comerciales, zona rosa, centros comerciales y demás lugares donde se prevé que haya buena congregación masiva de aficionados para disfrutar de los encuentros deportivos. Los uniformados realizarán labores de prevención, control, acompañamiento y vigilancia con el fin de evitar comportamientos contrarios a la convivencia, riñas, alteraciones del orden público y cualquier tipo de situación que pueda afectar la tranquilidad de la comunidad. Aquí está el intendente jefe Alexander Chiquillo, que es del grupo de comunicaciones estratégicas de la MEMAS, hablando al respecto acerca de estos dispositivos de seguridad que se van a tener en medio de este Mundial de Fútbol de la FIFA, donde obviamente Colombia estará debutando exactamente en 5 días.
2: La Policía Nacional ha dispuesto un importante componente operativo en la ciudad de Manizales, con más de 200 uniformados que estarán acompañando a la ciudadanía durante el desarrollo del Mundial de Fútbol. Nuestros hombres y mujeres estarán desplegados estratégicamente en gastrobares, zona rosa, centros comerciales y más puntos de alta afluencia con el propósito de garantizar la convivencia, la seguridad y el normal desarrollo de esta fiesta deportiva. Asimismo, estaremos fortaleciendo los controles en diferentes sectores de la ciudad, promoviendo el consumo responsable de bebidas embriagantes y evitando situaciones que puedan afectar la tranquilidad de los ciudadanos, como riñas o alteraciones del orden público. Invitamos a toda la comunidad a disfrutar de estos encuentros deportivos en un ambiente de respeto, tolerancia y sana convivencia, acatando las recomendaciones de las autoridades. La Policía Nacional reafirma su compromiso de trabajar por la seguridad de todos los manizaleños y villamarianos, por lo cual les recuerda que cualquier situación que ponga en riesgo la seguridad puede ser informada de manera oportuna a través de la línea de emergencia 123.
1: Ya tenemos las 8:18 a.m, 8:18. 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Escuchen este titular. Juez envía a prisión a un sujeto en Manizales para salvar a su expareja de un infierno de agresiones. Cuéntenos esta noticia, Juanpa, que se escucha. ¡Wow!
3: Pues le cuento, Mauro, que el episodio más reciente ocurrió el pasado 24 de mayo, cuando el individuo estaba merodeando la vivienda de la afectada con la intención de presionarla para que retomaran su relación sentimental. En esa ocasión, pues el panorama se tornó agresivo y el sujeto terminó protagonizando una pelea en plena vía pública contra los parientes de la víctima. Altercado que quedó registrado en una grabación. Les contamos que tras este incidente, el implicado fue trasladado al Centro Médico Asbasalud del barrio San Cayetano, lugar donde también reaccionó de manera hostil. Lejos de detenerse, a las 5 de la mañana del día siguiente, el agresor volvió al domicilio de la mujer y destrozó las ventanas de la casa de ella. Bueno, la investigación reveló que las intimidaciones ya se habían presentado tiempo atrás, cuando el hombre le advirtió a ella que conocía a la perfección su lugar de trabajo y sus rutinas de tiempo. Este historial de agresiones comenzó desde marzo del año 2023, periodo en el que aún estaban conviviendo. En ese entonces, pues el individuo la estaba humillando constantemente, diciéndole que por tener un hijo, ningún otro hombre se fijaría en ella, y que un ataque de ira sorprendió al televisor de la casa para arrojarlo a la vía pública. Ay, y además dañarle la plancha del cabello que ella utilizaba.
1: O sea, le acabó el televisorcito y le acabó la plancha en medio de un ataque de ira.
3: Sí, señor.
1: Dios mío.
3: Bueno, pues los maltratos físicos y los maltratos verbales continuaron en abril de ese año, espacio en el que la víctima sufrió golpes de puños, cabezazos, recibió puntapiés y también mordiscos por parte de este
1: Jesús.
3: Señor.
1: Jesús.
3: Bueno, pues sumado a esto, el sujeto la extorsionaba constantemente con difundir grabaciones de su intimidad si no accedía a convivir nuevamente con él. Ante esta gravedad de esta situación, la afectada decidió poner el caso en conocimiento de la justicia. La captura de este señor se materializó el pasado fin de semana mediante una orden judicial por el delito de violencia intrafamiliar, y aunque pues el procesado no admitió su culpabilidad durante las audiencias preliminares, el administrador de justicia decidió dictar la medida de aseguramiento en centro carcelario como el único mecanismo efectivo para poder salvaguardar la vida y la integridad de esta mujer, Mauro.
1: Dios mío. Ya son las 8 de la mañana con 23 minutos. Seguimos en este desarrollo informativo aquí en Cómo Amaneció Manizales. Vamos a hablarles de la operación Aquiles, porque la policía en Caldas golpea la estructura criminal de El Mesa y capturó a alias La Mona. Tras varios meses de investigación, labores de seguimiento, análisis de la información, interceptaciones y recolección de elementos materiales probatorios, las autoridades materializaron una operación conjunta que permitió la ejecución de 3 diligencias de allanamiento y registro en los municipios de Aguadas, aquí en Caldas, Bello, La Ceja y La Unión en Antioquia. De acuerdo con el proceso investigativo, alias La Mona, hermana de alias Montañero, máximo cabecilla de la organización delincuencial El Mesa, habría sido designada por la estructura criminal para coordinar y liderar las actividades ilícitas de la organización en las zonas urbana y rural de los municipios de Aguada y Pácora, en el norte de Caldas, consolidando redes de distribución y fortalecimiento de su capacidad de expansión territorial. Junto a ella fueron capturados 5 de sus principales colaboradores, identificados con los alias de Juan, Putin, Kevin, Daniela y Claudia, con edades comprendidas entre los 25 y los 40 años. Aquí está el señor coronel Alex Durán Santos, comandante del Departamento de Policía Caldas, que destacó que la institución continúa avanzando de manera decidida en la lucha contra los grupos delincuenciales. Escuchemos.
4: Denominada Operación Aquiles, en la...
1: Pasó.
4: Que la... Bueno, esta es una operación denominada Operación Aquiles, en la que la Policía Nacional, a través de las seccionales de investigación criminal e inteligencia y en articulación con el Departamento de Policía Antioquia y la Fiscalía 83 Especializada de Crimen Organizado, ejecutó hoy, en la madrugada del 10 de junio, 3 diligencias de allanamiento y registro en municipios de Aguadas Caldas, Bello, La Ceja y La Unión en el Departamento de Antioquia. Resultado operacional que permitió la captura de 6 integrantes del grupo delincuencial organizado conocido como El Mesa. Estas personas estaban requeridas por los delitos de concierto para delinquir agravado con fines de tráfico de estupefacientes. Importante resaltar que entre los capturados se encuentra una mujer, alias La Mona, quien es señalada de ejercer el control de las rentas criminales derivadas del tráfico de estupefacientes en zona urbana de los municipios de Aguadas y Pácora. De acuerdo a la investigación, alias La Mona, quien es hermana de alias El Montañero, el máximo cabecilla del grupo El Mesa y que hoy está privado de la libertad, había sido designada para liderar actividades criminales en el norte de Caldas. Esta estructura también estaría vinculada a la Comisión de Delitos de Alto Impacto, como el tráfico de estupefacientes, homicidios, extorsión y además adelantar procesos de expansión en otros municipios del departamento como Salamina y Aranzazu. En este momento los capturados están a disposición de la autoridad judicial competente y en las próximas horas un juez definirá su situación jurídica. Esta operación permitió afectar de manera significativa las capacidades del grupo El Mesa en el departamento de Caldas. Aquí se debilitaron sus fuentes de financiación ilícita y se contribuye a la reducción de delitos conexos que afectan la seguridad y la convivencia ciudadana en el departamento de Caldas.
1: El coronel Alex Durán Santos, comandante del Departamento de Policía Caldas, hablando acerca de este operativo. Pero escuchemos al secretario de Gobierno de Caldas, Jorge Andrés Gómez Escudero, que se refiere al respecto. Aquí en
5: definitivamente
1: Tropical.
5: La cooperación interinstitucional y esa sinergia interdepartamental permite generar este golpe tan importante para ese grupo de delincuencia común organizada como lo es El MES, grupo que delinque desde el departamento de Antioquia, que pretende establecer su renta criminal y expandirla hacia nuestro departamento de Caldas, pero aquí están nuestras autoridades, nuestra Policía Nacional, precisamente cerrándole el paso a estas personas para que el departamento de Caldas siga siendo un departamento seguro y tranquilo y sobre todo para el bienestar y la tranquilidad de cada uno de los habitantes, en este caso del departamento de Caldas. Resaltamos precisamente esa actividad y esa impecable labor investigativa para dar con este excelente resultado.
1: Ya tenemos las 8 de la mañana, 26 minutos. Estamos presentando Cómo Amaneció Manizales aquí a través de Tropicana.
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6: Oiga, ¿cómo les parece pues que están los muchachos ya próximos a salir a vacaciones? Ya, y entonces llegó la profesora y estaba haciendo examen. Bueno, necesito hacer exámenes para nivelar notas porque muchos van muy quedados, van más atrás que la cola de la vaca, van pero quedados. Audénago, sí, profesora, hágame el favor, papito. ¿Quién descubrió América? ¿En qué año y qué factores negativos y positivos aportaron a nuestra cultura? Profesora, ¿y por qué no le pregunta a Google o compra un libro de historia? Pregúntale a uno que no sabe nada.
1: ¡Qué horror!
6: Oiga, ¿cómo les parece pues que están los muchachos ya próximos a salir a vacaciones? Ya, y entonces llegó la profesora y estaba haciendo examen. Bueno,
1: ya lo contó otro.
6: Oiga, ¿cómo les parece pues que están los muchachos ya próximos a salir a vacaciones? Y entonces llegó la profesora y estaba haciendo examen. Bueno, necesito hacer examen.
1: Eso es como el mismo chiste. Más bien ahora viene y cuenta otro nuevo, Cachuflito.
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1: Ya son las 8:32, 8:32, escuchan cómo amaneció Manizales aquí a través de Tropicana. Juan Pita Torres y quien les habla, Mauro, estamos al aire. Mucha atención porque a prisión fue enviado un sujeto que amenazó de muerte a su pareja en el barrio La Avanzada. Las autoridades evitaron una tragedia. Un juez de control de garantías aquí en Manizales tomó la determinación de enviar a prisión a un hombre detenido por el delito de violencia intrafamiliar tras advertir el enorme peligro que corría la víctima. El administrador de justicia fue enfático al señalar este miércoles 10 de junio que el procesado ya había manifestado abiertamente su intención de asesinar a su compañera sentimental y que incluso contaba con un arma blanca para cumplir su amenaza, por lo que la reclusión en un centro carcelario era la única alternativa real para salvarle la vida. La intervención oportuna de una patrulla de la Policía Nacional que se desplazaba por el barrio La Avanzada evitó que la situación terminara en una tragedia mayor. Al notar la presencia de los uniformados, la mujer buscó refugio de inmediato dentro del vehículo oficial y en medio del temor les relató que acababa de ser atacada por su pareja. Gracias a esa rápida reacción, los policías lograron capturar al individuo en flagrancia y trasladarlo ante los tribunales, donde el implicado rechazó los cargos que se le imputaron. La afectada soportó los maltratos hasta mediados de esta semana y ahora tendrá un respiro con el agresor tras las rejas, especialmente después de que los exámenes de medicina legal calificaran su caso como un nivel de alto riesgo, extremadamente alto. Durante las audiencias, tanto el fiscal como el juez se mostraron de acuerdo en la urgencia de actuar con firmeza para impedir que este hecho se convirtiera en una desgracia similar a la ocurrida con Brenda, la joven que recientemente perdió la vida en la ciudad víctima de un feminicidio. Ya son las 8:34, están escuchando Tropicana, la más bacana.
2: Bueno, Mauro, les contamos a los oyentes que la Secretaría de Hacienda de Manizales anunció la implementación de unos nuevos kioscos digitales para pagar impuestos. Esta es una iniciativa que busca modernizar la atención de los contribuyentes y facilitar también el acceso a los servicios tributarios en diferentes puntos de la ciudad. La Secretaría de Hacienda, o la Secretaria de Hacienda, perdón, Natalia Díaz Jurado, explicó que inicialmente pues habilitarán dos kioscos digitales. Están ubicados en el Centro Comercial San Cancio y también en el Centro Comercial Cable Plaza, donde los ciudadanos podrán realizar trámites relacionados con sus impuestos de manera más cómoda, más rápida y más segura. Escuchemos a la secretaria de Hacienda, Natalia Díaz Jurado, hablando al respecto en Tropicana.
3: Desde la Secretaría de Hacienda estamos muy felices de anunciar la implementación de los nuevos kioscos digitales de impuestos, una iniciativa que representa un paso más en el compromiso con el progreso, la modernización y los servicios a los contribuyentes. Inicialmente tendremos ubicado uno en el Centro Comercial San Cancio, otro en el Centro Comercial Cable Plaza, que va a permitir realizar el pago de los impuestos de una manera más cómoda, ágil y segura, sin estar sujetos al horario de atención de los puntos móviles habituales. Esto permitirá acercar el servicio de la administración municipal a donde el ciudadano está ubicado. Creemos que el progreso también se construye facilitando los trámites, aprovechando la tecnología y brindando soluciones que mejoren la experiencia a todos nuestros contribuyentes. Más cercanía, más comodidad, más tecnología y más progreso para Manizales desde la Secretaría de Hacienda.
2: Bueno, la administración municipal destacó que la implementación de estos kioscos está mejorando los procesos de modernización institucional y también mantiene su compromiso de ofrecer servicios cada vez más cercanos, más eficientes y más accesibles para los manizaleños, Mauro.
1: Son las 8:36, 8:36. ¿Qué planes tiene usted para este Día del Padre, Juan Pita? A lo que lo lleven, a donde lo sienten a comer y el par de medias que le regalen, ¿o
2: el
1: qué?
2: Par de medias, el par de calzoncillos que me regalen, Mauro, con eso quedo contento.
1: Y donde lo sienten a comer.
2: Lo que hagan conmigo, Dios mío, bendito.
1: Vean, entonces este mensaje no es para usted, sino para su señora esposa, porque ya inició el montaje de la cuarta edición de la Feria Empresarial y de Emprendimiento de Manizales del Alma, que es un plan también para este domingo, Día del Padre. Con el ingreso de expositores, estructuras y mobiliario, comenzó el montaje de la cuarta edición de la Feria Empresarial y de Emprendimiento Manizales del Alma 2026, evento que abrirá sus puertas hoy viernes 12 de junio, donde va a reunir a unos 510 expositores en el recinto ferial para consolidarse como la vitrina comercial y de emprendimiento más importante de la región. Durante esta jornada, cientos de expositores, emprendedores, empresarios y marcas iniciarán la adecuación de sus espacios para recibir a miles de visitantes durante 4 días con actividades comerciales, generación de negocios, networking y promoción de productos y servicios. La feria busca fortalecer el tejido empresarial de la ciudad de Manizales y dinamizar la economía local mediante la participación de empresas de diferentes sectores productivos. Los trabajos de montaje incluyen adecuación de stands, zonas de experiencia, espacios institucionales y áreas destinadas a actividades académicas y comerciales. Hablamos a esta hora con el secretario de las TIC y competitividad, Daniel Toro Rendón, que expresa lo siguiente acerca de esta feria.
4: Bueno, ya estamos acá en Expoferias. Todos los emprendedores y empresarios están llegando en este momento a Expoferias a montar cada uno de sus stands. Estos stands que, como bien saben, son gratuitos para nuestros empresarios y emprendedores y que están aprovechando la oportunidad y el momento con toda. Como ustedes pueden ver, tenemos un muy buen registro, la gente muy juiciosa desde temprano organizándose. Entonces, manizaleños y manizaleñas, estamos a un día, nos queda un día. Mañana a las 10:30 a.m. hoy estaremos de puertas abiertas para esperarlos a todos. Bienvenidos.
1: Ya está abierto, ¿no? Porque esta nota fue ayer, pero es hoy.
2: Sí, señor.
1: O sea, ya en una hora larguita, 1:23 tendremos las puertas abiertas de esta feria. ¿Sabe quiénes van a estar allá que van con mucha ilusión y son muy oyentes nuestros y les tenemos mucho cariño?
2: ¿Quiénes?
1: Nuestros amiguitos de Chiquiluki.
2: Ah, qué bueno. Qué
1: Chiqui y el esposito.
2: Ajá.
1: Van a tener ahí stands de los postrecitos. Ojalá les vaya muy bien.
2: Súper, súper.
1: Para los que vayan, busquen el stand de Chiquiluki y háganmele la compra, más el favor, que esos muchachos son una calidad.
2: Qué bueno.
1: Hablemos a esta hora de algo no tan positivo. Una tragedia en la vía Pacífico 3, donde una joven termina falleciendo y un hombre también gravemente herido tras un accidente de una moto. ¿Qué fue lo que pasó, Juanpa?
2: Sí, Mauro, eso ocurrió en la madrugada de hoy, viernes 12 de junio. Este siniestro ocurrió justo pasada la medianoche en el corredor vial de Pacífico 3, específicamente en el sector conocido como La Perla, un tramo que conecta la salida del túnel de Tesalia con la vereda kilómetro 41 y que conduce hacia acá, hacia Manizales. Según los primeros datos que se conocen, los dos ocupantes de una motocicleta sufrieron una aparatosa caída y todo parece indicar que la emergencia se desató en el momento en que un perrito se les atravesó inesperadamente en la carretera, haciendo que perdieran el control del vehículo. A causa de este fuerte impacto, Mauro, en el mismo lugar de los hechos falleció una joven de tan solo 22 años de edad, quien era oriunda de acá de Manizales. Por su parte, el otro ocupante de la motocicleta, un hombre de 35 años, también de Manizales, sobrevivió al choque, pero sufrió varias lesiones.
1: Jesús.
2: Y debido a sus heridas, tuvo que ser auxiliado y trasladado de urgencia hacia un centro asistencial del corregimiento de Arauca, en jurisdicción del municipio de Palestina, donde a esta hora recibe atención médica, Mauro.
1: Son las 8:40.
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5: Oiga, por ahí dicen que uno no puede gastar más de la que se gana. Eso sí está como difícil, ¿sí o no? Imagínate que un man que se estaba cotizando a una nena, muy bonita ella, y entonces ese día la invitó a restaurante y se la llevó para un restaurante fino, tran. Abre las cartas, plum, leyó las cartas y pasó saliva. Ay, ay, ay, un toque cariñoso. Cuando tran, ella empezó a pedir, parce, esa mujer.

0: Uy, sí, hermano, tráiganos la cuenta por separado.
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0: se vaya.
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4: Venga pues, cachuflito, mijo, hacernos reír, cachuflito, cachuflito, cachuflito.
5: Oiga, ¿cómo les parece? Pues que es un paradero, en un paradero. Ah. Estaba un viejito y era mirando para arriba y mire para el cielo y eso, así, así, mire y mire para arriba, mire para arriba. Entonces los que iban llegando al paradero se ponían a mirar al viejito y también a mirar para el cielo y a mirar para el cielo. Sí. Pues a los 7 minuticos ya habían para ahí 10 o 15 en ese paradero y todos mirando para el cielo. Cuando llegó otro amigo del viejito y le dijo, ¡ole! ¡Loripondio! ¡Loripondio! Hábleme, hábleme, que es que no puedo agachar la cabeza. ¿Por qué? ¿Qué es lo que tanto están mirando? No, no, no. Todavía tengo la tortícolis alborotada.
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2: 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En Tropicana son las...
3: Con mucho gusto, 6 de la mañana con... Perdón, 8 de la mañana con 55 minutos. 8 de la mañana, 55.
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3: Son las 8 de la mañana con 56.
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16: 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Son las
3: 8 de la mañana 57.
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0: Mañana de viernes con Tropicana, la más bacana, son las 9 de la mañana con 15 minutos. A esta hora la sensación térmica en la bonita ciudad de Manizales es de 18 grados centígrados. 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Ya saben que pueden escucharnos en la frecuencia 105.7 o con la aplicación desde cualquier lugar del mundo. Mil gracias a los que ya se están reportando desde muy temprano al 315-382-2721, 315-382-2721. También nos pueden escuchar ingresando a tropicanafm.com. Ahí eliges la ciudad de Manizales y listo, quedas conectado con nosotros las 24 horas del día para disfrutar este buen fin de semana en todo Colombia con la música más bacana, la de Tropicana. Mauro Moreno dirige y programa, Alexis Flores Jaramillo te acompaña. Un gran saludo a esta hora para los amigos del comercio que ya están saliendo aquí por la carrera 23, carrera 24, la calle 22, los amigos que venden muebles, zapatos, bolsos, los que están en los centros comerciales, en los piqueteaderos, en los restaurantes, los que están también en la plaza de mercado, los que están en el sector de Liborio, en Neira, en Chinchina, en Villa María, disfrutando esta mañana bacana con Tropicana.
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0: Y con la música de Cristian Nodal llegamos a las 9:18. Nace un borracho, suena a esta hora en la más bacana, fin de semana largo, y aquí estamos para acompañarte.

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1: Nos saludan a esta hora desde Marquetalia, Caldas, al 315-382-2721. Están conectados disfrutando esta programación bacana con éxitos de Alejandro Fernández en Tropicana.

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Y este viernes llegó con todo, 9:40 minutos. El viernes llegó a Tropicana, la más bacana. Se siente el inicio del puente en Tropicana para que usted le ponga sabor a sus mañanas, a sus tardes, a todo este fin de semana y esté siempre ahí conectado con nosotros disfrutando esa música. Vea, estábamos escuchando a Cuco Baloy, un gran tema lleno de sabor, perfecto para el fin de semana, solo en Tropicana.

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2: 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En Tropicana son las
3: 9:54 a.m.
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1: 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Son las
2: 9:55 en la más bacana.
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2: Ahora son las 9:56. 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
1: La más bacana siempre contigo, 10 de la mañana con 10 minutos. Esta semana ya nos puso a prueba, ya trabajamos y este viernes nos está dando esa recompensa que todos necesitamos porque inicia el fin de semana perfecto para compartir con los papás, con toda la familia, con los amigos y para estar siempre conectado con la más bacana escuchando música del Grupo Niche a esta hora, 10 con 11 minutos en Colombia.

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2: En Tropicana, 10 de la mañana, 17 minutos.
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4: En La Más Bacana, 10 de la mañana, 25 minutos.
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Pagarás se llama este gran tema que hace Edgar Leandro. Suena en La Más Bacana a las 10 de la mañana con 29 minutos. Ya tienen el plan listo para este fin de semana, para disfrutar, para celebrarle a papá. De pronto se van a ir a pescar, se van de viaje. ¿Para dónde van? Cuéntenos a través de Tropicana. Los acompañamos en este fin de semana de puente festivo, de música bacana para disfrutar siempre, siempre con ustedes. 10:30.

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0: Bien que suena Julio Jaramillo a esta hora, a las 10:38 en La Más Bacana. 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
1: En Tropicana, 10:42 minutos.
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0: 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Son las...
2: En La Más Bacana, 10 de la mañana, 48 minutos.
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2: En La Más Bacana ya llegamos a las 10 de la mañana con 50 minutos. 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
2: Ahora son las 10 de la mañana con 51 minutos. 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

0: La salsa suena mejor a través de los 105.7 en la bonita ciudad de Manizales, 11:17 minutos. Es viernes, los viernes siempre siente uno como un sabor diferente, el ambiente cambia y cuando es con Puente Festivo, además con esa gran celebración que vamos a tener este fin de semana en todas las casas con Tropicana, la más bacana, disfrutando el Día del Padre, nosotros vamos a estar trabajando, compartiendo con ustedes todas esas canciones bonitas, esas canciones bacanas para el fin de semana. Y recuerden que este Puente Festivo no es solo para uno hacer pereza, es perfecto para recargar el alma, se puede ir usted a caminar, disfrutar con la ciclovía, sacar a su mascotica, se puede ir para el bosque popular, de pronto se puede ir a pescar con el papá, si le gusta el plan, a disfrutar en un buen restaurante, a compartir con él, a disfrutar todos en familia y a estar conectados siempre con la emisora más bacana en Manizales. Son las 11 de la mañana con 17 minutos. Los amigos de los restaurantes, de los piqueteaderos, de las cafeterías, esos que están ahí trabajando desde muy temprano para ahora recibir a todas las personas que van a almorzar, a disfrutar este fin de semana, pues un gran saludo para ellos porque el trabajo también es bien pesado. 10 de la mañana con 18 minutos de Acompaña la Más Bacana.
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de la música de Nano Cabrera con este gran clásico Isla para Dos. A las 11:29 pasamos a más canciones con sentimientos. Qué bueno escuchar a los Tigres del Norte a las 11:30, los Tropi Amarillitos ahí conectados recorriendo las diferentes calles de la ciudad, también los amigos que trabajan en carretera, ahí van conectados con Tropicana, la más bacana, 11:30.

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1: La más bacana le pone el sabor a este fin de semana, 11:37.

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4: Llegamos a las 11 de la mañana, 46 minutos.
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7: 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Son las
4: 11 de la mañana con 47 minutos en La Más Bacana.
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4: En Tropicana ahora son las 11 de la mañana con 47 minutos y atención porque en Tropicana celebramos a papá. 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
4: Ahora son las 11 de la mañana con 50 minutos. Ya viene la hora del almuerzo y vamos a estar acompañándote con información, con el humor y con la música más bacana para empezar este fin de semana con Tropicana. 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
1: El mediodía es más bacano con Tropicana, con información, con el humor de Cachuflo y también con la compañía de todos ustedes a través del 315-382-2721. Atención a esta información porque juez envía a prisión a un sujeto en Manizales para salvar la vida de su expareja, para salvarla y para librarla de agresiones. Las autoridades en Manizales enviaron a la cárcel a un hombre señalado de someter a su expareja a un constante acoso y múltiples agresiones. El episodio más reciente ocurrió el pasado 24 de mayo, cuando este individuo merodeó la vivienda de la afectada con la intención de presionarla para retomar su relación. En esa ocasión, el panorama se tornó muy agresivo y el sujeto terminó protagonizando una pelea en plena vía pública contra los parientes de la víctima, un altercado que quedó registrado en una grabación. Tras ese incidente, el implicado fue trasladado a un centro médico Asbasalud del barrio San Cayetano, lugar donde también reaccionó de manera hostil. Lejos de detenerse, a las 5 de la mañana del día siguiente, el agresor volvió al domicilio de la mujer y destrozó todos los ventanales. La investigación reveló que las intimidaciones ya se habían presentado tiempo atrás, cuando el hombre le advirtió a esta ciudadana que conocía a la perfección su lugar de trabajo y sus rutinas de tiempo. Este historial de agresiones comenzó desde marzo del año 2023, periodo en el que ellos aún convivían. En ese entonces, el individuo la humillaba diciéndole que por tener un hijo, otro hombre no se fijaría en ella. Por tener un hijo de otro hombre, un nuevo hombre no se fijaría en ella. Y aunque el ataque de ira él desprendió el televisor de la casa y lo arrojó a la vía pública por la ventana. Además, también le dañó la plancha del cabello. Los maltratos físicos y verbales continuaron en abril de este año, espacio en que la víctima sufrió golpes de puño, cabezazos, puntapiés y mordiscos por parte del imputado. Sumado a esto, el sujeto la extorsionaba con difundir grabaciones de su intimidad si no accedía a convivir con él nuevamente. Ante la gravedad de la situación, la afectada decidió poner en caso el caso en conocimiento de la justicia y la captura se materializó el fin de semana pasado mediante una orden judicial por el delito de violencia intrafamiliar. Y aunque el procesado no admitió su culpabilidad, durante las audiencias preliminares el administrador de justicia decidió dictar medida de aseguramiento en centro carcelario como el único mecanismo efectivo para salvaguardar la vida y la integridad, además de toda la familia de esta mujer en la ciudad de Manizales. Son las 12:12. Después de esta información, venga a ver Cachuflito.
2: La muchacha que llega donde la mamá. Mamá, ¿puedo contarle algo? Ay, claro, mamita, usted sabe que yo soy todo ellos toda la vida. Y tan boba, venga, para acá tomemos tinto y echamos cotorra. Ay, mamá, es que yo tengo que decirles algo muy serio. ¿Qué? Contame. Ma, imagínate que Albeiro me habló de matrimonio.
3: Uy.
2: Ay, se me va a llevar la niña de la casa, se me la va a llevar. ¿Qué le dijo, mi amor? Que tiene mujer, 3 hijos.
1: Alfon, esto le contó el matrimonio, pero que ya tenía 12:12. 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
1: Recordemos a esta hora el gran Willy Colón con este tema Demasiado Corazón, 12:13 en la más bacana.
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1: En Tropicana, la más bacana, son las 12 del mediodía con 22 minutos.
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1: Con FENAVI llegamos a las 12:26 minutos.
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0: En la más bacana, 12 del mediodía con 33 minutos, ustedes de pronto han visto esa campaña El Sabor de Creer. Es una campaña increíble de Nutresa. J Balvin fue su voz y además su música, y cambiaron los nombres de los empaques más icónicos de todo Colombia con mensajes de optimismo. Por ejemplo, Jet ahora se llama Vamos con Fe, Coy Café se llama Con la Fe Intacta y Doria Hagamos Historia. También se tomaron las calles con mensajes de aliento, emoción y de mucha esperanza, despertando las ganas de creer en todo un país. Nos están mandando un mensaje súper poderoso para que todos logremos creer y estemos juntos. 12 con 34 minutos en Colombia.
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1: Llegamos a las 12 del mediodía con 42 minutos en la más bacana atención, porque la Secretaría de Hacienda de Manizales anunció la implementación de nuevos kioscos en la ciudad. Son unos kioscos digitales de impuestos, una iniciativa que busca modernizar la atención a los contribuyentes y facilitar el acceso a los servicios tributarios en diferentes puntos de la ciudad.

0: Comercial Cable Plaza, donde los ciudadanos podrán realizar trámites relacionados con sus impuestos de manera más cómoda, más rápida y segura. Escuchemos qué dijeron a esta hora la secretaria Natalia Díaz Jurado a través de Tropicana.
1: Desde la Secretaría de Hacienda estamos muy felices de anunciar la implementación de los nuevos kioscos digitales de impuestos, una iniciativa que representa un paso más en el compromiso con el progreso, la modernización y los servicios a los contribuyentes. Inicialmente tendremos ubicado uno en el Centro Comercial San Cancio, otro en el Centro Comercial Cable Plaza, que va a permitir realizar el pago de los impuestos de una manera más cómoda, ágil y segura, sin estar sujetos al horario de atención de los puntos móviles habituales. Esto permitirá acercar el servicio de la administración municipal a donde el ciudadano está ubicado. Creemos que el progreso también se construye facilitando los trámites, aprovechando la tecnología y brindando soluciones que mejoren la experiencia a todos nuestros contribuyentes. Más cercanía, más comodidad, más tecnología y más progreso para Manizales desde la Secretaría de Hacienda.
0: La administración municipal destacó que la implementación de estos kioscos mejora los procesos de modernización institucional y mantiene su compromiso de ofrecer servicios cada vez más cercanos, eficientes y accesibles para todos los manizaleños. 12:43, te acompaña a Tropicana, la más bacana, con Cachuflo.
2: Imagínate que estaba en Alma con el perrito. Venga, venga acá. Venga, Wi-Fi. Cuando pasa una señora, ay, véngase, señor tan curioso, ¿cómo se llama el perrito? Se llama Wi-Fi. Ay, venga, ¿y por qué le puso así? Haz que se lo robó a una vecina.
0: Ah, pero es que no falta el cachuflo. 12:44 en la más bacana.
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2: 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En Tropicana son las
3: 12:49 minutos.
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3: 12:50 minutos.
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14: 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Son las...
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1: ¡Qué rico estar nuevamente contigo a través de los 105.7, la más bacana Tropicana! Juanpa Torres saludándote en este mediodía del viernes. Ya lo sabes que estoy con la dirección de Mauro Moreno. Estamos de fin de semana y la música es crossover en mi Tropicana, la más bacana.

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1: Tenemos la 1:00 p.m, 18 minutos, pilas, Tropi WhatsApp disponible, 315-382-2721. Qué rico durante todo el puente festivo estar en compañía de Tropicana.

0: 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Estamos de fin de semana, escucha La Más Bacana Tropicana.
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1: Ahora tenemos la 1:00 p.m, 36 minutos, fin de semana. Los

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1: 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En Tropicana son las...
2: 1:48, están con la más bacana, somos Tropicana.
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2: Ahora tenemos la 1:49. Fin de semana con Tropicana, la más bacana, 1:49.
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7: 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Son las
2: 1:49. Somos la más bacana, bacanísima Tropicana. 1:49.
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2: ¡Qué rico pasamos en este fin de semana con la más bacana Tropicana! 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
7: Bueno, estamos de fin de semana. Qué rico pasamos con la más bacana Tropicana. 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
1: Mi gente bacana, buenas tardes, ¿cómo vamos? ¿Bien o no? ¡Qué rico! Oiga, si Superman en leggings y calzoncillos hacía de todo, imagínese un tipo con dos corazones. ¡Ah! Gali Galeano está en Tropicana a las 2 de la tarde, 9 minutos, dos corazones.

0: tenemos gol, gol, gol. Porque la Copa del Mundo 2026 se vive con Tropicana, la más bacana. Y tenemos un gol, golazo, sí señor. Bosnia, que enfrenta a Canadá, acaba de concretar su primer tanto. Sí sabe lo que es la victoria. Al minuto 21, golazo, un verdadero gol. Bosnia se pone arriba 1-0 frente a Canadá. Lo que pasa en el Mundial, te lo contamos en la más bacana, que es Tropicana 105.7, la diferente, siempre pegadita de la Copa del Mundo.
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1: La programación es de Mauro Moreno, el mono que programa bueno, y la compañía al que está aquí pendiente del barco timoneando, Cachuflito, el cara largadito en la espalda, cejipuntito el pecho, hijo de mi papá y de mi mamá, nieto de mis abuelitos y vecino del señor Kevin, seguida en mi casa. Ahí tienen para que disfruten, digna Isabel, nadie como tú. Te la dedico a Tropicana y te quiero mucho forever.

0: 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En Tropicana son las
1: 2:33, 2:33.
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0: 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A las 2 de la tarde, 39 minutos, 2:39. 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
0: Y a esta hora, acompañando a todos nuestros oyentes, no importa lo que esté haciendo, así se esté haciendo el que trabaja, ellos son los inquietos, los más inquietos del vallenato. Regálame una noche, enterita o por poquitos, con Tropicana.

0: 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Son las
1: 2:00 p.m, 44 minutos, 2:44.
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1: No se me asuste, somos la diferente, la bacana, pero la que sonamos rico. 2:00 p.m, 46 minuticos. Oiga lo que viene. Mándele una carta, un WhatsApp, lo que sea, pero dígale que está escuchando siempre Tropicana. A la gente en Villa María, muchas gracias. En Chinchiná, Palestina y en Dos Quebradas también. Allí llegamos, viejo Julio.

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3: 2:50, 2:50 en la más bacana.
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0: como lo cantaba mi abuelita. Maldita estanga se me traga. No, respete pues con el corazón. Era Jason Jiménez, artista hombre que nos dejó un gran legado musical y muchas enseñanzas, mucha cacumen para reventar. Maldita traga, era Jason Jiménez en Tropicana. La dirección es de Mauro Moreno, el mono que programa. Bueno, sigue en cabina Cachuflito a las 3 de la tarde con 10 minuticos. Ustedes ya lo saben, a través de nuestra página oficial www.tropicanafm.com también pueden disfrutar de este parche tan bacano, así como lo disfrutan desde España. Doña María Nelly Naranjo está escuchando Tropicana y saluda a toda su gente aquí en el barrio La Fuente, que muchísimas gracias por los detalles. Y aquí mandando para allá, antes traiga ya para acá, hombre. No se me despegue Tropicana, la más bacana. Son las 3 de la tarde, 11 minuticos, y a lo que vinimos vamos, pongámosles ahora esta tarde.
1: Oiga, imagínate pues que se levanta Doña Lourdes, y esa que corre la cortina a las 2:30, 3 de la mañana, la que hace turno con el celador. Llega y se levanta y de una le cae a la señora del frente. Gladys, es que está como enfermita, mi amor. Ay, no, Doña Lourdes, ¿por qué? Ah, como vi salir el doctor esta mañana de la casa suya, creí que era que estaba enfermita. Dijo, ah, no, señora. ¿Y usted es que está en guerra o qué? No, ¿por qué? Ah, como vi salir un policía a la madrugada.
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0: Para la gente en Comuneros, hombre, saludito especial para Doña Glorita, también para Yolandita, que le encanta Tropicana.

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2: En la más bacana Tropicana, 3 de la tarde, 16 minutos, 3:16.
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1: Y no haga sino súbale a ese chécher y disfruta.

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1: 3 de la tarde, 22 minutos, 3:22.
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1: ¡Qué gran verdad la que nos dice este vallenato del Binomio de Oro! Todo se acaba, todo termina, nada es eterno. Sea un momento bueno, un momento feliz, lo que sea, tarde que temprano pasará. Todo se acaba, así dice el Binomio de Oro en los 105.7. 9:30 AM, 105.7 en el FM. 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

0: 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En Tropicana son las
1: 3 de la tarde, 30 minutos, 3:30, somos Tropicana.
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1: ¡Ay, hombre! Yo me acuerdo que mi mamá apenas cumplía los 15 añitos y ya estaba bailando este tema. Romaldo Brito, Mi Presidio. Esto es una cancionzota, esto es patrimonio, así como Tropicana.

¡Cántalo, Tropicana! ¡Qué golazo! ¡Gol!

0: Y a las 3 de la tarde, 42 minutos, les contamos que hay gol, gol, gol. 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En este momento, Canadá acaba de igualar, sí señor, minuto 69. Y el partido se pone 1-1. Un partido que está dando mucho de qué hablar. La selección canadiense, uno de los locales, iba perdiendo. Y en este momento, ya mismo se pone 1-1. 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
2: 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Son las...
3: Con todo el gusto, mis oyentes, ya son las 3 de la tarde, 49 minutos, 3:49.
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1: Y seguimos disfrutando de buena melodía y estado mundial. Así estamos, Colombia, este 17 de junio, su primer partido. Por ahora, ustedes jueguen en este tú a mí con la más bacana. Juan Gabriel, te voy a olvidar.
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2: 4:12, 4:12 en Tropicana.
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0: 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En Tropicana son las
1: 4 de la tarde, 18 minutos, 4:18, somos Tropicana.
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1: Y cada día trae noticias distintas. Las de ustedes hoy, ¿qué? ¿Cómo van? Noticias bonitas, bacanas, ¿cierto? Y si no, pues a buscarle soluciones al problema. Súbamele usted que va en el bus, en el taxi, en el colectivo, que está tal vez en el parqueadero. Viejo Leo, a usted que le gusta el vallenato y bailar en baldosa y orejita. Los Gigantes.

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1: 4 de la tarde, 23 minutos, 4:23, apenas para un Chevy Plan, un plan bien Chevrolet.
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1: Oye, como sonamos de bueno por los diferentes establecimientos comerciales, tiendas, panaderías, cafeterías, aquí en la barbería, eso ahí en la barbería, en el centro de estética, también la gente de Cabegu, aquí en Chipre, escuchando Tropicana parchaditos, es el grupo Guinda que nos dice vida, vida, lo más hermoso que se puede tener, aunque dicen que es cortica, que hay que disfrutarla, nada, la vida es una sola y tiene esencia, dolor y sabor, y tiene Tropicana que es lo mejor, ¿sí o no? 427.

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1: Yo cuidado el fin de semana con tomarse los más de lo normal, porque tomando ando y que no sea en el carro ni por ahí dándole cabezazos a los postes. Tomando ando escuchando Tropicana. Él es Espinoza Paz, el mexicano. Oiga, ¿cómo dice?

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0: 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Son las
1: 4:51, somos Tropicana.
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1: Bacanísima, así es tu Tropicana, 5 de la tarde, 12 minutos. Es fin de semana para subirle todo el volumen a Tropicana. Súbele el volumen a tu Tropicana. Estoy feliz de acompañarles en Súbele el volumen a Tropicana, el programa oficial del fin de semana, donde les tocamos buena música, una mezcla perfecta de diferentes sonidos que hacen parte de este fin de semana con Tropicana.
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1: Buena música, canciones como esta. Marc Anthony, suena bacano en Tropicana, bacanísima. Dirección y programación de Mauro Moreno. Yo soy el Peluche y estoy feliz en Tropicana.

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1: Ya son las 5:22 minutos. ¿Qué tal ese clásico de Luis Alberto Posada? Se llama Mal Amor, para subirle todo el volumen a Tropicana.

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0: 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En Tropicana son las
1: 5 de la tarde, 39 en Tropicana.
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1: Los tropiamarillitos, los tropiconductores, gracias por oír Tropicana 539. Música bacanísima.

0: 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Son las
1: 5:42 minutos en la más bacana, bacanísima Tropicana.
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3: 5:47 minutos en la más bacana Tropicana, bacanísima.
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1: Súbele todo el volumen a tu Tropicana. 6:05 PM. Julian Mazuera, el locutor con berraquera, el peluche de Tropicana, con la dirección y programación de Mauro Moreno. Feliz de acompañarles en la más bacana, bacanísima.

0: 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En Tropicana son las
1: 6:14 minutos en la más bacana, bacanísima Tropicana.
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1: Súbele el volumen a tu Tropicana. 6:18 minutos en la más bacana, bacanísima Tropicana. Saludo a mi gente del Super Inter en Villa María, en sintonía con Tropicana, la más bacana. Trabajando fuertemente y escuchando Tropicana 105.7, la más bacana, bacanísima.

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1: Con todo el gusto te doy la hora en Tropicana. Son las 6:26 minutos en Tropicana.
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1: Música para pegarle las copitas en el fin de semana con Súbele el volumen. 6:26 minutos, se llama El Príncipe. Escuchan Tropicana, la más bacana, El Peluche les acompaña.

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1: Lorena Valencia, desde La Sultana, me reporta sintonía, lo mismo que Nelson Tavares. Gracias también por escuchar Tropicana, la más bacana. Hay que disfrutar el tiempo al máximo.
2: Un, dos, tres.

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1: ¿Qué tal este clásico? Se llama Abrígate. Son las 6:42 minutos en tu Tropicana. Saludito obviamente para mi gente del transporte público, los que van a esta hora en la buseta, en el colectivo, en el carro particular, en el bus. Los amigos Tropi Amarillitos, gracias por oír Tropicana.

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2: 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En Tropicana, la más bacana, bacanísima, son las 6:52 minutos.
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